0: Abel Merchán desde los mandos técnicos y con quien les habla David Cervás. Os estaremos acompañando en la siguiente hora, durante la cual intentaremos convenceros para que nos acompañéis y para que elijáis la compañía de Radio Clásica. Así que sin más, comenzamos ya.
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Dominique Vissé era un estudiante de flauta de París, al que también le atraía cantar en coros. En uno de esos encuentros corales coincidió, pues como era de esperar, con gente muy afín a sus gustos e intereses musicales. Y de allí surgió la idea de formar un grupo de música vocal con una voz por cada parte. Tras cantar con un coro de 80 voces Le Cri de Paris, nace en 1978 el ensemble Clément Janecan.

Fundado en París en 1978, el ensemble Clément Janecan se dedica a la música renacentista, tanto profana como sacra, desde Josquin des Prez hasta Claudio Monteverdi. Su inimitable interpretación de canciones parisinas del siglo XVI ha redescubierto una de las épocas doradas de la historia de la música francesa, y sus grabaciones, como esta que estamos escuchando, de Le Cri de Paris, como la que tenemos de referencia, han sido publicadas por el sello Harmonia Mundi y se consideran, como decimos, grabaciones referenciales de este tipo de obras, tanto de Clément Janecan, Serge Missy, Bertrand, Dilasso, Lejeune y otros ilustran los contrastes tan apreciados por el Renacimiento. El conmovedor lirismo de las canciones de amor y el humor bullicioso de las canciones campestres, inspiradas en cuentos populares y en farsas, sonidos de la naturaleza, de la calle o la guerra. Una verdadera convergencia entre el arte popular y el arte clásico.

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Como es de suponer, la formación es especialista en la obra del compositor francés Clément Jeannequin, del cual recibe su nombre en su honor. Además, el repertorio de este compositor también interpreta habitualmente música contemporánea y ofrece programas que van desde el Renacimiento hasta música de nuestros días. Y también estrena obras de compositores actuales escritas especialmente para ellos.

El núcleo del repertorio del ensemble en Clément Jeanne-Cang lo constituye la canción francesa, como decimos, del siglo XIV. Y principalmente utilizan cuatro voces y laúd u órgano. Y el conjunto, en este momento, lo forman Dominique Visset, contratenor y director, y único miembro de la formación original desde su fundación, Hugues Primard, tenor, Vincent Bouchot, barítono, Renaud Delaguet, bajo, Éric Belloc, laúd, y Joan Moulin, órgano positivo. Y habitualmente también colaboran con otras formaciones, siendo una de las más recurrentes el conjunto instrumental Les Sacs Poutiers.

Pues vamos a escuchar a continuación una pequeña selección de piezas del motivador del conjunto, podemos decir, ¿no? De Clément Jeannequin. Sus títulos son Sur l'aube pan qui est en flor, Pourquoi tourner voir voyer, C'est moi demain, La la la, je ne le dirai, y Petite nymphe folastre.

Sur le pépin qui était fleur, pourquoi tournez-vous, vous jet? 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Y Petite Nymphe Folastre eran las cinco piezas que escuchábamos de Clément Jeannequin, interpretadas por el conjunto que llevan su nombre, el Ensemble Clément Jeannequin. Una de las interpretaciones más conocidas y considerada sin duda la referencia de este conjunto francés es la de la obra descriptiva La Guerre, la batalla, aquella que refleja fielmente aquella batalla de Marignan. Pero vamos a quedarnos a continuación con esta famosa obra, pero no en la versión a capela del grupo, sino con una que posteriormente han realizado junto al grupo Les Sacs-Bouttiers, donde participan también instrumentos de viento y percusión.

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Victoire, ese canto victorioso del final de esta Lager, esta obra de Clément Jeannequin, tan descriptiva que nos ofrecían el ensemble Clément Jeannequin, dirigidos por Dominique Bisset, junto a Le Sacquepoutier.

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Normalmente, cuando pensamos en Nikolaus Harnoncourt, solemos relacionarlo con su Concentus Musicus, con el coro Arnold Schönberg, con cantatas, oratorios, conciertos, Beethoven, Brahms. Pero el compositor austriaco, el director austriaco, escondía otra faceta de la que también era un maestro.

Efectivamente, el maestro Nikolaus Harnoncourt fue un excelente violonchelista antes que director de sus conjuntos instrumentales y corales. Y buena muestra de su dominio del instrumento lo tenemos en la grabación que realizó de la integral de las 6 suites para violonchelo solo de Johann Sebastian Bach. Por ello, hoy os traemos a rubato la otra faceta de Nikolaus Harnoncourt. Aquí la tenemos, la vamos a tener a continuación, con la quinta de estas suites, la BWV 1011 en do menor, la cual nos la interpretará en un violonchelo Andrea Castagneri de 1744, en una grabación de 1965 editada por el sello Heritage Music Royalties.

Pues del año 1965 databa esta grabación, con una excelente calidad de sonido. Escuchábamos estas tres primeras partes, el preludio alemán y Kugan de la suite número 5 en do menor BWV 1011 de Johann Sebastian Bach, en esta interpretación magistral, como siempre,

1931. Y de él vamos a escuchar algunas de sus grabaciones, las que se conservan. Y como algo excepcional en esta sección, ya que no solemos hacerlo, vamos a oír una interpretación de una obra que no es suya. Comenzaremos con esta danza húngara de Johannes Brahms, la número 5, en la transcripción realizada por Joseph Joachim, en una grabación de 1912 junto al pianista Camille Descreux.

Pues aquí teníamos al violinista Eugene Ysai junto al pianista Camille Decroux en esta danza húngara número 5 de Johannes Brahms, con la cual abríamos boca para ahora sí meternos en la música del compositor. Nos va a interpretar una pequeña selección de sus piezas. Vamos a comenzar con la mazurca número 3 en si menor, opus 11, de nuevo con Camille Decroux al piano.

Aquí teníamos esta mazurca número 3 en si menor, opus 11, de Eugène Ysaÿe, interpretada por él mismo al violín junto a Camille Decroix al piano. Y terminamos este repaso por su obra con La Rêve d'Enfant, en este caso es su opus 14 y es una grabación de 1913, de nuevo con Camille Decroix.

Justificamos el ruido de esta grabación de 1913 por ser un documento histórico en el que Eugène Ysaÿe tocaba al violín junto a Camille Decroix al piano su Rêve d'enfant, opus 14. Y hasta aquí llega nuestro tiempo de rubato por hoy. Isabel Merchán y David Cervás, esperamos que hayáis disfrutado de la selección musical de hoy. Ya están por aquí mis compañeros de Radar Clásico, así que os dejo en buenas manos. ¡Sed felices!

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1: El diccionario musical de Radio Clásica. Uso del artículo ante sustantivos femeninos. Perdón, jóvenes, esto no es un concepto musical directamente, pero es que nos afecta mucho en nuestro mundo musical, porque decimos el arpa o el aria, pero sin embargo decimos las arpas o las arias o incluso las hachas, como esta danza de las hachas de Gaspar Sanz y Martín Coll. Lo mismo habréis experimentado cuando tenéis que decir un aula de música. Bueno, pues ¿cómo se dice en plural? Los aulas o las aulas. Y el demostrativo, este aula o esta aula. Este arpa o esta arpa. Aula y arpa son palabras de género femenino, ¿no? Decimos muchas arpas, ¿no? Pero ¿por qué el arpa? Bueno, pues habría que remontarse a Antonio de Nebrija, a su Gramática de la Lengua Castellana, 1492, cuando él establece: «Mas habemos aquí de mirar que cuando algún nombre femenino comienza en A, porque no se encuentre una A con otra, et se haga fealdad en la pronunciación, en lugar de la ponemos el, como el agua, el águila, el alma». Pero en el plural siempre les damos el artículo de las hembras, como las aguas, las águilas. Entonces, queridas y queridos, desde Nebrija, o más bien, tal y como Nebrija recoge, hemos adoptado esta norma en castellano. Las palabras de género femenino, que empiezan por sonido A en sílaba tónica, es decir, sílaba con el acento tónico, llevan el artículo el, un, y el indefinido algún. El arpa, un arpa, algún hacha. Y en todos los demás artículos en plural y el indefinido en plural conservan su género femenino. Las arpas, unas aulas, algunas hachas. Y también conservan su género femenino en los adjetivos que acompañan y en los demostrativos. Un arpa afinada, esta arpa, esta aria llena de belleza. Y todo esto si la primera sílaba de este sustantivo femenino es tónica. Pero si la primera sílaba no es tónica, no lleva acento prosódico, el sustantivo femenino lleva sus artículos en femenino. La armonía, la altura, la aurora. Entonces, jóvenes, que esto parece la clase de cono o como se llame, o algo así. Bueno, ¿cómo se diría? ¿El ágata o la ágata? ¿Una alma cándida o un alma cándida? ¿De este agua no beberé o de esta agua sí beberé? Pues felices dilemas, queridas y queridos. Os dejo con Harp Twins, las arpas gemelas, las arpas gemelas. Saludo muy amistoso de Luis Ángel de Benito desde este diccionario musical, bueno, hoy un poco diccionario gramatical de Radio Clásica.

Como hemos venido señalando en estos últimos programas, las Cantigas de Santa María constituyen una de las colecciones de monodia medieval más extensas y mejor conservadas de Occidente. Su condición monódica las restringe a una sola línea melódica escrita. No obstante, ciertos indicios permiten que se hagan numerosas interpretaciones de estas melodías dinámicas y variadas que no hacen sino aportar riqueza a este repertorio asentado en el mosaico cultural peninsular del que hemos hablado ya extensamente en los pasados programas. Todas estas interpretaciones actuales se basan en buena parte en posibles pilares. El estudio de la organología, para el que las Cantigas nos ofrece a través de sus ilustraciones, especialmente del códice E1, datos extraordinarios. También las prácticas interpretativas que reconocemos en las partituras de los repertorios coetáneos a las Cantigas de Santa María y que tienen su valedor más potente en la llamada Escuela de Notre Dame de París. También tendríamos datos literarios o datos de otro tipo que nos pueden aportar o apuntar algunas formas de interpretación. Tenemos las miniaturas menos abundantes del Códice E2 que nos pueden decir algo acerca de las formaciones musicales y desde luego el modelo estructural de las cantigas, su forma de Virelai o de Zegel andalusí, que también nos da pie a interpretaciones como la alternancia entre una voz solista que narra las estrofas y el coro que responde en el estribillo.

Todo esto hace que las versiones actuales de las cantigas de Santa María se multipliquen. Por tanto, hoy en nuestro Música Antigua 2.0 vamos a finalizar este muy resumido pero intensivo recorrido por este rico patrimonio alfonsí, centrándonos en los instrumentos y en las interpretaciones de las cantigas. Las relaciones entre ambos para comprobar cómo esa base monódica da lugar desde nuestra perspectiva, pasados ya casi 8 siglos desde su creación, a una heterofonía o a una suerte de polifonía primitiva, será uno de los asuntos que más profusamente aparezcan en este programa. Comenzamos con uno de los instrumentos bastante representados en las cantigas, el rabel o vihuela de arco.

Aquí suena en un modo de la, en un modo eólico, transportado un tono más grave con una nota que crea una textura de bordón, una nota pedal. Suena, por tanto, un sol que marca un ritmo añadido al que en esta versión ya suena en la percusión, que toma parte de su ritmo del estribillo, o en la parte más estrófica va cambiando a otra serie de patrones. Suena, en cualquier caso, en forma de rondó esta pieza que escuchamos con el Ravel.

una muestra del sonido del rabel y de la percusión, instrumentos tocados aquí por Jordi Savall, y en la percusión estaba Pedro Esteban. Era una ronda,

En las cantigas contamos con representaciones de hasta 44 instrumentos diferentes en sus 41 miniaturas de ese códice E1, el códice de los músicos. Entre los cordófonos tenemos salterios, laúdes, arpas, violas de arco, rabeles, zanfoñas. Entre los aerófonos están las gaitas de varios tipos, flautas dobles, chirimías, albogues. Entre los instrumentos, por ejemplo, idiófonos, tenemos sonajas, tejoletas, y entre los membranófonos, atabales, panderos y darbucas. Esto entre otros instrumentos que también aparecen en el códice E1. Ahora nos estamos centrando en el rabel o en la vihuela de arco, este instrumento que el músico toca sentado, sosteniendo el rabel de manera vertical sobre sus rodillas o entre las piernas. Es uno de los instrumentos que refleja la influencia de la música andalusí, una forma mucho más oriental de tocar que la manera de tocar una fídula apoyada en el pecho, cerca del hombro, más al estilo de un violín actual. Los teóricos musulmanes, como por ejemplo Abu Salt de Denia, daban instrucciones precisas sobre cómo colocar los dedos en el rabel mientras se sostenía en esta posición. Lo cierto es que es un instrumento híbrido que combina elementos de la mandora, el rabé y la lira bizantina. Su gran valor radicaba en su capacidad para remedar, para imitar la voz humana, siendo considerado el instrumento más cercano a ella. En la práctica, estos instrumentos podían doblar la voz de la persona que cantaba, que podía también a su vez ser el propio instrumentista o no, y también podrían enriquecer la monodia mediante la heterofonía, añadiendo variaciones e intervalos de quinta o cuarta justa o bordones a esa melodía preexistente que está fijada en notación mensural en el Códice de las Cantigas.

La combinación de la cuerda frotada con instrumentos de percusión, panderos, adufes, darbucas, podía dar lugar a transformar la monodia en una danza métrica. Es algo muy propio de la influencia andalusí e incluso la percusión, dependiendo de cómo fuera tocada, podía sonar afinada, como es este caso que vamos a escuchar, en el que el percusionista Pedro Esteban va tocando rítmicamente un intervalo de tercera menor. Lo escucharéis en la segunda parte de la cantiga que vamos a oír, mientras en la primera parte Jordi Savall toca el rabel acompañando la melodía con un bordón. En la última parte ya de la cantiga incluso conversa consigo mismo cambiando la octava de la melodía. Lo mejor es que lo escuchemos, es una interpretación realmente muy imaginativa, orientalizante, es de la Cantiga 41, que lleva como incipit Virgen Madre del Nuestro Señor.

Era Jordi Savall al rabel, con Pedro Esteban en la percusión, haciendo una versión de la cantiga 41, Virgen Madre del Nostro Señor, de las cantigas de Alfonso X el Sabio. Hemos comentado diferentes prácticas interpretativas que transforman la monodia en algo donde suenan al mismo tiempo diversos sonidos, una suerte de heterofonía. Se puede cambiar de octava, sonar la melodía simultáneamente en dos octavas, el bordón, que es una nota tenida que está bajo la melodía, el papel también de la percusión. Aunque no existan más voces escritas, solamente una, vemos que surge una serie de heterofonías en la práctica interpretativa de estas cántigas. Los instrumentos que acompañaban o las voces mismamente pueden emplear métodos cercanos al órgano.

mediante técnicas de discanto, realizando intervalos con la melodía de octava, practicando también el unísono, sobre todo en las cadencias, en las cláusulas, haciendo cuartas, quintas justas, con la voz que figura en la partitura. Son proporciones estas, digamos, intervalos que el propio Alfonso X definía en su general historia como voces acordadas en diatessaron, diapente y diapasón. Son estos intervalos mencionados. Dejemos que la música explique su propio procedimiento, porque será lo mejor. Un ejemplo no tiene comparación, y este que vamos a escuchar es muy claro con la práctica del bordón, aunque el final de la cántiga, a mi parecer, es quizás un poco sofisticado, aunque eso sí, muy hermoso. Escuchemos al conjunto Les Elements interpretando la cantiga número 100, Santa María Estrella do Día.

0: El conjunto Les Elements, dirigidos por Joël Souviet, hacían esta interpretación prácticamente vocal con una discreta percusión de la famosa cantiga número 100, Santa María Estrela do Día.
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0: Bueno, seguimos añadiendo ahora más instrumentos a nuestra particular orquesta Alfonsí. Añadimos al rabel el laúd o el oud. Ya sabemos que el laúd árabe es el oud, uno de los instrumentos y no el instrumento más noble de la música artística de Al-Ándalus. Un instrumento que se integró plenamente en la corte de Alfonso X gracias al contacto entre músicos de diversas culturas. La morfología del oud destaca por un mástil corto, una caja de resonancia abombada y un clavijero en ángulo con clavijas laterales. Otro instrumento del mismo estilo, que también aparece en las ilustraciones de las cantigas, de cuerda pulsada, tocado con plectro, podría ser también la cítola. Bien, pues la combinación en una misma formación de rabel, que ya hemos escuchado antes, el oud, que ahora escucharemos, y por ejemplo la percusión, refleja la práctica habitual de los conjuntos instrumentales árabes que unían cuerdas frotadas y cuerdas punteadas o digamos pulsadas con el soporte rítmico de la percusión. Esta tendencia se documenta en las miniaturas de los códices, por ejemplo, con la percusión de la darbuka. Como ya sabéis, la darbuka o cuba es un pequeño membranófono que suele ser de cerámica con forma de reloj de arena con un solo parche, pero no solo el parche es utilizado para percutir. El cuerpo de la darbuka, la cerámica o la boca del instrumento pueden ofrecer sonidos variadísimos y lo vais a escuchar ahora en esta formación mencionada. Rabel, oud, darbuka, con un solo maravilloso de darbuka, vamos a escuchar la cantiga número 29, Nas mentes sen preter.

Cantiga número 29 del Códice de las Cantigas de Alfonso X el Sabio, Nas mentes sempre ter. Dominique Bellard tocaba el oud, Emmanuel Bonardot la vihuela de arco o el rabel y Keivan Chemirani la darbuka. Volvemos ahora con la siguiente audición a las voces y a la práctica interpretativa con voz de discanto, asumiendo prácticas del organum. La interpretación que escogemos, bajo mi punto de vista, es muy acertada al modo de Notre Dame, también al modo de alguna pieza del Códice Calixtino que ya se había recopilado para el tiempo de Alfonso X, y ya hemos comentado en muchas ocasiones que la influencia de la música del norte, de la música practicada en París, pues también llegó a la corte alfonsí. Ahora bien, añadamos a las voces, ¿por qué no?, ahora un nuevo instrumento. El instrumento es la rota. Nos tenemos que imaginar un arpa con caja de resonancia o un salterio de forma triangular, eso sí, tocado en vertical sobre las rodillas. En la península ibérica, la rota se aplicaba generalmente al arpa cítara de caja triangular y tocada con plectro. Escucharemos cómo este instrumento, como la rota, va sonando, arpegiando notas con esos intervalos típicos de cuarta, quinta, octava, y sobre ella va evolucionando la melodía de la cantiga con voz también discantando. La cantiga es la número 234, dice su rúbrica. Esta es de cómo Santa María de Villasirga hizo oír y hablar a un mozo que era sordo y mudo porque estuvo en vigilia durante una noche ante su altar. El texto nos cuenta que un joven sordo y mudo, natural de Saldaña, que se había criado bajo la protección de don Rodrigo, un importante rico hombre al servicio del rey, al enterarse de los prodigios que acontecían en el célebre santuario palentino de Villasirga, uno de los centros de peregrinación más importantes del Camino de Santiago y uno de los centros predilectos de Alfonso X, bien, pues el noble decidió llevar allí al muchacho consigo, y una vez allí le hizo pasar la noche en vela ante el altar de la Virgen, cumpliendo con ese riguroso ritual medieval de la vigilia. Y el prodigio físico aconteció la mañana siguiente, justo en el momento más solemne de la liturgia, porque al elevarse la sagrada forma, la lengua del joven comenzó a desatarse y sus oídos se abrieron por completo, permitiéndole hablar y oír sin ninguna dificultad. Bien, pues nosotros vamos a oír a Que faz os pecadores, la cantiga 234, en esa interpretación mencionada del ensemble Gilles Binsois.

la rota, esa especie de arpa salterio y las voces practicando la melodía y el discanto en esta cantiga 234, A que faz os pecadores, interpretada por el ensemble Gilles Binsois. Ahora dos nuevos instrumentos se aprestan a aparecer en escena. Son el organistrum o la zanfoña y la fídula.

El Organistrum, Sinfonía o Chifonía, antepasado directo de la zanfonía, funciona como un generador de polifonía primitiva en sí mismo o de heterofonía, porque su funcionamiento se basa en una rueda de madera impregnada de resina que gira mediante una manivela frotando varias cuerdas simultáneamente, de ahí que se generen varios sonidos. En las miniaturas de las cantigas ya la vemos con una caja rectangular y como instrumento además tocado por una sola persona, pero nos sonará haberla visto también en forma de ocho en alguna portada románica con dos instrumentistas tañéndola. Bien, pues esa es la zanfonía. Mientras unas cuerdas llamadas cantoras ejecutan la melodía gracias a un teclado rudimentario, otras cuerdas fijas, los bordones, emiten un sonido grave y continuo.

Por otra parte, el otro instrumento es la fídula, que es la reina indiscutible en las miniaturas del códice, que aparece en muchísimas ocasiones con su caja plana, su forma característica es ovalada y con clavijeros planos. Al frotar las cuerdas con el arco, el músico podía tocar la melodía en las cuerdas centrales, mientras la cuerda lateral también podía vibrar al aire.

Bueno, aquí tenemos estos dos instrumentos y además el laúd y las voces del conjunto Sequentia. La cantiga es la que hace el número 181, que cuenta cómo Abu Yusuf fue desbaratado en Marruecos por la enseña estandarte de Santa María. Esta cantiga relata un milagro que aconteció en el norte de África. El rey de Marruecos, Abu Yusuf, se encontraba sitiado en su hermosa y gran ciudad. Ante el asedio, los consejeros del rey le sugirieron una estrategia inusitada: salir a la batalla llevando al frente el estandarte de la Virgen María y hacer marchar junto a ella al concejo de soldados cristianos que le servían portando las cruces de su iglesia. Así el monarca confió en el consejo y, al desplegar la enseña mariana, el ejército invasor sufrió tal pánico que huyó en desbandada, perdiendo sus pertenencias y sufriendo innumerables bajas al cruzar de vuelta el río Morave. De este modo, Santa María otorgó la victoria a sus aliados musulmanes, a pesar de ser, como dice la cantiga, de otra ley. Vamos a escuchar la cantiga 181 en la versión del grupo Sequentia.

Era la cantiga de Alfonso X el Sabio 181, la que tiene el incipit «Pero qué seja agente» en la interpretación del conjunto Sequentia. Ya vamos acercándonos al final de este programa que estamos dedicando a los instrumentos medievales en base al estudio de las ilustraciones que aparecen en los códices de las cantigas. Unas ilustraciones que nos ofrecen también pistas acerca de la forma en que eran tocados estos instrumentos y por tanto también sobre las interpretaciones posibles de este repertorio. Esto, unido a los testimonios escritos que nos han quedado, bien en fuentes musicales o extramusicales, componen la base en la que se fundamenta la interpretación práctica historicista 8 siglos después de que las cantigas fueran escritas. Estamos viendo cómo muchos de estos instrumentos tienen la capacidad de emitir más de un sonido simultáneamente y que la práctica de una heterofonía, una interpretación en la que suenan notas al mismo tiempo que suena la melodía, es perfectamente admisible.

De hecho, incluso apreciamos en las cantigas de Santa María ilustraciones de flautas dobles en las que se podrían tocar dos líneas de la música simultáneamente, una desde luego mucho más sencilla que la otra, que la original. Las launedas, representadas en la cántiga 60, por ejemplo, son instrumentos de viento que constan de tres tubos, dos melódicos y un bordón. También tenemos gaitas dobles, en las que ya no solamente tenemos la posibilidad de una sola nota de bordón,

Zenexeild, quien es a la vez intérprete y el luthier de esta gaita doble, construida a imagen y semejanza de una de las que aparecen en las cantigas, nos interpretaba la cantiga de Santa María número 28.

llegamos al final de este recorrido agradeciendo la labor que los luthiers, los constructores de instrumentos e intérpretes contemporáneos hacen a la hora de reconstruir tanto instrumentos basándose escrupulosamente en la iconografía de los códices como de la música de las partituras de las cantigas, que nos permiten escuchar, gracias a la aplicación de técnicas de la época, este magnífico repertorio que hemos degustado durante estos últimos programas de nuestro Música Antigua 2.0.

Para despedirnos, volvemos al origen, volvemos a una línea melódica y un texto. Volvemos a la voz desnuda, sola, eso sí, una voz que ornamenta el canto mensural a la manera andalusí. La cantiga número 90 es una cantiga de loor, es un cegel donde el estribillo de dos versos, sola fusti senlleira, virgen sen companeira, se repite después de cada estrofa. El texto alaba a la Virgen María sin compañera, sin ninguna otra mujer en la historia de la humanidad que afrontara como ella el peso de ser la Madre de Dios. La voz que nos canta esta cantiga es la de la cantante Hayat Ayad, una cantante francesa originaria de Argelia. Ya no me queda sino agradecer vuestra atención y compañía, y si lo deseáis nos reencontramos aquí la semana que viene para seguir desvelando, en la medida de nuestras posibilidades, los secretos de nuestra querida música antigua. ¡Feliz semana!

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1: El diccionario musical de Radio Clásica. Llamada de trompa, segunda parte. Pues, queridas y queridos, continuamos con este tópico tan abundante en la historia de la música, el tópico de la llamada de trompa. Recordad que un tópico musical es un símbolo sonoro que el compositor toma del mundo cotidiano, digamos, y que el oyente identifica porque le recuerda a algún personaje, algún paisaje, algún sentimiento o alguna actividad humana. Y esto sucedió con la llamada de trompa. Era un toque que emitía la trompa de caza desde la Edad Media, ya lo contamos, y los compositores profesionales la metían en sus obras, digamos, cultas, en madrigales, canciones, y luego ya cuartetos, sinfonías, etc. Esta es la sinfonía número 73, La caza, de Haydn, 1781. Haydn evocaba las escenas de caza de sus patrones, los Esterházy. Y este toque concreto que habéis escuchado y que mete Haydn en la sinfonía lo tomó de una colección, o sea, de un catálogo de toques de trompa de la época, de un tal Philidor, Philidor, escrito con PH, o sea, con PH el apellido, no la trompa, no estaba alcalinizada. Perdón, y veis que este mismo toque ya había aparecido en la cantata La caza del ciervo de Morin, 1708. Así que en el siglo XVIII el toque de trompa se convirtió en un símbolo, un tópico del mundo frívolo de las cazas aristocráticas. Pero este tópico fue evolucionando en el siglo XIX y se apartó, bueno, del mundo de la caza. Ahora la trompa podía tocar melodías amplias con intervalos de quinta o de cuarta. Y evocaba ya las montañas, la lejanía de los montes, ¿no? La magia de los Alpes, como hace Beethoven en la Sinfonía Pastoral, 1808. Y la llamada de trompa incluso llegó a convertirse en un himno de la gente común que participaba en las monterías. Este es el coro de los cazadores de El cazador furtivo de Weber. Intervalo de cuarta para arriba.

O también la llamada de trompa con ese intervalo de cuarta característico. Pasó a simbolizar la fascinación, los espíritus amigables de los bosques nocturnos, como hace Mendelssohn en el nocturno de El sueño de una noche de verano, 1842. Así que podáis sentir la mágica llamada de trompa en vuestros paseos misteriosos por los bosques, queridas y queridos. Saludo muy amistoso de Luis Ángel de Benito desde el Diccionario Musical de Radio Clásica.

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1: ¿Qué tal? ¿Cómo estamos? Nos situamos aquí en la Casa de la Radio, en el estudio 211, donde estamos María del Puerto, Martín en el control de sonido, John Vandrés en el guión. Y vamos a comenzar haciendo un poco de historia. En el año 1902, Hugo von Hofmannsthal dio a conocer un escrito curioso que tituló sencillamente Una carta y que conocemos ahora como Carta de Lord Chandos. Se trata de una epístola imaginaria de Lord Chandos, un joven noble de la época isabelina, a Francis Bacon para disculparse por la completa renuncia a su propia actividad literaria y su llamada al silencio. Han sido varios los intelectuales que desde 1902 han utilizado como base esa carta ficticia para redactar artículos que serían un poco la respuesta a esa carta ficticia. Debido a su carácter emblemático, muchos autores escribieron respuestas directas o ensayos literarios. Los principales son Pascal Quignard, el célebre escritor francés, que escribió su contestación llamada La respuesta a Lord Chandos, incluida junto a la carta original. También tenemos un libro titulado Volumen de una carta, escrito por varios autores y varias editoriales han publicado la carta de Hofmannsthal acompañada de respuestas escritas por ensayistas y filósofos contemporáneos como José Luis Pardo, Stefan Hermans o Clément Rosset. Al ser una carta imaginaria dirigida a Francis Bacon, en algunas ediciones de la obra se incluye una respuesta apócrifa o simulada del propio Bacon, en la que se debate sobre el valor del lenguaje y se argumenta que el ser humano nunca puede escapar del lenguaje. En el plano real, el poeta Stefan George, amigo y mentor de Hofmannsthal, mantuvo una correspondencia sobre este texto, ya que compartían un cuadro similar de parálisis poética y crisis ante el lenguaje. Bueno, hoy abordamos un tema muy literario, el del pánico ante la hoja en blanco o la parálisis creativa. La última respuesta a esta carta de Hofmannsthal sería la titulada Mi querido y admirado Lord Chandos, de Juan Ramón Martín, arquitecto con quien hablábamos este lunes aquí en La Hora Azul. En el texto original, Lord Chandos, el protagonista de esta célebre Una carta de Hofmannsthal, pasea por un jardín y se ve por azar objetos cotidianos abandonados. La fortuna hace que su composición casual forme un retablo de una gran belleza que solo pueden paladear aquellos cuya sensibilidad se encuentra a flor de piel. En lugar de deleitarse en la contemplación, Lord Chandos se desentiende por miedo a ahuyentar la estela de lo maravilloso. Nos encontramos así ante la gran paradoja de esta obra singular. Mientras nos conmueve en lo más profundo mediante la inspiración literaria de sus palabras, nos habla de la incapacidad para expresar con el lenguaje la realidad o la belleza. En su respuesta, en su contestación, que Juan Ramón Martín compartió con nosotros aquí en La Hora Azul el pasado lunes, él pide a Chandos que no acepte la imposibilidad del lenguaje ni ceje en la creación poética. La historia, dice, no debe perder aquello que puede ser creado a través de ese lenguaje del arte que nos ayuda a conocer el significado del mundo y de nuestra existencia. Se trata de dos textos estéticos en los que se desarrolla una teoría del arte de raíz humanista y han sido publicados por la editorial Funambulista. Sin duda, hoy nuestro protagonista es Hugo Lorenz August Hoffmann von Hofmannsthal, nacido en Viena un 1 de febrero de 1874 y que dejó el mundo un 15 de julio de 1923. XXIX. Recordemos que fue poeta, dramaturgo, narrador y ensayista austriaco, y su obra ha servido de base literaria, como estamos viendo, a muchas otras obras, en este caso la contestación a su carta, pero también de base literaria a muchas obras musicales u obras teatrales con música. Hoy con Hugo von Hofmannsthal como protagonista, un poeta en escena aquí en La Hora Azul.

0: Pues hemos escuchado una obra basada en Hofmannsthal también, cuyo título sería Vida, Sueño y Muerte, en alemán Lebenstraum und Tod, opus 55, de Egon Joseph Welles, compositor nacido en 1885 y que vivió hasta 1974, compositor austriaco, profesor, musicólogo, especializado en música antigua y discípulo de Arnold Schönberg, perteneciente a la Segunda Escuela de Viena. Bueno, la expresión Lebenstraum und Tod, vida, sueño y muerte, es una tríada temática fundamental, no solo en la literatura alemana, pero en este caso en la literatura alemana, fuertemente arraigada en el romanticismo y que ha sido objeto de análisis por diversos pensadores y críticos literarios. La conexión entre estos tres conceptos tiene una explicación particular y se cruza con otros autores clave. Bueno, por lo tanto, por ejemplo, E.T.A. Hoffmann y Hugo von Hofmannsthal, en quien se basó Welles para esta obra que acabamos de escuchar. Bueno, Hofmannsthal tiene un poema titulado exactamente Lebenstraum und Tod, escrito en 1893, y esta tríada representa una reflexión constante sobre la naturaleza efímera y a veces ilusoria de la existencia. Bueno, pues vamos, fue autor también del drama místico-filosófico El loco y la muerte, pues que enlaza un poco con el mismo tema. Hemos escuchado Vida, sueño y muerte de 1936 de Egon Welles con Sophie Koch y la Orquesta Sinfónica Alemana bajo la dirección de Roger Eppel.
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0: Hugo von Hofmannsthal, 1874-1929, fue, como sabemos, poeta, dramaturgo, narrador y uno de los más importantes ensayistas austriacos. Tras sus estudios jurídicos y su tesis sobre Víctor Hugo, se inclinó por la poesía. La muerte de Tiziano en el año 1892 y El loco y la muerte en el año, al año siguiente. El paso a la narrativa lo dio con Una carta, precisamente la obra de la que hoy hemos hablado, 1902, si bien se inclinaría al iniciarse el siglo XX por el teatro. Entre sus obras de teatro destacan Cristina Heim-Reis en el año 1910, Cada cual 1911 o La torre en 1925. Hay que destacar también sus adaptaciones de Calderón y de Sófocles y su colaboración con Richard Strauss. Sus libretos están considerados como obras cumbres de la lírica musical del siglo XX, y vamos a recordar también que en 1920 fundó el Festival de Salzburgo junto a Max Reinhardt. Hasta el final de su vida participó activamente en diversas revistas literarias y ofreciendo conferencias en distintas ciudades europeas. Tuvo relación también con escritores como Hermann Bahr, Stefan George, Hauptmann y Rilke.
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0: Vamos a comenzar con Arabella, que se sitúa en la Viena de 1860 y muestra la historia de una familia formada por un conde, el conde Wallner, que es un jugador de cartas empedernido que ha dilapidado su patrimonio quizás también, pero en este caso hablamos de su patrimonio, su esposa Adelaide y sus dos hijas Arabella y Zenka. Esta última debe vestirse con ropa de chico, simulando que es un hombre, ya que los escasos recursos económicos de la familia se destinan a que la hermosa Arabella pueda desarrollar una vida social que le permita encontrar un marido rico, es decir, la salvación de la familia. Los pretendientes que se acercan a ella, un modesto militar, tres ricos nobles, no le interesan. Arabella acabará enamorándose de Madrika, un terrateniente croata sincero, directo y alejado de la falsedad del ambiente vienés. Bueno, esta fue la última colaboración de Richard Strauss y Hugo von Hofmannsthal en el libreto. Vamos a escuchar una selección que nos llevará hasta el monólogo de Arabella, Mein Elmer, del acto primero, y la escena final, Das war sehr gut, del acto tercero. Lo hacemos con una grabación histórica por su fecha, 1954, histórica por sus intérpretes. Elisabeth Schwarzkopf, soprano como Arabella, Josef Metternich, el papel de Mandrika, Annie Felbemayer como Zenka, y con ellos la Orquesta Filarmónica de Londres, bajo la dirección de Lovro von Patatzik.

Era una pequeña selección de Arabella Opus 79 de Richard Strauss, una obra compuesta entre 1929 y 1932 que hemos escuchado con esta grabación histórica en la que el papel protagonista de Arabella lo interpretó la soprano Elisabeth Schwarzkopf. En la grabación la acompañaban también Joseph Metternich, Annie Felbemayer en los papeles, el resto de papeles, y la Orquesta Filarmónica de Londres bajo la dirección de Lovro von Matejczyk.

Y vamos ahora a recuperar otra obra que fue una colaboración entre Richard Strauss y Hugo von Hofmannsthal. Hablamos de Ariadna en Naxos, una ópera en un acto con prólogo compuesta por Strauss con ese libreto de Hofmannsthal. Una obra maestra, una brillante obra maestra del teatro dentro del teatro, que fusiona la tragedia mitológica clásica con la comedia burlesca. La acción transcurre, y es lo que nos cuenta el prólogo, en el palacio del hombre más rico de Viena. Allí hay un grupo de músicos de ópera seria y una compañía de cómicos, liderada por la pícara Zerbinetta. Se preparan para actuar durante una fiesta de alta alcurnia. El caos se desata cuando el mecenas decide que ambas actuaciones deben realizarse simultáneamente para no retrasar un espectáculo previsto de fuegos artificiales. Bueno, pues el joven y apasionado compositor está horrorizado de que su obra trágica sea interrumpida por payasadas, pero finalmente es convencido por la seductora Zerbinetta. Se representa, bueno, la ópera que se va a representar es la historia mitológica de Ariadna. Ariadna, llorando desconsolada en una isla desierta tras ser abandonada por Teseo y esperando la llegada de la muerte. Esa sería la tragedia. La comedia es que, para animarla, Zerbinetta y sus cuatro payasos intentan distraerla, argumentando que todos los hombres son infieles y que la mejor cura para un desamor es pasar al siguiente amante. Ariadna los ignora y, bueno, en el desenlace de la historia sabemos que llega a la isla el dios Baco, que ha escapado de la hechicera Circe, y al verse, Ariadna lo confunde con el mensajero de la muerte. Sin embargo, surge una intensa atracción entre ambos. Baco la rescata de su dolor ofreciéndole inmortalidad y transformándola en una constelación. Pues vamos a escuchar una selección de Ariadna en Naxos con esta grabación en la que Antonio Papano dirigió a la orquesta de la Royal Opera House y que contó con las voces de la soprano Nathalie Dessay como Zerbinetta Felicity Lott, recientemente desaparecida soprano como la prima donna, Sophie Koch como el compositor y Thomas Allen, el profesor de música.

0: Pues aquí vamos a dejar Arianna en Naxos de Richard Strauss con libreto de Hugo von Hofmannsthal y esta grabación en la que Nathalie Dessé interpretaba a Servinetta y Sophie Koch a el compositor. Como decíamos también en esta grabación, si siguiéramos escuchando encontraríamos voces tan importantes como las de Felicity Lott y Thomas Allen. Con ellos la orquesta de la Royal Opera House Covent Garden de Londres y la dirección de Antonio Papano. Con esta música magnífica, sublime, nos despedimos hoy. María del Puerto Martín en el control de sonido y John Vandrés en el guión. Gracias, un placer y hasta pronto.
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El pianista Emil von Sauer, que es hoy el protagonista de El pliegue del tiempo, fue uno de los pianistas más brillantes de su generación. Desarrolló su carrera a caballo entre el siglo XIX y el XX tras estudiar en Rusia con Nikolai Rubinstein. Sin embargo, fue España el país que le facilitó el lanzamiento internacional. En 1883, cuando todavía era casi un adolescente, sus actuaciones en Madrid causaron sensación, deslumbrando a todos por su elegancia y virtuosismo. Farhan Malik, que es buen conocedor de la historia del piano, señala que quienes conocieron a Emil Sauer quedaron impresionados por su manera sencilla, directa y sin afectación. Su humildad y falta de extravagancia pueden explicar que hoy esté en parte eclipsado. Sauer fue amigo de varios músicos españoles. Al conde de Morphy le dedicó una de sus composiciones y Enrique Granados le dedicó a su vez Los Requiebros, el primer número de Goyescas. Sauer seguía interpretando esta obra 30 años después, de manera que en 1923 la prensa madrileña destacaba la maestría con que expresaba el verdadero carácter de la composición. Ese mismo año, el 23, realizó una extensa gira por España que la prensa tituló Concierto Sauer. En el Teatro de la Zarzuela de Madrid electrizó al público combinando obras de Liszt con páginas españolas. Es el mismo año en el que Juan Inurrieta estableció en San Sebastián la Columbia Gramophone Company y creó la filial Regal, donde Sauer hizo sus primeras grabaciones fonográficas. En el pliegue del tiempo nos adentramos en todo ello, recuperando testimonios recogidos en la memoria del pianista, Mi vida, editadas en Stuttgart en 1901, y escuchando también aquellas primeras grabaciones. Por ejemplo, el rondó a la turca de la sonata en la mayor, Kegel 331 de Mozart. 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

Emil Sauer nació en Hamburgo el 8 de octubre de 1862. Comenzó los estudios de piano a los 5 años bajo la tutela de su madre, aunque la revelación musical le llegó tras asistir a un recital de Anton Rubinstein, quien le recomendó que fuera a Moscú a estudiar con su hermano Nikolai. Poco después inició su carrera concertística, aunque como el propio Sauer recordó años después, toqué unos pocos conciertos, pero nadie me prestó atención, y sobreviví dando lecciones a 5 chelines por hora. En Londres, en 1883, no fueron bien acogidas estas actuaciones y Sauer se trasladó a España, donde a pesar de ser todavía un desconocido en el mundo musical internacional, se convirtió en un intérprete afamado. Lo cuenta en sus memorias y dice así: «En Barcelona, ese dorado del comercio, por aquel entonces se tenía muy poco aprecio al arte serio. Las grandes figuras extranjeras que refinan el gusto habían aparecido solo esporádicamente. Faltaban sociedades de concierto, salas preparadas, locales adecuados. Como en casi todas las ciudades de España, la música dependía del teatro y este, junto con las corridas de toros, bastaba a las mejores capas del pueblo. Además, como todos los teatros estaban arrendados para toda la temporada a una compañía francesa o española, la cesión de segunda mano suponía por sí sola una pequeña fortuna. Colegas y especialistas me miraban con malos ojos, movían incrédulos la cabeza y me aconsejaban que probara suerte primero en Madrid». Lo que suena ahora es el Adagio Sostenuto de la Sonata Claro de Luna, opus 27, número 2 de Beethoven. La interpretación es de Emil Sauer.

y es el propio Sauer quien cuenta su llegada a Madrid. El señor Zozalla puso a disposición un magnífico Erard y su sala de música e invitó a los entendidos de Madrid a escucharme, o mejor dicho, a juzgarme. Era el puro examen del músico errante por las autoridades locales antes de la feria. Pero tuve suerte. Mi público venía directamente de una corrida, estaba por tanto de buen humor y me recibió tan amable que no me habría cambiado por ningún torero. Creo sinceramente que debo parte de aquel éxito a la corrida. Llegó demasiado de improviso, incluso para un pueblo tan apasionado, tanto más cuanto que ofrecí un menú sustancioso y solo hice pequeñas concesiones hacia el final. También toda la prensa se volcó en mi favor. De hecho, en el Diario Español del 22 de octubre de 1883 se decía lo siguiente: el inteligente editor de música y director de la correspondencia musical, don Benito Zozalla, a quien ya conocemos en el pliegue del tiempo, nos proporcionó ayer tarde una agradable sorpresa, invitándonos a oír en su sala de conciertos a un artista notable, destinado sin duda a dejar un nombre glorioso en los anales de los buenos concertistas. Emil Sauer parecía todavía un niño, aunque tiene 21 años, pero bajo su aspecto infantil se encuentra el pianista inspirado de ejecución brillantísima, de músculos de acero, adiestrado ya a vencer todas las dificultades de un instrumento tan rebelde. El vals en do sostenido menor opus 64 número 2 de Chopin suena ahora en la interpretación de Emil Sauer.

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1: Para los primeros conciertos madrileños, el pianista Emil Sauer alquiló el Teatro Español por la enorme cantidad de 2.000 pesetas. Lo cuenta en las memorias y dice que la apuesta salió bastante bien, sobre todo porque asistió la familia real, lo que le permitió conocer al conde Morphy, secretario personal y hombre de confianza del rey Alfonso XII. Este modelo de grandeza española, escribe Sauer, una de las personalidades musicales más influyentes, autor de varios oratorios y óperas, me tomó amablemente bajo su protección y supo convencer al director de la Escuela de Música, Arrieta, para que me abrieran las puertas de la sala del conservatorio para los conciertos siguientes, una distinción de la que pocos mortales podían jactarse. Mis éxitos, acompañados de los más entusiastas artículos en la prensa, no lograron, sin embargo, atraer a las masas. De manera que el resultado financiero no compensaba los gastos, en particular la pérdida de tiempo que estos 5 conciertos exigieron. Pasé 6 semanas inolvidables en las que, a pesar de que no me recompensaron con riquezas, pude mirar atrás con satisfacción. La gracia del conde Morphy trajo consigo un trato amistoso y duradero, así como un gozoso acceso al Tesoro de Madrid, la magnífica colección de pinturas. Bajo su guía fui aprendiendo lentamente a comprender las maravillas de Velázquez, los retratos elocuentes de Felipe IV, el grupo de sus hijos, el retrato de su esposa. En mis andanzas de entonces por las salas de la Galería de Madrid, creo haber acumulado más capital para mi arte que con los obstinados ejercicios de dedos. Emil Sauer dedica a Morphy su cortejo en el salón de baile. Precisamente la obra que suena a continuación en la interpretación de Oleg Marsev.

Tras pasar por España en 1883, Emil Sauer estudió con Liszt. Estuvo con él algunos meses, pero nunca le consideró su maestro, aunque en la mayoría de las biografías sobre Emil Sauer se le cita como uno de sus discípulos principales. Así lo describe en su biografía. «Solo una vez tuve la suerte de oír a Liszt tocar, aunque esto fue en realidad, perdóneseme la franqueza, solo una dicha mediana». Fue en una de nuestras conferencias vespertinas cuando, de manifiesto buen humor, se sentó al piano y nos ofreció varias obras. A pesar de su viva imaginación y de la mejor voluntad, lo ofrecido me pareció decididamente demasiado pobre como para unirme al arrobamiento de los creyentes. Que en un septuagenario la tensión y la agilidad ya no son las primeras en la palabra, estaba preparado para ello, pero no para el hecho de que este festín de oídos me produjera una impresión bastante parca. Lo que encontré realmente admirable fue solo el mudo juego del rostro y los ojos, así como la pose, a la que servía de base una postura corporal verdaderamente clásica. No fue una actuación pianística, pero sí una actuación dramática de primer orden. Escuchamos ahora a Emil Sauer interpretar En alas del canto de Mendelssohn, pero en la adaptación pianística hecha por Franz Liszt. Volvemos de esta manera a las grabaciones de Emil Sauer hechas para Regal hacia 1923.

A menudo se dice que Emil Sauer hizo sus primeras grabaciones comerciales en Alemania. Sin embargo, y ante la falta de documentos, es mucho más probable que fueran hechas a principios de la década de los 20 por la española Regal, filial de la Columbia Phonograph Company. Se encuentran entre los discos de piano más raros que existen. También se dice, aunque es menos probable, que las grabaciones fueran hechas en estudio en Alemania o Suecia y luego distribuidas en España bajo etiquetas que incorporaban la marca Regal, como parte de la red internacional de la empresa. Por ahora es imposible determinar cuántas se podrían haber hecho. En cualquier caso, se conocen 6 dedicadas a Mozart, Beethoven, Chopin, Liszt, Schumann y Mendelssohn Liszt. Las estamos escuchando en El pliegue del tiempo. Por ejemplo, la Rapsodia húngara número 2 de Franz Liszt, que suena ahora, por supuesto, en la interpretación de Emil Sauer, en una grabación Regal hecha hacia 1923.

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1: En 1923, el empresario Juan Inurrieta estableció en San Sebastián la Columbia Gramophone Company, empresa que permaneció en activo durante varias décadas. Miquel Bilbao Salsidúa, que ha estudiado el desarrollo de la empresa, dice que la familia Inurrieta se vincula al comercio desde las primeras décadas del siglo XX. En 1913 instalaron un establecimiento en la calle San Marcial de San Sebastián, dedicado a la venta de instrumentos musicales, ediciones de obras musicales impresas, métodos de música, pianos, pianolas, gramófonos, máquinas parlantes, armoniums y catálogos ilustrados. Previamente a la fundación del sello Regal como empresa dependiente de la Columbia Gramophone Company, Inurrieta registró varias patentes y nombres comerciales como la marca de máquinas parlantes Mercedes, un procedimiento de fabricación de bocinas de madera para máquinas parlantes, y la marca Radiofon, para distinguir máquinas receptoras y transmisoras de radiotelefonía y accesorios para las mismas. En 1923, Inurrieta estableció en San Sebastián la Columbia Gramophone Company y creó la filial Regal, donde Sauer hizo sus primeras grabaciones fonográficas. Por ejemplo, la del Carnaval Opus 9 de Schumann, de la cual vamos a escuchar una selección.

La relación del pianista Emil Sauer con España fue intensa y aquí hizo buenos amigos, por ejemplo Granados, quien era un buen aficionado a la música de cámara, que interpretó por ejemplo con Pau Casals, con Jacques Thibaud, con Camille Saint-Saëns y por supuesto con Emil von Sauer. La relación con este se afianzó tras la dedicatoria que Granados le hace de Los Requiebros, la primera pieza de Goyescas. La conexión con los alumnos de Granados no se interrumpió con la muerte del compositor. Por ejemplo, la joven Alicia de la Rocha, formada en la Academia Granados, le conoció en la escuela y Sauer lo registró con una dedicatoria en un álbum de firmas que la tía Carolina le había regalado a la joven intérprete en su cumpleaños. Dice así: a la pequeña maravilla Alicia de la Rocha, dotada de habilidades extraordinarias y a quien le auguro una brillante carrera. Emil von Sauer, 30 de noviembre de 1932. Sauer mantuvo en repertorio a lo largo de toda su vida Los Requiebros de Granados. Y así lo registra la prensa, por ejemplo en el año 23, cuando interpretó esta y otras obras españolas en Madrid. Sauer pertenece al romanticismo, y este romanticismo comunicativo no se reconcentra solitario, es decir, que fascina al público con personal encanto y le arrastra hacia sus caprichos justificados. Tocó Los Requiebros de Granados, que le están dedicados, y fueron completamente definidos en toda su idea, prácticamente analizada en su ejecución, que expresó el verdadero carácter de la obra. Nos acercamos ahora a Los Requiebros de Goyescas, de Enrique Granados, y lo vamos a hacer a través de una interpretación solvente, la del propio compositor, hecha en un piano Veltémiñón en París en 1913.

Con los requiebros de Goyescas de Enrique Granados en interpretación del propio compositor en una grabación realizada en un piano Veltemiñón en 1913, nos vamos a despedir desde el pliegue del tiempo. Hoy nuestro programa estuvo dedicado a la figura del pianista Emil Sauer, uno de los grandes intérpretes de la historia, quien mantuvo una curiosa relación con España desde sus primeros éxitos en el año 1883, a partir de los cuales inició su gran carrera internacional. Eso nos ha permitido escuchar, entre otras cosas, todas las grabaciones que Emil Sauer realizó en 1923 en San Sebastián para la Casa Regal, sus primeras grabaciones discográficas. 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

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Textura homofónica. Pues, queridas y queridos, ya sabéis que llamamos textura en música al modelo de sonido que se crea con los elementos y con las diferentes líneas, cosa que da lugar a diferentes densidades y combinaciones. Y esto que escuchamos, Cantate Domine de Carl Jenkins, es textura homofónica, bueno, versión del coro de la Universidad Médica de Silesia. Y textura homofónica, homofónica con N, jóvenes, significa que todas las líneas cantan o tocan a la vez, aunque hagan diferentes melodías, pero todas cantan, digamos, las mismas sílabas. Ya tenéis una entrada en este super diccionario de música en que os explicaba lo que era el contrapunto homofónico, porque la homofonía realmente es contrapunto, o sea, varias líneas sonando a la vez, pero la homofonía digamos que es contrapunto básico. Y por eso cuando decimos normalmente textura contrapuntística y la diferenciamos de textura homofónica, es para marcar que la textura contrapuntística hace líneas muy muy diferentes. Y la textura homofónica, aunque también sea contrapuntística, muy básica, consiste, repito, en que todos canten las mismas sílabas o toquen en acordes.

0: Por eso a veces a la textura homofónica de hoy también se le llama textura acórdica. Casi todas las obras musicales y los estilos y las épocas musicales usan varias texturas, incluidas las canciones artísticas, canciones pop artísticas, como Bohemian Rhapsody de Freddie Mercury. Empieza con textura homofónica, cantan con acordes.
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0: Y hay partes que tienen textura contrapuntística, cada voz por su lado. Y cuando aparece la balada, esta balada en sí tiene textura de lo que llamamos melodía acompañada. De esta textura de melodía acompañada ya os hablaremos. Así que felices texturas, queridas y queridos, felices texturas homofónicas, homofónicas con N, jóvenes. Saludo muy amistoso de Luis Ángel de Benito desde el Diccionario Musical de Radio Clásica.

0: muy buenas tardes. Soy David Cantero y Fernando, Ana, cada tarde una sorpresa. ¿Por qué lleváis mochilas así en plan Dora la Exploradora?
1: Pues porque nunca se sabe lo que puede pasar, David.
2: Ah. Claro, hay que estar siempre preparado para la aventura y así nos hemos levantado hoy para cualquier cosa, lo que pueda pasar.
0: A ver, ¿y qué lleváis dentro? ¿Qué
1: pues una linterna.
2: Un mapa.
1: Una multiusos.
2: Chocolatinas que aprieta el hambre luego.
0: Me hago una idea.
1: Y ahora quería traer un látigo, pero he conseguido pararla a tiempo.
0: A lo Indiana Jones.
2: ¿Ves? David me entiende, Fernando.
0: Te entiendo. En fin, yo me voy a ir marchando antes de que abráis alguna puerta que nos traiga problemas.
1: Ya verás.
0: Os dejo ya con clásicos populares y nos escuchamos en una horita en las tardes.
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1: ¿Qué tal? Bienvenidas, bienvenidos a Clásicos Populares. Vamos a empezar con la Rider's March, el tema más conocido de Indiana Jones, un tema de John Williams.
2: La película se estrenó en 1981 y para ella Williams creó pues uno de los temas más reconocibles, pues podríamos decir, de la historia del cine y estaríamos en lo cierto.
1: De hecho, esta melodía nació de la combinación de dos ideas musicales diferentes que Williams tenía para el

0: Pues
1: Y no
0: ahí
1: acaba con un látigo
0: está. No,
1: también.
0: no, ha empezado con el látigo, pero ya me ha parecido too much. Y menos mal, ¿no? Menos mal. Bueno, era esa marcha de los asaltantes, de los cazadores de Indiana Jones y el Arca Perdida, firmada por John Williams, al que escuchábamos también dirigiendo a la Orquesta Filarmónica de Berlín.
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0: Bueno, llevamos toda la semana construyendo una playlist para alguien que todavía no sabe que existe.
1: No sabe que existe ella misma, ni la playlist, ni que vosotros y vosotras habéis sido los responsables de hacerla, ni que Jorge, que es su tío, os lo pidió.
0: Cerramos hoy ya con las últimas propuestas para esta playlist para una recién nacida y son las de María José, Javier, Pilar de Valencia, M de Jumilla, Evelio de la Orotava, de la Orotava. De la Orotava.
1: Muy bien.
0: Y para cerrar, la aportación de los papás de la criatura, que son María y Aitor.
3: Para la playlist de esta semana, me gustaría sugerirle el tema del Mago de Oz, Somewhere Over the Rainbow.

Yo recomiendo la pieza de Gadfly Suite Opus 97A, Barrel Organ Vals. Es increíble el poder que tiene, por lo menos con mi hijo, desde que es muy pequeño en el coche. Es ponérsela y se duerme prácticamente de forma instantánea.

mi nombre es Pilar, llamo desde Valencia y me gustaría que en la lista de músicas para la bebé que va a nacer pueda estar incluida Ombra Maifú, una pieza de la ópera Jerjes de Händel y sobre todo la parte que está cantada por Franco Fagioli. Así la bebé sabrá que hubo un tiempo en que los hombres adoraban y respetaban a los árboles majestuosos, incluso los reyes.

para la playlist de esta semana, el minueto de la Arlesienne número 2 de Bizet, sería estupendo para una nueva vida en este mundo. Soy M de Jumilla.

0: Somos Aitor
1: y María,
0: futuros papá y mamá de la sobrina de Jorge, quien ha pedido la playlist para una recién nacida. Queríamos pedir, para que se incluya la misma, la pieza La máquina de escribir, del Leroy Anderson. Y gracias, Osaba. Es que ricasco.

0: Yo no sé si Alasdair Malloy será el que más pulsaciones por minuto haga del mundo, que no creo, pero el que lo hace con mejor ritmo, de eso no me cabe duda. Alasdair Malloy a la máquina de escribir con la orquesta de conciertos de la BBC, todos dirigidos por Leonard Slatkin, interpretaban, bueno, pues esta máquina de escribir de Leroy Anderson, que era lo que nos pedían María y Héctor, los papás de la criatura. No sabemos ni el nombre de la criatura.
1: No, a lo mejor es que todavía no lo tiene.
0: Ya.
1: Que habría que ver qué ha escrito después de la obra, ¿eh? Porque es todo como que, bueno, pero lo mismo es With FJH, ¿sabes?
0: Habría que verlo, habría
1: Habría
0: que
1: que
0: verlo.
1: verlo.
0: Bueno, como decimos todos los viernes, sentimos que no hayan podido incluirse todas las propuestas. El tiempo es el que es. Y también es verdad que cuanto antes lleguen, más probabilidades hay de que las podamos escuchar. Por supuesto, gracias a todos y a todas. Ay, decid siempre vuestro nombre en el mensaje, por favor, y de dónde sois.
1: Así es, venga, cerramos ya entonces esta playlist y abrimos pues la nueva temática para la semana que viene, que va a ser obras para desgañitarse.
0: Venga, buscamos esa obra que cuando suena es como si te poseyera y no pudieras evitar soltar un chorro de voz, mejor o peor afinado, eso sí ya depende de cada uno, pero un chorro de voz.
1: 689-869-347 y notas de voz en WhatsApp y el 91-346-1025 para mensajes en el contestador. Buscamos obras para quedarse afónica, para cantar ahí a grito pelao, para desgañitarse.
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0: Esta semana hemos hablado de cómo Grieg convirtió sus bodas de plata con Nina en música y compuso además una obra para celebrarlas en Trollhättan.
1: También de Gustav Mahler, ¿no? Que le pidió a Alma Mahler que dejara de componer porque, según él, en casa solo podía haber un compositor y, claro, tenía que ser él.
0: Y de Händel, que acabó siendo casi un héroe nacional en Londres y tanto, de hecho, que miles de personas acudieron a su funeral cuando le enterraron en la abadía de Westminster.
1: Historias estupendas, sí, pero en esta sección ya sabéis que dejamos estas anécdotas a un lado para escuchar la tuya, la banda sonora de tu vida.
3: Soy Ana de Madrid. Recientemente he vuelto a ver Los Miserables por cuarta vez y me he emocionado como la primera, la verdad. Hay músicas que nos acompañan a lo largo de la vida y sin duda esta es una de las mías. Cada vez que escucho cualquiera de sus grandes canciones, bueno, serían arias si se tratara de una ópera, logran conmoverme como ninguna otra, de verdad. Bueno, me resulta imposible elegir una sola canción. La emoción de On My Own, de Eponine, la intensidad de Stars, de Javert, la fuerza de Los Revolucionarios en Do You Hear the People Sing, el desgarro de I'm Dream, a Dream, de Fantine. Claro, me gustan todas. Dejo a vuestro criterio elegir la que queráis.

0: I Dreamed a Dream de la banda sonora de Los Miserables. Escuchábamos una versión orquestal interpretada por la Boston Pops Orchestra y la dirección de John Williams. Música de Claude-Michel Schönberg y una pieza, bueno, que forma parte de la historia de nuestra oyente Ana de Madrid.
1: Y si tú también quieres compartir con nosotros esas obras que te han acompañado a lo largo de tu vida, ya sabes, 689-869-347, notas de voz en WhatsApp, y el 91-346-1025 para mensajes en el contestador. Queremos conocer la banda sonora de tu vida.
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0: Venga, hoy en Niños prodigio, Jacqueline Dupré.
1: Dupré nació en Oxford en 1945, en una familia muy musical. Su madre era pianista y profesora en la Royal Academy of Music.
0: Sí, con 4 años, Jacqueline, pues estaba un día y escuchó el sonido del violonchelo en la radio. Y entonces le dijo a su madre: yo quiero uno de esos.
1: Y su madre le consiguió uno de esos y empezó a darle
0: siendo
1: ella
0: musical,
1: misma,
0: también,
1: claro,
0: ¿verdad?,
1: las primeras clases. Con 5 años ya estudiaba en la Escuela de Violonchelo de Londres y desde muy pequeña participaba en concursos junto a su hermana Hilary, que era flautista.
0: Con 11 ganó el premio Suya, que es la beca más prestigiosa para los jóvenes chelistas de Gran Bretaña, y además, con 11, se convirtió en la ganadora más joven hasta ese momento.
1: Con 15 estudió en París con Paul Toctelier y luego con Rostropovich en Moscú, que al final, pues, de las clases dijo que era la única chelista de su generación capaz de igualarle.
0: O sea, él también se tenía en muy alta estima.
1: Sí, sí,
0: qué
1: él
0: bien,
1: se quería
0: bien
1: mucho.
0: Está.
1: Claro, tenía toda la razón también, sí, sí. Pero sí, sí, sí. Y con 16 debutó ya en el Wigmore Hall de Londres.
0: Bueno, vamos con la música. Hay un dato curioso. Vamos a escuchar una siciliana muy conocida. Seguramente mucha gente no la conozca por su nombre, pero cuando escuche la melodía sí. Y todos la conocemos como la siciliana de María Teresa von Paradis, ¿no? Pero las últimas investigaciones musicológicas apuntan a que no la compuso ella. La compuso en realidad un violinista llamado Samuel Duskin, ya en el siglo XX.
1: Es un caso parecido, ¿no?, al del Adagio de Albinoni,
0: eso
1: que
0: es.
1: En realidad no es de
0: Albinoni,
1: sino de Jazzotto, de Raymond Jazzotto. Y hoy vamos a escuchar entonces a Jacqueline Dupré al violonchelo con Gerard Moore al piano.

0: Pues hombre, siempre es mejor escucharla en el concierto para chelo de Elgar, ¿verdad? Pero como ya la habíamos escuchado esta semana,
1: Claro,
0: bueno,
1: también
0: pues
1: está
0: hemos
1: muy bien
0: preferido
1: esta.
0: esta siciliana, antes atribuida a María Teresa von Paradis, actualmente sabemos que es del violinista del siglo XX Samuel Duchkin. Interpretaban Jacqueline Dupré en el violonchelo, Gerald Moore al piano.
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0: Bueno, llegó el momento de darle a nuestros oyentes la oportunidad de elegir qué música va a sonar a continuación. ¿Con quién quieren tener su próxima cita musical? 900-137-137.
1: Una cita en la que habrá violín, porque enfrentamos a dos compositores italianos que hicieron de ese instrumento pues prácticamente una extensión de su cuerpo.
0: Dos formas de entender el barroco y también de hacer sonar un violín.
1: Por un lado, tenemos a un tal Arcangelo Corelli. Italiano, nacido en Fusignano, tendría 373 años si siguiera vivo. Puede ser el más longevo de todos los que hemos traído a Music
0: Team. Pues lo estaba pensando y puede ser, ¿eh?
1: Compositor, violinista y uno de los grandes arquitectos de la música barroca. Entre sus hobbies, pues estaba tocar el violín y perfeccionar sus obras durante horas y horas, y además también asistir a las reuniones musicales de la aristocracia romana. Su estilo musical, lo estamos escuchando, organizado, equilibrado, y eso, bueno, pues influyó luego profundamente en la música europea. Cositas, curiosidades, pues consolidó la forma del concierto grosso y también influyó en grandes compositores como Händel, como Bach o como Vivaldi.
0: Y por otro lado tenemos a un tal Giuseppe Tartini. Compositor italiano, nacido en Firán, actualmente Eslovenia, pero que en 1692, cuando nació Tartini, pertenecía a la República de Venecia. Y bueno, Tartini de 334 años si siguiera vivo, ¿vale? Entre sus hobbies, pues bueno, le gustaba mucho estudiar la teoría musical, investigar también nuevas técnicas para el violín y enseñar a jóvenes violinistas. ¿Estilo musical? Pues exigente, como muy técnico, ¿no? Con mucho virtuosismo. Y entre cositas y curiosidades, pues fue uno de los violinistas más admirados del siglo XVIII y su obra más famosa es la del Trino del Diablo.

0: 900-137-137. ¿A qué quieres que suene el violín de tu cita musical de hoy? ¿A Corelli o a Tartini?
1: ¿Con qué te quedas? ¿Con la elegancia barroca de Corelli o con el virtuosismo de Tartini?
0: 900-137-137, que es el número que ha marcado, por ejemplo, Ana Flor, que está en Barcelona. Ana Flor, buenas tardes.
2: Buenas tardes, cielo, buenas tardes.
0: Bueno, ¿con quién te quedas tú? ¿Con Corelli o con Tartini?
2: Yo me quedo con el primero.
0: Con Corelli, vale.
2: Sí.
0: ¿Te gusta más? ¿Te parece quizá más dulce, no?
2: Aún lo escuchaba cuando estaba frenando agendas y os recordáis que frenando agenda hizo este programa.
1: Sí, hizo este, claro, estaba antes en Clásicos Populares.
2: Hace muchos años descubrí este programa con el señor frenando agenda. Hablaba muchas veces con él. Y esta canción me gustaría escucharla.
0: Bueno, ¿vale? Pues venga, el voto de Ana Flor va para Corelli.
1: Pues vamos a ver, Joaquina de Valencia, buenas tardes.
3: Sí, buenas tardes.
1: ¿Para quién es tu voto, Joaquina?
3: Pues para este que he dicho antes.
1: ¿Empieza por T o por C, Joaquina? ¿Tartini?
0: Por Tartini.
1: Por Tartini, claro.
0: Giuseppe Tartini.
1: Efectivamente. Pues para ahí, primer voto para Tartini de Joaquina, bueno, desde Valencia.
0: Venga, empate pues de uno momento. Para Corelli y otro para Tartini. Claro, llega uno con la impulsividad y luego no sabe qué meter en el sobre para
1: nervios.
0: Votar. A ver qué nos cuenta Imanol, que está en Bilbao. Hola, Imanol, buenas tardes.
4: Hola, muy buenas.
0: ¿Para quién va tu voto?
4: Corelli, sin duda.
0: Sin duda.
1: Corelli, no duda nada.
0: ¿Le tienes manía a Tartini?
4: No, para nada. Pero Corelli hace muchos años, cuando tocaba en un grupo de aficionados, tocamos unas navidades, su concierto de Navidad, y aunque hoy hace bastante calor, no son navidades, pero es un concierto muy chulo, por eso votamos.
1: Nos podría traer ese frescor, además.
0: Pues no te diré que puede que lo que haya elegido Ana después fuera uno de los movimientos del concierto de Navidad. Así que venga, el voto de Imanol para Corelli.
1: Vale, pues a ver qué nos cuenta Rafa desde Córdoba. Buenas tardes.
5: Buenas.
1: ¿Corelli o Tartini?
5: Corelli.
0: Corelli también. Vaya, esto ya se está decantando, ¿eh?
1: ¿Tú tampoco tenías dudas, Rafa?
5: No.
0: Míralo.
1: Pues perfecto, pues voto para Corelli, que va ganando de momento.
0: Esa risa ha sido como del club
1: maliciosa,
0: de fans de Corelli,
1: sí.
0: o del club de fans de... Sí, de Corelli iba a decir, de los enemigos de Tartini.
1: De Corelli en este caso, claro.
0: Bueno, realmente está decidido, pero vamos a ver qué es lo que nos cuenta Isabel, que está en Huelva. Hola, Isabel, buenas tardes.
6: Hola, buenas tardes.
0: Venga, ¿tú con quién te quedas?
6: Pues yo voto por Corelli también.
0: También sí. Votas por Corelli.
6: Por ejemplo, sí.
0: Bueno, pues nada, está todo muy decidido. ¿Por alguna razón en especial?
6: Pues porque me gustan mucho más sus melodías.
0: Bueno, pues ya está, por las melodías. Ahí queda el voto de Isabel. Bueno, pues nada, ya
1: los oyentes
0: tenemos...
1: han hablado y bueno, ha habido un apoyito aquí a Tartini, pero
0: de Joaquina sí, pero mira, Imanol va a recordar aquellos tiempos en los que él tocaba...
1: El concierto de Navidad.

0: Pues era el tercer movimiento, el Adagio Allegro Adagio del Concierto Grosso en Sol Menor, opus 6, número 8, el concierto de Navidad de Arcangelo Corelli, que interpretaban The English Concert con la dirección de Trevor Pinnock y que hemos escuchado, pues porque hoy los oyentes de Clásicos Populares en su cita musical han decidido.
1: Lo han decidido. Es verdad que nos están
0: Corelli.
1: Diciendo que ahora están llamando mucha gente por Tartini, que a Tartini esto le viene bien para que sepa que es querido, pero ya el voto y la cita ya ha tenido lugar.
0: Hay que llamar antes.
1: Hay que llamar antes.
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1: Bueno, y esta semana hemos estado escuchando La Andaluza de Granados, ¿no? Que es la quinta de sus 12 danzas españolas.
0: Sí, una obra que escribió entre 1883, todas las danzas, y 1890, una obra para piano solo, que fue además la que le dio reconocimiento internacional.
1: Venga, vamos a repasar las versiones que hemos escuchado esta semana y vamos a descubrir cuál es la favorita de nuestros oyentes.
0: Lo vamos a hacer bien.
1: Lo vamos a hacer bien. Bueno, lo voy a intentar, ¿vale? Ya veremos luego lo que sale. Pero la intención es lo que cuenta. Lunes de guitarra y orquesta.

0: Y ayer esa combinación de guitarra y mandolina.
1: Y estos son algunos de los votos que nos han llegado.
2: Soy Julia desde León y quería dar mi voto para la batalla de versiones de esta semana. Finalmente mi voto es para la del lunes, la versión de guitarra y orquesta, porque me parece como el sonido más genuino, en mi modesta opinión, claro.
3: Soy Isabel de Pedro Bernardo.
4: Soy Claudio desde Madrid. Mi voto es para la versión de hoy jueves.
3: De la andaluza, eso, la del jueves, mandolina y guitarra.
5: Soy Toñi de Sevilla, para la del miércoles, que era de piano y violonchelo.
6: Hola, soy Maite de Bilbao.
7: Soy Francisca de Valencia.
8: Soy María desde el País Vasco.
9: Soy Reyes de Cantabria y llamo para la batalla de versiones. Mi voto es para la versión del martes.
10: Arpa y percusión.
11: Por el toque diferente y ese toque de las castañuelas me parece muy apropiado para la obra.
12: Mi instrumento preferido es el arpa.
13: Pues porque me ha gustado mucho la mezcla del arpa, bueno, el sonido del arpa que es muy dulce y el de las castañuelas que es pues mucho más rotundo.
14: A mí me ha parecido la más bonita de todas.
0: Pues bien, los oyentes de Clásicos Populares con sus mensajes por notas de voz al 689-869-347, al contestador 91-346-1025, al correo electrónico y en la encuesta de Instagram han decidido con un 32,1% de los votos, lo siento mamá, que la ganadora sea...
1: La del martes, las castañuelas con el arpa.

0: Fíjate, yo creo que ha ganado por lo atípico que es, ¿no? Porque generalmente las castañuelas no son un instrumento que escuchemos. También es verdad que es un instrumento para escuchar poquito.
1: Sí, pero que es verdad también que la versión de violonchelo siempre se lleva muchos votos y en esta ocasión ha sido la que menos, ¿eh? La de guitarra también con orquestas ha llevado buenos.
0: Xavier de Maistre al arpa, acompañado de Lucero Tena en las castañuelas, interpretaban la versión ganadora de esta semana en la batalla de versiones, la andaluza, de Enrique Granados.
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0: Pues tercer duelo musical ya de mayo, tercer duelo del tercer trimestre, aquí en Clásicos Populares.
1: Sí, están en juego una camiseta y una botella del programa para quien gane. Saludamos ya a José María Negro. Buenas tardes, José María.
3: Buenas tardes.
1: ¿Dónde vives tú, José María?
3: En León.
1: El León.
0: El León,
1: perfecto.
0: Estupendo. Y saludamos también a Xavi Tárrega. Xavi, buenas tardes.
4: Hola, buenas tardes.
0: ¿Dónde estás tú?
4: Yo estoy en Mahón, Menorca.
0: Mahón, Menorca. Venga. Os vamos a recordar las normas, ¿vale? Cada uno tenéis que responder a 6 preguntas en total, un bloque de 3 y otro bloque de 3. Y si creéis que alguna no la tenéis muy clara, bueno, pues tenéis a vuestra disposición 2 comodines. El primero es el comodín de Ana, lo pedís, comodín de Ana, y Ana os da una pista.
1: Y el segundo, el comodín de buscar, que os damos 15 segundos para que busquéis la respuesta donde queráis.
0: Vale. En este primer bloque os damos 4 opciones de respuesta y solamente una de las 4 es correcta. Empezamos contigo, José María. ¿Listo?
3: Sí.
0: Venga, vamos allá. Primera pregunta. ¿Cuál de las siguientes obras es un ballet y no una ópera? ¿Tosca, La Traviata, El Lago de los Cisnes o Don Giovanni?
3: El Lago de los Cisnes.
0: Efectivamente, El Lago de los Cisnes, que es un ballet de Tchaikovsky. Las otras 3 obviamente eran óperas. Tosca es de Puccini, La Traviata de Verdi y Don Giovanni de Mozart. Siguiente. ¿Cuál de estos compositores era ruso? ¿Antonín Dvořák, Jan Sibelius, Sergei Rachmaninov, Eduard Elgar?
3: Rachmaninov.
0: Pues efectivamente, Rachmaninov, porque Dvořák era checo, Sibelius era finlandés y Elgar era británico, era inglés. Tercera, ¿qué indica la palabra forte cuando aparece en una partitura? Puede significar...
3: Pues, hay que tocar.
0: Espera, que te doy las opciones. Espera, tranquilo, tranquilo, José María. Rápido, con ternura, fuerte, con volumen elevado, o lento y solemne.
3: Fuerte, con volumen elevado.
0: Efectivamente, fuerte indica un volumen alto, ¿vale? El contrario de fuerte sería piano, que significa, bueno, pues suave, bajito, ¿no? Aunque la escala es muy amplia. Pianísimo, piano, mezzo forte, fuerte y fortísimo.
1: Bueno, pues vamos contigo, Xavi.
4: Muy bien.
1: Primera pregunta, ¿cuál de estas afirmaciones sobre Mozart es correcta? Nació en Viena y murió en Salzburgo. Nació en Salzburgo y murió en Viena. Nació y murió en Viena, nació en Praga y murió en Viena.
4: La segunda, nació en Salzburgo y falleció en Viena.
1: Efectivamente, nació en 1756 en Salzburgo y murió en Viena en 1791. ¿Cuál de estos músicos es principalmente conocido como director de orquesta y no como intérprete solista, ¿vale? Yehudi Menuhin, Herbert von Karajan, Sviatoslav Richter y Jacqueline Dupré. Lo he tenido que pensar.
4: Herbert von Karajan.
1: Muy bien, efectivamente, que fue director, no solo solista, y dirigió pues la Filarmónica de Berlín durante 35 años.
0: Ahí es nada, ¿eh? Y uno de los más grabados, además, es Karajan.
1: ¿Cuál de estos géneros musicales surgió antes que los demás? ¿La sinfonía clásica, el Lied romántico?

0: clásico, el madrigal renacentista o el poema sinfónico?
1: El madrigal renacentista.
0: Efectivamente, que es del siglo XVI y principios del XVII, y bueno, sería la sinfonía clásica del XVIII, el Lied romántico del XIX y el poema sinfónico del siglo XIX.
2: Bueno, pues de momento a cero comodines, además, los dos, y 3-3. Así que nada, continuamos. Volvemos contigo, José María. Ahora ya no hay opciones, ¿vale? Las preguntas hay que responderlas directamente. ¿Cómo has hecho antes con la última? Vamos allá. ¿Qué compositor español es el autor del concierto de Aranjuez y del ciclo pianístico Fantasía para un gentil hombre?
3: Joaquín Rodrigo.
2: Efectivamente, compuso el concierto de Aranjuez en 1939 y la Fantasía para un gentil hombre en 1954, y las dos son obras para, bueno, para guitarra y orquesta. Tenía la particularidad, Rodrigo, de que era ciego desde que tenía 3 años y dictaba su música a su esposa, a Victoria Cami. Quinta pregunta, José María. ¿Cuántas suites para violonchelo solo compuso Bach?
3: 4.
2: Mira que tenías los comodines. ¿No? 6. Durante siglos cayeron en el olvido las suites para chelo solo, hasta que Pau Casals las redescubrió en una librería de Barcelona en 1889, con 14 años, y bueno, pues las devolvió entonces al repertorio activo, y obviamente pues hoy son una referencia absoluta dentro del repertorio para el violonchelo.
0: Pues y vamos con la musical, si te parece.
2: Venga, sí, no sé por qué no la había visto. Venga, la última, como ya sabes, es un fragmento musical, ¿vale? Hay que adivinar la obra y el autor, o bueno, por lo menos tenemos que adivinar el autor.
3: Händel.
2: Venga, vamos a disfrutar de Händel un poquito.

0: Espera, la zarabanda, conocida como la zarabanda de Händel, pero... en términos generales, pero realmente es una de las danzas, la zarabanda, de la suite en re menor HWV 437 de Händel. Bien, pues acertada también.
1: Cinco puntos, ¿no? Cinco de seis para José María. Y volvemos ahora a Xavi. Te recuerdo a ti también que en este segundo bloque de preguntas ya no hay opciones, ¿vale?
2: Vale, perfecto.
1: Venga, pues vamos a ello. ¿Qué instrumento tocaba Jacqueline Dupré? Y si lo sabes, pero esto es opcional ya, ¿por qué su carrera fue tan breve?
2: Era pianista, ¿no?
1: No.
0: Jacqueline Dupré.
1: Era violonchelista.
0: La mejor interpretación del concierto para chelo de Elgar.
1: Y nuestra niña prodigio de hoy, además.
0: Nuestra niña prodigio de hoy.
1: Sí, considerada pues una de las más grandes de su generación, especialmente por su interpretación del concierto de Elgar, y tuvo que retirarse a los 28 años por culpa de esclerosis múltiple y murió luego más tarde a los 42 años. Venga, vamos con la siguiente.
2: Venga.
1: ¿Quién compuso la ópera Aida?
2: Verdi.
1: Efectivamente, fue Verdi. Y bueno, aunque en realidad en el día de su estreno, 1871 creo que fue.
0: Sí, se
1: después de la
0: claro, se hizo para una cosa, pero luego al final se estrenó para otra, sí. ¿No? Se hizo para una inauguración de un teatro en el Cairo y al final fue por la apertura del Canal de Suez.
1: Efectivamente, en el antiguo bueno, está ambientada, digamos, la trama de la ópera en el antiguo Egipto. Vale, pues vamos, ahora nos toca la musical. De momento vais ahí empatados, si aciertas estas empatarían y si no, pues ya vemos.
0: Vamos allá.
1: No vamos a hablar antes de tiempo. Venga, ánimo, Xavi.

0: Pista de Ana, por favor.
1: Comodín de Ana, mira, perfecto. Mira. Nadie utiliza el comodín de Ana para la música.
2: Pues mira, es el mismo compositor de los conciertos de Brandenburgo.
0: Vale, pues Johann Sebastian Bach.
2: Venga. Muy bien, correcto.
1: En este caso era el concierto para violín número 2 de Bach. Bueno, pues ha habido empate, así que hay que desempatar, ¿vale? Para desempatar nos ponemos un fragmento musical, pero ya sabéis que tiene una particularidad y es que está al revés y por lo tanto es un pelín difícil de identificar. Esta vez no tanto como otras veces, ¿vale? Y el primero que lo sepa tiene que decir su propio nombre.
2: Su propio nombre, para que no nos confundamos. Bueno, pues vamos a ello.
1: Vamos allá.
3: José María,
2: ¿vale?
3: De Bizet, la ópera Carmen.
1: No, es Carmen de Bizet.
2: Seguimos.

0: Nada. Nada a la una. Nada a las dos.
1: Es el violinista.
2: Pues...
0: Nada a las tres. La ponemos en su sentido original. Venga.
2: Atentos.

0: no me surtió, no me surtió.
1: Vale, va una pista.
2: Venga.
1: El compositor. Venga, a ver. ¿Alguien dice el nombre? Quiero decir, ¿alguien iba a decir su nombre o algo?
0: No.
1: No, vale. No.
2: Nos podemos imaginar unos esqueletos bailando.
1: ¿Por ejemplo?
3: Oh, de
2: ¿Quién es? ¿Quién es?
0: Borodín, Xavi.
2: ¿Xavi qué?
3: José María.
2: No.
1: Vale, primero Xavi.
2: Venga, y luego José María. ¿Xavi qué?
0: Es de Borodín, puede ser.
2: No, no. Es Borodín. Oh. José María.
3: ¿Es Berlioz?
2: No es Berlioz tampoco. Vale, aunque es francés.
0: Dios, tío.
1: Es una danza.
3: José María.
2: José María.
3: Camilo Sesén, el carnaval de los animales.
2: No, pero sí, es decir, sí, bueno, como había, sí, como había que acertar el autor, obra, sí. El autor es Sesén, pero no es el carnaval de
0: la
2: los
0: danza
2: animales.
0: Macabra.
2: Es la danza macabra de Camille Saint-Saëns. Bueno.
1: Está emocionante, ¿eh? Está emocionante.
2: Nos ha costado, pero bueno, pues nada.
1: Ya tenemos el ganador del duelo de hoy, que es José María.
2: Qué estrés, Dios mío. Bueno, enhorabuena a los dos. Ha sido una final muy, un concurso muy, muy intenso. Enhorabuena de todas formas. Enhorabuena a ti, Xavi, también. José María, a ti te volvemos a llamar la semana que viene, que es la final mensual, ¿vale?
3: Vale, muy bien, muchas gracias.
2: Venga.
1: Venga, y para todos los que quieran participar, clásicospopulares@rtve.es.
2: Y ya que hemos empezado el programa con John Williams y ese látigo,
1: venga,
2: pues nos vamos a despedir con Morricone.
1: Vamos con ello.

0: 689-869-347, mensajes en WhatsApp, y el 91346-1025, mensajes en el contestador, ¿vale? Ya tenéis abierta la nueva playlist de músicas para cantar, pero a voz en grito, ¿eh? Para quedarse afónica, para perder la voz, para desgañitarse.
1: Mira, podríamos haberles puesto esta música también a José María y a Xavi, de duelo.
0: También, de fondo.
1: Muy de duelo, ¿no?
0: Oye, pues mira, lo podemos apuntar para el futuro.
1: Venga, y a esos números también podéis mandar vuestras peticiones, tarareos, lo que queráis.
0: Nos vamos, un saludo de Paloma Ram, también de Víctor Represa, que ha estado en el control de sonido, y José Luis Beltrán en la realización.
1: Bueno, que no tengáis mucha alergia, los alérgicos, este fin de semana. De corazón os lo deseo. Buen fin de...
0: Adiós.

Buenos días. Saludos cordiales de Puerto Martín en el control de sonido y de Mercedes Puente en la presentación. Gracias por elegirnos para pasar este tiempo de radio, que hoy comenzamos con la polca francesa Los placeres del viaje, opus 166, de Eduard Strauss. Es intérprete la orquesta Johann Strauss de Viena, con la dirección de Billy Boskovsky.

Era la polca francesa Los placeres del viaje, opus 166 de Edward Strauss, por la orquesta Johann Strauss de Viena, con la dirección de Billy Boskovsky. Retrocedemos en el tiempo y nos vamos al barroco, con el aria variata a la maniera italiana en la menor, BWV 989, de Johann Sebastian Bach. Una pieza compuesta por un joven Bach, página en forma de aria con variaciones, como es el caso de las conocidas Goldberg, aunque esta es una obra más breve. En versión con piano y en interpretación de Vladimir Askenazy, vamos a escuchar aria variata a la maniera italiana en la menor, BWV 989, de Johann Sebastian Bach.

En versión con piano y en interpretación de Vladimir Ashkenazy hemos escuchado aria variata a la maniera italiana en la menor BWV 989 de Johann Sebastian Bach. El maestro británico Gustav Holst compuso su obra Los planetas entre 1914 y 1917. En este amanecer vamos a escuchar en una grabación de la Orquesta Sinfónica de Londres con la dirección del maestro Colin Davis, Mercurio, el mensajero alado, tercer número de Los planetas de Holst.

0: Lejos hemos viajado en este amanecer, escuchando en interpretación de la Orquesta Sinfónica de Londres con la dirección del maestro Colin Davis, el tercero de los números, Mercurio, el mensajero alado, de la obra Los planetas de Gustav Holst.
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Continuamos este espacio en Radio Clásica con la audición de la sonata en do mayor Kegel 14 de Wolfgang Amadeus Mozart. Al parecer, en Londres, en noviembre de 1764, fueron concluidas por el músico salburgués las 6 sonatas para teclado con acompañamiento de violín o flauta Kegel 10 a Kegel 15, obras que aparecieron publicadas en la capital británica 2 meses más tarde. En versión con viola y piano y en interpretación de Niels Monckemeyer y William Jung, vamos a escuchar esta sonata en do mayor, Kegel 14 de Mozart.

Hemos escuchado en versión con viola y piano y en interpretación de Niels Munkemeyer y William Jung la sonata en do mayor Kegel 14 de Wolfgang Amadeus Mozart. Y ahora una canción. La soprano Véronique Jam y la pianista Susan Manoff interpretan Le Rossignol de Lille de Reinaldo Hahn.

0: La soprano Véronique Jam y la pianista Susan Manoff han interpretado Le Rossignol de Lille, obra compuesta por Reinaldo Hahn sobre un texto de Léopold Dauphin.
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El maestro alemán Felix Mendelssohn, durante un viaje por las Islas Británicas en 1829, visitó Escocia desplazándose en barco a las Hébridas. Después de aquella estancia, escribió los primeros bocetos de la obertura Opus 26, obra que recibió el nombre de La Isla Solitaria. En 1832, y antes del estreno en Londres, Mendelssohn decidió revisar esta partitura, a la que finalmente dio el título de Obertura a las Hébridas o La Gruta del Fingal. La Orquesta Sinfónica de Montreal, con la dirección de Charles Dutoit, es intérprete de Las Hébridas, Opus 26, de Félix Mendelssohn.

En una grabación de la Orquesta Sinfónica de Montreal con la dirección de Charles Dutoit, hemos escuchado Las Hébridas, opus 26 de Félix Mendelssohn. Nos acercamos al final de nuestro tiempo. Hoy nos despedimos con la pianista Yoko Suzuki. Interpreta el vals Carezza, Caricia, opus 38 de Enrique Granados.

0: Interpretado por la pianista Yoko Suzuki, hemos escuchado el vals Carezza, opus 38 de Granados. Hasta aquí, en Radio Clásica, el programa Al Amanecer. Saludos cordiales de Puerto Martín y de Mercedes Puente. Feliz día. Hasta mañana. Adiós.
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6: Hollabrunn, un pueblecito como cualquier otro de la Baja Austria. Un festival musical aldeano, rústicos con traje de domingo y aliento perfumado de violeta. Era un sitio más donde obtener unas monedas a cambio de deleitarles con su viola para que a cambio le dieran una cama rígida como una tabla bajo un techado de goteras y una sopa aguada para cenar. Y una jarra de cerveza no menos aguada. Pero esa era la vida de los músicos cuando viajaban. Había visitado a unos amigos en Viena. Y el camino a Dresde, donde residía desde hacía 40 años, era demasiado incómodo y costoso para él. Por eso prefería ir parando cada poco tiempo en distintos lugares, aunque eso le resultase gravoso. Sabía que a sus 76 años ya no haría más viajes, o sea que procuró, por encima de las privaciones, extraer cuanto positivo pudiera hallar en este. Y si la noche anterior lo recibieron con el gesto torcido cuando sugirió ofrecer un recital de viola en el teatro local si le encontraban un pianista, ahora un tipo sonriente, con el cuello exageradamente almidonado como sus labios, apareció en la puerta de su habitación. Discúlpeme.
7: ¿Sí?
6: Habría infringido alguna de las muchas leyes tontas de los municipios que multaban a los forasteros para sentirse importantes? ¿O vendrían a afearle el desperfecto? Lo cierto era que el jarrón que servía de parco adorno a aquella habitación de mala muerte ya estaba medio roto cuando él lo tiró accidentalmente con el codo. Usted es... él. ¿Y quién se suponía que debía ser? Decidió seguirle la corriente al tipo empigorotado.
7: Sí, yo soy... yo.
6: Pero... ¿usted... el compositor? ¿Le conocían allí? Jamás pensó siquiera que los habitantes de Dresde supieran quién era él, pues ¿qué podía destacar un violista en una orquesta de corte? Pero ciertamente su medio centenar de conciertos, sus cuatro óperas y su docena de misas habían sido recibidas siempre con aplausos, aunque no se repusieran poco, o más bien nada, en Dresde.
7: Sí, soy compositor.
6: Pero esto es increíble. Cuando me lo contó el dueño de la posada, no lo podía creer. De hecho, el cura del pueblo afirma tozudamente que usted está muerto. El compositor se miró en el espejo, que colgaba sucio y amarillento de la pared, y todavía se reconoció en él.
7: Hombre, ya estoy mayor, pero aún me tengo en pie.
6: De hecho, pensábamos que era usted más joven.
7: ¿Qué más quisiera yo? Los años no pasan en balde.
6: Pues verá, es un honor tan inesperado que le tenemos preparado una sorpresa.
7: ¿Una sorpresa a mí?
6: ¿Y a quién si no? Su música es maravillosa. Si hasta tenemos un club de amigos de Hollabrunn, admiradores de su obra. Pero, ¿por qué dijo usted que estaba muerto, hombre? ¡Se van a quedar de piedra!
7: Yo nunca he dicho nada al respecto, señor.
6: Soy el alcalde, Hart Ziegler. Pero venga usted conmigo. Casi lo arrastró de la mano escaleras abajo. En la puerta del hotel le aguardaba un grupo de no menos de 40 personas, sobre todo jóvenes, que prorrumpieron en aplausos al verlo. Y de repente se encontró rodeado de manos que buscaban tocarle. Las mujeres besaron sus mejillas y los hombres estrecharon sus muñecas. En esto alguien depositó en su pecho un descomunal ramo de flores, grande incluso hasta para una recién desposada. Todos manifestaron su sorpresa por saberle entre los vivos y también, al igual que Hart Ziegler, afirmaron creerle más joven. También les decepcionó ligeramente ver que no usaba gafas.
7: Solo para leer, mi vista ya no es lo que era antes.
6: Hemos organizado en el salón del ayuntamiento una velada de esas, como las que sabemos que a usted le gustaba, le gusta hacer con sus amigos, escuchando su música. ¿Le parece bien?
7: Por Dios, estoy abrumado, señores. Me parece que estuviera en un sueño.
6: Pues espere, que esto no ha hecho más que empezar.

en efecto, lo condujeron al salón del consistorio. Y a la entrada, la media docena de policías locales se descubrió ante él. Una vez en la estancia, lo acomodaron en un sillón. Los miembros de aquella curiosa sociedad tomaron sus instrumentos y comenzaron a interpretar obras camerísticas. La primera, un movimiento de trío con piano, lo cautivó de veras, hasta arrancarle lágrimas.

0: su visión se nubló tanto que se reafirmó en su convicción de que despertaría pronto en su cama de Dresde.
1: Es maravilloso. ¿De quién es?
0: El alcalde le dio un manotazo amistoso en la espalda que hizo resentirse a sus costillas. ¡Pero qué modesto es! ¡Reconózcalo, hombre! Al César lo que es del César. Y mire, hemos preparado la trucha. Echó un ojo a la mesa repleta de viandas y cerveza que habían dispuesto ante él, pero no vio ni trucha ni pescado alguno. En esto, un quinteto con un contrabajo abordó otra pieza camerística de la misma textura sentimental que la anterior y le sedujo mucho. Sobre todo, una serie de variaciones sobre lo que parecía una canción popular.
1: No le va a la zaga lo que acabo de escuchar.
0: Es que esa música va directa al corazón. ¿Qué se siente al escribir algo así?
1: Pues tendría que hacerlo para poder explicárselo.

Otra risotada del regidor de la villa, nueva palmada a la espalda que le hizo repiquetear los dientes y una jarra de cerveza. La respiración se le tornó dulce y pesada. Seguidamente, una soprano y un barítono interpretaron distintas canciones de una factura técnica impecable, unas melodías fascinantes y una portentosa capacidad para conectar texto y música.

0: Ya comprendía que todas procedían de la misma mano, pero no se atrevió a preguntar de cuál. Sobre todo, lo conmovió aquella que hablaba del alma deslizándose como una barca por el agua y el tiempo volando con brillantes alas. Es más, le pareció la canción más hermosa que hubiera escuchado nunca. Tanto que sintió que su respiración empezaba a entrecortarse a la par que el corazón le latía con peligrosa insistencia dentro del pecho. Al verlo así, le abrieron la camisa y le dieron unos sorbos de coñac. ¿Se encuentra bien?
1: Sí, es la emoción. ¿Sabe usted? Quizás debería marcharme. Estoy molestándoles demasiado. Yo...

0: De repente, la decepción se pintó en el rostro de todos y hasta algunas miradas se humedecieron. Lo adoraban, lo creían muerto, y ahora que se les revelaba como Cristo a sus discípulos, ¿los iba a dejar así sin más? Es una pena, ni siquiera le hemos visto tocar. Nos encantaría escuchar algo nuevo. Meditó. En su maleta llevaba consigo una reducción para viola y piano de su concierto más querido. Era el que había propuesto sin éxito al teatro local. ¿Podrían traérsela y que le acompañara un pianista, aunque fuera a primera vista? Sus deseos fueron satisfechos. Tomó la viola entre sus manos y, temblando, más por miedo a defraudarles que por emoción, la afinó.
1: Quiero que sepan que quizás esto no les suena igual que lo que han interpretado, pero yo lo escribí con el mismo amor que he recibido aquí hoy.

0: y tocó el adagio del concierto, que a pesar de su estilo ya pasado de moda, que remitía a 30 o 40 años antes, mantuvo sin pestañear ni respirar apenas a los presentes. Una vez hubo acabado de tocar, se produjo un largo silencio, que él temió que fuera a quebrar una andanada de insultos. En su lugar recibió el aplauso más sentido que jamás le hubiera dirigido público alguno. Lo abrazaron.
1: ¡Maravilloso, señor Schubert! Distinto como suena usted, pero bellísimo igualmente. Una prueba de lo variado de su talento.
2: Se hace lo que se puede. Yo... lo siento. No puedo seguir. Lléveme al hotel.
1: Pero, ¿cómo vamos a consentir que duerma en esa habitación infecta? Será nuestro invitado aquí. Pondremos la mejor habitación del Hotel Imperial a su disposición.
2: No, en serio, por favor. Mi corazón. Déjenme marchar.
0: Y eso hicieron tras muchos ruegos. Le llevaron a la pensión, donde se metió en la cama. Todavía se asomó a la ventana y vio más gente congregada que antes, que gritaba ¡Viva Schubert! Y él se refugió bajo las mantas. Luego, por la noche, cuando todo se hubo calmado, se deslizó con sigilo escaleras abajo. Dejó en el mostrador de recepción el pago de la habitación y algo más por el jarrón roto, y se alejó de Hollabrunn clandestinamente como un ladrón. Porque él era Schubert, sí, pero Joseph Schubert, nacido en Bohemia. No tenía ni idea de por quién le habían tomado, a excepción de que era un hombre que murió joven, poco tiempo atrás, y que era, sin duda alguna, el mejor músico que había tenido oportunidad de escuchar en su larga y un tanto mediocre vida.

Y entonces Joseph Schubert lamentó amargamente no ser ese otro Schubert al cual, que él supiera, no le ligaba ni una modesta gota de sangre, sino solo un apellido que ahora, repentinamente, creyó no merecer. Y tarareando la melodía feliz de Para cantar sobre el agua, prosiguió su camino en la noche hasta el siguiente pueblo.

Pues hoy es lunes, pero que no se preocupe nadie, porque esto es Sinfonía de la Mañana en la sintonía de Radio Clásica. Y Orlando Lumbreras, con las pilas cargadas, ya está a los mandos del control técnico de sonido, y también Daniel González Manzanero, tras tomarse un batido vitamínico de manzana, quizás. Y Clara Corrales, pues nada, pues está riendo, porque su risa ilumina la mañana aquí en este programa, en el que también está Martín Llave.

0: Buenos días, Clara.
1: Buenos días, Martín, que también estás con mucha energía y mucha alegría esta presentación.
0: Bueno, esto es como el sofá de los Simpson, cada día le añadimos un matiz distinto. Bien, va a ser una semana especial, creo que ya lo han anunciado, ¿no? Lo que vamos a tener en Sinfonía de la Mañana el viernes.
1: No, creo que no está anunciado todavía.
0: Bueno, pues ya.
1: Ya lo anunciaremos. De momento solo decimos que, bueno, va a ser un viernes un poco especial. Qué bien.
0: Bien, este relato, en realidad, pues parte de una historia en la que no profundice demasiado porque, a ver, yo mismo me liaba, hoy me he aclarado, pero se citaba un Joseph Schubert, nacido en 1754, que era violista, del cual hay un concierto para viola que tiene cierto interés. Pero es que lo que se escuchaba no era ni de Franz Schubert ni de este Joseph Schubert, era de otro Schubert, porque es que hay otros dos más. Está
1: Además Franz también.
0: Sí, esto ya es más lioso. Los de Dresde, Franz Anton Schubert, que nació en 1768 y murió en 1824, es decir, antes de la muerte del Schubert genuino, pero es que luego estaba su hijo que nació en 1808, que es el autor de la otra pieza schubertiana que se interpreta y que a veces pues se le ha atribuido por error a nuestro protagonista. Fíjate tú qué rabia, que te sacas un pequeño hit de la manga y se lo atribuyen al otro Schubert y a ti te dejan sin nada cuando él tiene más de 1000 obras. ¿Qué te parece?
1: Bueno, pues confusiones con los nombres. Este Franz Anton Schubert era. No confundir con nuestro Schubert, que es Franz Peter Schubert.
0: Sí, Franz Peter. Y luego está el del relato, es Joseph Schubert, pero que era bohemio. Pero los Franz Anton Schubert son dos, padre e hijo. 1768, el padre, y el autor de la pieza que vamos a escuchar es de 1808. De hecho, fue amigo de Chopin en París cuando ya Schubert era inmortal. Entonces tomó una decisión bastante, bueno, inteligente, por lo menos para diferenciarse de él, se hizo llamar François Schubert. Pero no sé si le sirvió de mucho, porque en aquella época era costumbre, y hasta el siglo XX en muchos países se adaptaba el nombre de los compositores extranjeros al idioma de cada país. Bueno, yo nunca he leído Francisco Schubert, pero estoy seguro de que en esas biografías amarillas de Spasacalpe de los años 70, seguro que aparece como tal, porque estaban Luis de Beethoven, sí, Amadeo Mozart,
1: Ricardo Wagner,
0: y Cayetano,
1: Juan Sebastián Bach,
0: Cayetano Donizetti, y todavía escucharás a algunos intérpretes veteranos como Joaquín Achúcarro, a lo mejor que se les escapa un Federico Chopin.
1: Uh-huh. Sí, sí, es cierto. Antes era lo más habitual castellanizar todos los nombres de estos compositores.
0: Bien, pues la pregunta que vamos a hacer hoy es a ver si a nuestros oyentes les han confundido con otra persona, ya sea por nombre, ya sea por aspecto físico o viceversa, si ellos han confundido, han vivido alguna confusión divertida con otros. No sé, a mí me sacaron un doble en el Goibar, por ejemplo, ¿no?
1: Anda, mira, pero por parecido físico.
0: Por parecido físico, sí. Y bueno, a ti es que te sacan dobles constantemente.
1: No sé si me sacan dobles constantemente, pero claro, yo no tengo tu suerte. Martín ya es un nombre poco común, pero
0: poquísimo, poquísimo.
1: Pero Clara Corrales debe haber más. Mira que tampoco Corrales es, qué sé yo, Sánchez. Y Clara es común, pero tampoco es quizás el nombre de mujer más común de España. Pero sí, tengo una homónima por ahí. Otra tal Clara Corrales, a la que más de una vez han etiquetado en Twitter y en redes sociales, en los comentarios de Sinfonía de la Mañana, que, bueno, pues la mujer debe alucinar bastante, porque bueno, ya creo que es bióloga o algo así.
0: Bueno, aquí tengo una arquitecta de interiores, ¿eh?
1: Otra arquitecta de interiores, Clara Corrales.
0: Sí, sí, sí. Mira. Sí. Y es de Madrid, o sea que a lo mejor nos está escuchando. Si alguien...
1: A lo mejor soy yo. Locutora de día, arquitecta de interiores de noche.
0: Pues no te pareces mucho aquí en esta foto. Bueno, si alguien conoce a otra Clara Corrales, a lo mejor le podría saludar de nuestra parte o que se manifieste. Sí, sí, yo la conozco, la otra Clara Corrales. Y a ver si esto ha dado lugar a algún equívoco. De hecho, a ver, vamos a matizar. Es que la historia tiene su miga. Clara acostumbraba antes a firmar, porque ya saben que ella escribe, como Clara C. Sánchez. Bueno, pues cuando llega a Radio Clásica se encuentra que ya hay una Clara Sánchez. Con lo cual, pues, retorna al apellido primigenio, Clara Corrales.
1: Sí, Clara Sánchez aquí no puedo ser porque había otra antes que yo y es imposible quitarle el puesto porque ella es única, inimitable, inmejorable, así que me quedo con el Corrales, que está muy bien también.
0: Claro, si decíamos Clara Sánchez es la morena, pero es que las dos son morenas.
1: Sí, es verdad, es verdad.
0: O sea que...
1: Bien. Y tenemos más cosas en común que bueno, no voy a desvelar.
0: Ella toca el chelo y tú cantas. Podríais hacer el dúo de las Clara Sánchez.
1: Bueno.
0: Bien, pues entonces esa es la pregunta.
1: Esta es la pregunta del día de hoy. ¿Les han confundido alguna vez con alguien de nombre idéntico o por parecido físico, alguna anécdota que tengan con alguna confusión con un homónimo que se llame de forma idéntica? sinfoniadelamanana@rtv.es, Twitter, bluesky@radioclásica, con el hashtag SDLM, son las redes sociales a las que nos pueden también escribir comentando estas anécdotas. Y tenemos sorteo, por supuesto.
0: Oye,
1: que sí.
0: Por cierto, voy a contar un par de casos.
1: A ver, venga.
0: A Micaela Vergara, pues hay gente que la ha llamado Maika Vergara, las han confundido. E igualmente a Beatriz Torío, que le llaman Toti, pues hay gente que me ha hablado de Dori Toribio y es otra. Dori Toribio no es Toti Torío. Esto en la misma radio. Es más, ahora no me vienen a la mente, pero hay una serie de nombres bastante comunes de periodistas que coinciden. Con lo cual, pues muchas veces hay que recurrir en la propia casa al segundo apellido.
1: Claro, sobre todo los... Bueno, cuando el primer apellido es muy común, es habitual que la gente use dos, ¿no?
0: Sí.
1: Si el primero es García o algo así, pues te pones el primero y el segundo.
0: Y si los dos son muy comunes, pues te quedas ahí, ya no te vas a ir al tercero, ¿no? Bueno, sería curioso, ¿verdad?
1: Sería curioso,
0: y
1: sí.
0: Y luego está Esther Martín Sánchez Ballesteros, que no sé, siempre le digo Esther, si te dijeras el primer apellido duraría menos la sección. Bueno.
1: Vamos a pasar a anunciar el sorteo, que me has interrumpido, Martín.
0: Yo nunca te interrumpo.
1: La pregunta es esta, que la hemos lanzado, yo creo que está clarísima, la tienen nuestros oyentes. El sorteo, tenemos sorteo hoy para un concierto en Pamplona, un concierto en Bilbao, concierto de la Euskadiko Orquestra, de la temporada sinfónica de la Euskadiko Orquestra, un concierto, mira, con música de Bernaola, hablábamos hace poco de él, con la música también La Nuit de Camille Saint-Saëns y El sueño de una noche de verano de Félix Mendelssohn. Es el programa que interpretará en estos conciertos la Euskadiko Orquestra, dirigida en este caso por François López Ferrer. Conciertos el 26 de mayo y el 27 de mayo son para los que estamos sorteando entradas. Uh-huh. 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El 22 estuvieron en Donostia San Sebastián, uh-huh. 25 en Vitoria-Gasteiz, pero estamos sorteando para el 26 de mayo, 19:30 en Pamplona Iruña, el baluarte de Pamplona. 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Una entrada doble para cada uno de los lugares de este conciertazo con la Euskadiko Orquestra, dirigida por François López Ferrer, con música de Bernaola de Saint-Saëns de Mendelssohn. No me pidas que lo repita, Martín, que les ha quedado clarísimo a los oyentes, ¿a que sí?
0: Ya que te gusta tanto el euskera, te voy a decir como cuando se pide una repetición de pieza, allí se dice beste bat, beste bat. Pues eso.
1: Bueno, yo creo que no hace falta, Martín.
0: Vale, pues entonces aclara el tema de las nacionalidades para el concurso de relatos.
1: Ah, el tema de las nacionalidades para el concurso de relatos, sí, porque nos ha escrito, bueno, luego le vamos a responder, pero nos escribía un oyente que es argentino, si puede participar o es solo para personas de España, puede participar mientras sean relatos escritos en castellano.
0: Bueno, puede participar todas las nacionalidades menos los habitantes de las Islas McDonald's, ¿eh? Sí, que bueno, son pingüinos, ya, a ver, tenemos que establecer algún límite. Sí, los pingüinos estos de los aranceles.
1: Bueno, ¿y si los pingüinos lo redactan en castellano, el relato?
0: Pues no, aquí somos muy discriminatorios con los pingüinos. Para ello haríamos una categoría especial para pingüinos. Pero eso, dependiendo del éxito de esta, pues nos lo pensaremos para la próxima convocatoria.
1: Bueno, venga, vamos ya a empezar a escuchar algo de música. Martín, que son casi las 8:30 de la mañana, no hemos escuchado música aún. Hoy, bueno, sonará Schubert, pero ¿cuál de los Schuberts?
0: Pues hoy sonará el Franz Schubert de Palo.
1: El Franz Schubert de Dresde.
0: Sí, pero el segundo, ¿vale? El que se fue a París, el hijo.
1: El que firmaba como François Schubert.
0: Sí, pero no le sirvió de mucho porque siguieron atribuyéndole a Franz Schubert esto, al otro Franz Schubert. Es de sus 12 bagatelas, opus 13, La novena es su única pieza, pero hay bastantes versiones de ella, para violín, para violonchelo. Divine, la abeja. Divine, que es divina, ¿eh? La escuchamos con Werner Thomas al violonchelo y la Orquesta de Cámara de Múnich, dirigida por Hans Stadelmayer.

0: Bien, pues era el violonchelista Werner Thomas interpretando con la Orquesta de Cámara de Múnich la Bagatela número 9, opus 13, de Franz Anton Schubert, o François Schubert, no Franz Peter Schubert, a las órdenes de Hans Stadelmayer. Pero es que lo gracioso es que Werner Thomas es, por un lado, un violonchelista, pero es que también hay un acordeonista suizo que tiene 96 años, que se llama Werner Thomas, pero esto es un follón.
1: Sí, pero no estábamos escuchando al acordeonista suizo. En este caso, no había mucho equívoco posible.
0: Bien, pues, ¿quieres más?
1: Claro, sí.
0: Es
1: Hombre,
0: que...
1: me ha sabido a poco, Martín.
0: Vale, es que yo te anticipo. Hoy vamos a escuchar a Schubert, a Strauss, a Tchaikovsky, a Schumann y a Bernstein. Pero ninguno de ellos es el compositor famoso de ese nombre, ni siquiera son familia.
1: Exactamente, un programa de músicos homónimos, de músicos mucho más conocidos que ellos.
0: Por cierto, el hecho de que nuestro Schubert, el original, no tuviera éxito con ninguna de sus obras en Viena, bueno, pues para mí siempre ha sido una constatación de que los vieneses de la época eran unos cretinos, como ya habían demostrado con el fracaso de Don Giovanni y de Mozart años atrás. Por suerte, Beethoven los trataba a palos y entonces le respetaban. Por eso, cuando dijo, pues me llevo la novena y la hago en Berlín. Y ahí dijeron, no, no, no, no, hacemos una suscripción y se estrena aquí. Bueno, pues con Schubert, pobre. Pero gracias a los esfuerzos de su hermano Ferdinand, pues 10 años después de su muerte, se convirtió en la leyenda que es hoy. Bien, pues esa Viena. Acogió a los Strauss con mayor entusiasmo y también a Oscar Strauss. Oscar Strauss, que suele escribirse con una sola S, no con dos. O, bueno, con la. Bueno, la B esta, que es Z, ¿eh? No sé cómo. Ahora
1: La
0: no.
1: sí, la beta alemana que se pronuncia como una S, sí.
0: Exactamente. Lo cual es curioso porque yo sí he visto el nombre de la familia Strauss, los de los valses, con esa beta, pero no. No con una S, sino con dos, ¿no? Bueno, pues Oscar Strauss, yo supongo que toda la vida le preguntaban si era pariente. Él nació en 1870 en Viena, falleció en 1954 en Bad Ischl y escribía óperas, operetas y valses. ¿Qué te parece? O
1: Pues,
0: sea.
1: pero no era familia, de la familia Strauss.
0: No. De hecho, a ver, no hizo mucho esfuerzo por distanciarse de ellos, porque ya te digo, tiene Sueño de Vals, que es una opereta, Los Alegres Nibelungos, Una Noche de Baile, El Último Vals, Las Perlas de Cleopatra. Bueno, bien, apuntaba maneras, ¿verdad?
1: Era la música que se llevaba en la época.
0: Bueno, pues hoy el otro. Me está llamando Reverter al móvil, no sé. ¿Será para precisar alguna barbaridad que hemos dicho? Ahora le atenderemos. Bueno, pues vamos a escuchar aquí. Una marcha, Einzugsmarsch de Oscar Strauss, con la Orquesta Sinfónica Strauss de Budapest, dirigida por Alfred Walter.

0: Pues era Oscar Strauss, especialista en operetas y en valses. Y encima se apellidaba Strauss, pero no tenía nada que ver. Y había nacido en Viena, es que lo tenía todo este señor. Oye, mal no le fue, ¿eh? O sea, 50 obras escénicas compuso, lo cual quiere decir que al público le gustaba lo que hacía. Era Einzugsmarsch, con la Orquesta Sinfónica Strauss de Budapest, dirigida por Alfred Walter. Y bueno, ya sabemos para qué nos ha llamado Arturo Reverter.
1: Sí, nos llamaba Arturo para contarnos, que yo creo que lo hemos comentado alguna vez en el programa, que a él le han confundido en más de una ocasión con Arturo Pérez Reverte, que le han llegado libros a su casa para que los firmara de Arturo Pérez Reverte, e incluso, esto lo contábamos un día en el programa,
0: le invitó una señora a cenar.
1: Fan, sí. Le invitó a cenar.
0: Y cuando empezó a lavar sus libros, sí, porque Arturo Reverter tiene libros maravillosos. Uno dedicado, por cierto, a la obra completa de Schubert, publicado en Scherzo. Tiene otro dedicado al arte del canto, otro Alfredo Kraus.
1: Sobre Alfredo Kraus, sí, sobre Beethoven.
0: Con Victoria Staples, que el otro día estuve con ella en Sevilla. Beethoven Vienes, retrato de Beethoven Vienes. Bien, pues claro, le dijo ella, sí, me encanta La piel del tambor y A la triste. Y Arturo le dijo, perdone, señora, es que ese no soy yo. Y yo no sé, ¿se pagaría al final en la cena o cómo acabó aquella conversación?
1: Yo no lo sé, o igual espero a terminar de comerse las almejas y luego ya le dijo, pues que sepa que yo no he escrito La piel del tambor.
0: Yo es que me pasó una vez que veo que me llama Paz Ramos, veo Ramos en el móvil y le cojo y me empieza a hablar, Martín, ¿qué tal? Digo, oye, ¿pero qué te pasa? ¿Estás fatal de la voz? Dice, no. Jolín, pues tienes, no sé, es que tienes algún catarro. Dice, no, estoy como siempre. Y yo hablando 5 minutos, pues no te reconocí. Hasta que me di cuenta de que no era Paz Ramos, era el director Lorenzo Ramos. Y yo decía, pero qué voz más rara se le ha puesto a esta mujer.
1: Pero tan rara como que tenía voz de hombre de repente.
0: Sí, pues claro.
1: Pero estabas dormido cuando le cogiste el teléfono.
0: No, el Ramos me condicionó tanto que pensaba que era ella. Paz Ramos, por cierto, que dirigió durante muchos años El Ojo Crítico. Bueno, vamos a hablar de Schumann, pero no de Robert, de William.
1: Ni de Clara.
0: Nada, declarado. Schumann, con una sola N, era un compositor estadounidense que vivió entre 1910 y 1992... Y, oye, llegó a ser galardonado con el premio Pulitzer en 1943 y obtuvo también una mención en este mismo premio en 1985. Le concedieron la Medalla Nacional de las Artes, la beca Guggenheim, en fin. Ya sabemos que en Estados Unidos defienden bien lo suyo. Y, bueno, pues tiene unas cuantas obras conocidas. De hecho, fíjate, las Variations on America de Charles Ives, que son para órgano, las arregló él para orquesta. Esta versión es más popular que la original. Bueno, a ver, su concierto para violín, sus 8 sinfonías, su tríptico de Nueva Inglaterra, quizás esta sea la obra más célebre, está basada en melodías de William Billings, y su obertura para un festival americano. ¿Te suenan? Todas ellas tienen cierta popularidad, ¿eh? Mm. Bueno, pues este es William Schumann. No sé si tuvo que precisar muchas veces que no tenía ninguna relación con el autor romántico. Te propongo escuchar el segundo movimiento de los tres que integran su Sinfonía número 5 de 1943. Y vamos a hacerlo en la interpretación 1943, por cierto, que es el año del premio Pulitzer. Me pregunto si sería por esta obra. Vamos a investigarlo. Con la Orquesta Sinfónica de Seattle, dirigida por Gerard Schwartz.

0: Pues esta era la Sinfonía número 5, segundo de los tres movimientos que la integran, de William Schumann, con la Orquesta Sinfónica de Seattle, dirigida por Gerard Schwartz. No obtuvo el premio Pulitzer ese año 1943 por esta sinfonía, sino por la obra Cantata Secular número 2, A Free Songs. Por cierto, nos lo ha contado.
1: Es que vamos a volver a presentar este programa. Bienvenidos a la sintonía de Radio Clásica con Orlando Lumbreras a los mandos técnicos, en la producción de David González Manzanero y como apuntador, desde el otro lado del teléfono, Arturo Reverter.
0: Sí, sí, sí. Decía, no hace falta que digáis qué me pasó a mí, pero que el primer concierto al que acudió a su vida, ¿no? Pues en su vida, fue en 1958. Y justo programaban una obra de William Schumann, que fíjate que no es nada rupturista. Y el público abucheó pateando, ¡fuera, fuera, fuera! Me ha dicho Arturo además que era credendum, artículo de fe. Y que claro, para ser su primer concierto se quedó asustado de ver aquella reacción del público de entonces. ¿Qué te parece?
1: Y dijo, pues me tengo que hacer crítico.
0: Sí, sí, sí.
1: Y poner un poco de razón en esta sin razón.
0: Eso es. Bien, ¿quieres repetir los sorteos?
1: Sí, estamos preguntando a los oyentes que nos han escrito mucho, como era previsible, tienen muchas anécdotas sobre confusiones de nombres. Estamos preguntando por esta cuestión. Estamos escuchando músicas de compositores que tienen el mismo nombre que otros compositores mucho más conocidos que ellos. Preguntamos si alguna vez a nuestros oyentes, a nuestras oyentes, les han confundido con algún homónimo o tal vez no por el nombre, pero por el parecido físico, o ellos han confundido a alguien. Que nos lo cuenten escribiendo a sinfoniadelamanana@rtv.es, también a través de las redes sociales, a través de X, a través de bluesky@radioclásica, con la etiqueta SDLM. 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

0: Euskadiko Orquestra, dirigida por François López Ferrer, con La Nuit de Saint-Saëns, con El sueño de una noche de verano de Mendelssohn, con la obra A Bestiac de Bernaola.
1: Canciones. A
0: Canciones.
1: Bestiac, sí. Bien.
0: Menos mal que tengo un traductor aquí en persona.
1: Bueno, ya ahora con las maquinitas ya soy superfluo. Bien, vamos ahora con Tchaikovsky. Boris Tchaikovsky. ¿Habías oído hablar de este?
0: No, de este no, de Schumann sí, que además me parece que tiene una música interesante. De este Boris Tchaikovsky te confieso que no.
1: Pues nació en 1925 y fue un compositor bastante estimado, autor de obras de todos los géneros, también de numerosas bandas sonoras. Bueno, hay una sinfonía, la número uno, de 1947. Todavía era estudiante de composición. Bueno, pues no se pudo estrenar hasta 1962, debido a la persecución de los músicos que llevó a cabo el Soviet Cultural Sdanov, ¿no? Precisamente hacia esa época, hacia 1947-48, época, fecha de su muerte, ¿no? Bueno, pues este Tchaikovsky, como llegó hasta 1996, en sus últimos años, ya sin la represión pues del régimen, pues llegó a hacer ciertas incursiones en el serialismo, pero breves, ¿eh? O sea, su obra es mayoritariamente tonal. Y oye, es bastante respetado y apreciado por quienes lo conocen, que no son muchos, todo se ha dicho, es que también a pillarte Tchaikovsky, pues no tenía ninguna relación con Piotr Ilich Tchaikovsky, si bien también le encantaba su obra. Hay un quinteto para piano y cuerda, del que te propongo el tercer movimiento de los cuatro que lo integran, con la pianista Olga Solovieva y el cuarteto Banbrook de Irlanda.

0: Bien, pues este era el tercer movimiento de los cuatro que integran el quinteto para piano y cuerda de Boris Tchaikovsky. Nada que ver con Piotr Ilich. Eso sonaba Shostakovich puro, ¿eh?
1: Sí, muy soviético. Nada que ver con el otro Tchaikovsky, pero muy chulo, la verdad, me ha encantado, ¿eh?
0: Sí, pues Olga Soloviev era la pianista y el cuarteto Bambrugge la acompañaba. Y tenemos tiempo de una última más, Bernstein, pero no Leonard Elmer, que no fue precisamente un desconocido, ¿verdad?
1: No, hombre, Elmer Bernstein fue muy conocido por sus bandas sonoras de películas tan míticas como La Gran Evasión, Los Diez Mandamientos.
0: Matar a un ruiseñor, Cazafantasmas, Los Timadores, El Cabo del Miedo, Aterriza como puedas. Oye, fue verdaderamente, pues, una eminencia.
1: No eran familia.
0: No eran familia, ¿no?
1: Que siempre está esa confusión de si eran familia. No lo eran.
0: Por cierto, Mil y una chica moderna es la película que le procuró el Oscar, aunque tuvo varios Globos de Oro. Vamos a escuchar, ya que la has citado, es mi favorita de las que compuso él, Los Diez Mandamientos, para la película homónima de Cecil B. DeMille.

0: un hombre que se alzó él solo contra su imperio. ¿Te acuerdas?
1: Sí, claro, esas epopeyas bíblicas que se llevaban tanto en el Hollywood de la época. Ya no se hacen películas así.
0: Aunque la primera frase de la película es: y el Señor dijo, haya luz, y hubo luz. Y entonces te traslada a Egipto, que por cierto rodaron en Egipto de verdad algunas escenas, ¿eh? Sí, los 10 mandamientos de Cecil B. DeMille, versión sonora y en color, porque hay otra previa suya, muda.
1: Estábamos escuchando la música de Elmer Bernstein, el último de los compositores con homónimos,
0: sí,
1: que repasábamos hoy.
0: Que queda todavía una persona viva del reparto, que es Debra Paget, que hace de Lilia, la amante de Josué. Por cierto, que este doblaje mítico, también nos queda una voz, que es la de María Luisa Solá, que dobla a Miriam y a una bailarina negra al principio. Hay que traer a María Luisa Solá, la voz de Sigourney Weaver y de Susan Sarandon al programa, que vamos, es una eminencia.
1: Hombre, claro que sí. Además, en los últimos tiempos se la ha visto bastante cuando le han hecho los homenajes a Sigourney Weaver y a Susan Sarandon aquí en los Goya, y estaba ella como invitada. Bueno, vamos a pasar a leer los mensajes de los oyentes. Preguntábamos hoy por confusiones con el nombre, si alguna vez les han intercambiado por otra persona de nombre idéntico o parecido.
0: Confusiones, por ejemplo, si te confundes de filósofo chino, es Confucio.
1: ¿Ese qué inventó, Martín? Vamos a ver qué nos dice. Mira, Gonzalo Anguita, empezaría contando que cuando era pequeño llamaban a casa preguntando por Ana, la cantante de Enrique y Ana, pero lo más divertido es que mi mejor amigo se llamaba Carlos Leguina y cuando salíamos nos sacaban la gracieta Anguita y Leguina. Un saludo afectuoso. María Cillero nos dice que nos escucha, que le encantamos, muy bien, pero no nos contesta a la pregunta. Jesús Alés, en respuesta a vuestra pregunta del día, os contaré que viviendo aún en Huelva de joven en casa de mis padres, mi hermana, mi propia hermana que me veía a diario, estando un día en Gibraleón, me vino de pronto por la calle y sorprendida de verme allí también, se fue hacia mí para preguntarme, solo que no era yo, sino uno que tenía mi misma edad, mi mismo aspecto e incluso las mismas gafas, y os juro que yo nunca fui a Gibraleón.
0: Oye, con esa música de fondo, lo que estás narrando, parece una película de Hitchcock, ¿eh?
1: Hola, felicidades por el programa, dice Pedro Picayo.
0: ¿Pedro Picayo? ¿El del telediario?
1: Pedro Picayo, no lo sé, me han confundido siempre como gemelo que soy. Llevamos toda la vida con estos líos, los dos estamos muy habituados, anécdotas muchas, pero por ejemplo, un señor que al intentar decirle la verdad estuvo media hora sin creerlo hasta que lo di por imposible y por pesado.
0: Por cierto, yo conozco una anécdota de unos hermanos gemelos. Había uno que tenía carne de conducir y el otro no. Entonces el que no tenía carne le dijo al primero: oye, ¿por qué no te examinas tú en el práctico? Bueno, y fue y se examinó y suspendió. Se examinó en su lugar y se suspendió.
1: Ya lo habías contado.
0: Sí, sí.
1: María Fernández, pero tiene mucha gracia. María Fernández dice, tengo unos apellidos bastante comunes y hace unos cuantos años en la clase de mi hermana había una niña que tenía el mismo nombre y apellidos que yo. La primera vez que se matriculó pensaron que era un error, estuvieron a punto de no hacerle la matrícula, pero es que años después esta niña ya adulta y yo íbamos a la misma óptica y siempre tenía que recordarles mi dirección para que no hubiera confusión. Buenos días, nos dice Lucía Rodríguez González. Mi nombre no es muy exótico, de modo que esto es algo que me pasa habitualmente, pero la anécdota más llamativa fue cuando estudiaba segundo de la ESO, gané un premio nacional de redacción que daba el Ministerio de Cultura y la Fundación Coca-Cola España, y se equivocaron, se lo dieron a otra Lucía Rodríguez González que estudiaba segundo de la ESO en mi mismo instituto, pero en otra clase. Por suerte el error acabó subsanándose, aunque ella, que ni siquiera había participado en el certamen, aceptó gustosamente el reconocimiento sin decir ni pío.
0: Eso está bien. Oye, eso
1: eso no está nada bien.
0: Síntoma de una gran carrera, que vas a tener una gran carrera.
1: Sí, en fin. Bueno, tenemos muchos más mensajes.
0: Mira, dice Tony Martínez en X que le dicen que te había parecido con Fran Perea el de Los Serrano. Este es el que no sabía sumar, ¿no? Uno más uno son siete. Y luego, pues Ricardo Campos, que le han confundido con María Teresa Campos. No. Ah, no, que le han preguntado con otro, que nunca le han confundido con otro Campos, perdona. He presupuesto. No, nuestro querido Ricardo Campos. Pero, por cómo he visto y en el pasado, llevando una especie de maletín o cartera, se han pensado que era médico o abogado. Y ahora Vicenta González, resulta que, fíjate, ya pensaba que su nombre era único. Áurea Vicenta. Pues que en una consulta médica llamara a una Áurea Vicenta y ve a otra. ¿Qué te parece?
1: Madre mía, pues mira que Áurea Vicenta efectivamente no habrá demasiadas. Bueno, tenemos más mensajes, pero no tenemos tiempo para seguir leyéndolos. Así que pasamos a decir los nombres de los ganadores del sorteo de hoy. Las ganadoras. Las entradas, la entrada doble para el concierto de mañana mismo, 26 de mayo, en Pamplona, se va para Conchi Sayas. La entrada para el concierto del día siguiente, miércoles 27, en Bilbao, se va para Marina Cillero. Enhorabuena a ambas, se las haremos llegar, que disfruten del concierto, y me temo, Martín, que nosotros tenemos que pasar a otra cosa. Bueno, no me lo temo porque estoy deseando también que pasemos a lo que tenemos que pasar.
0: Bueno, es que quería contar una cosa que...
1: Venga, cuéntala.
0: Vale, pues que ayer en el programa de Notas a Pie de Página, Pido Freire, hablamos de Ferran Caballero. Y entonces se me ocurrió decir que, bueno, su padre era Nicolás Boll de Faber, ¿no? Y su madre era Frasquita Larrea. Boll y Frasquita, sus padres tenían nombres de envases.

0: Bueno, ¿y a ti te han confundido con Manolo Escobar?
1: No, pero sí me han preguntado si era mi padre.
0: Bueno, Paco, ¿cómo estás?
1: Pues nada, feliz de compartir la sección con vosotros, como siempre.
0: Que el otro día te vi en el Maestranza.
1: Sí, fue una gran alegría.
0: Sí, sí, sí. Bueno, pues nada, o sea que sí, eso de los apellidos y los nombres. Y con Luis Escobar no te han confundido, ¿no?
1: No, pero todo se andará.
0: Oye, pues este era noble, ¿eh? O sea que mira.
2: Van a empezar a confundir a partir de ahora a todos los que se apellidan Escobar con Francisco Escobar, colaborador de Radio Clásica, porque ya todos los amantes de la copla le tienen como una referencia.
0: Bueno, mejor que le confundan con Manolo que con Pablo.
2: Sí, mejor. Bueno, venga, dejémonos ya de chistes y de confusiones, que vamos a hablar hoy de la Mariana, ¿verdad?
1: Así es. Sí. Bueno, amigos, en aras de seguir imprimiendo variedad a la sección, traigo hoy un clásico de la copla menos conocido. Y de hecho, en los primeros compases voy a ubicar el encuadre en la canción, en forma de marcha, con dibujos cuaternarios y binarios, titulado efectivamente La Mariana, de 1941, bajo la rúbrica de León, Quintero y Quiroga. Abordaré un análisis desde el comparatismo, intersección poético-musical, gracias a Concha Piqué, nuestra Concha, ¿verdad? Y Melchor de Marchena, guitarrista acompañante de esta cantante. Y para concluir con otra Mariana, a modo de contraste, la de Bernardo el de los Lobitos con Perico el de Lunar, a la guitarra, a la sonanta. Pero vamos a disfrutar ya la Mariana en la afinada y temperada voz de Concha Piquer.

0: Ay, doña Concha, que cómo queremos a doña Concha, ¿eh?
1: Y tanto. Bueno, como han podido comprobar los oyentes, nuestra Concha canta a la Mariana con alusiones a un aparente mal de amores de la protagonista, con empleo de términos del léxico caló, como diquelar, comprender, percatarse. Sin embargo, la preocupación de la Mariana no era su amante, sino su hijo, que moraba en un hospicio. En cuanto a los espacios mencionados, los lugares, si bien se apuntan en claves emblemáticos de Sevilla, como el puente de Triana, la Mariana desahoga sus penas cantando en el café cantante del Burrero, de notoria difusión en la década de los 80 del siglo XIX. Regentado por el Burrero, estaba situado en la calle Tarifa de la capital hispalense, si bien otros críticos lo sitúan en la calle Sierpe. Los oyentes pueden profundizar más, si lo desean, en el libro Los cafés cantantes de Sevilla, de José Blas Vega. Y para el Burrero en particular, del que se ha conservado un importante legado fotográfico por Emilio Bocchi, son interesantes las coplas del Burrero de 1935, una canción por bulerías de León, Valverde y Quiroga, e incluso como referencia bibliográfica a fin de comprender estos espacios de sociabilidad artística, merece la pena recordar el libro de María Jesús Pérez Ortiz, El teatro musical breve, el espectáculo folclórico de los años 40, 50 y 60. Ahora, orientando la atención hacia los códigos musicales para comprender la cantabilidad del fraseo de Concha Piquer en la Mariana, con tónica en re menor, re mayor y modulaciones al sistema frigio en si bemol mayor, más apuntes a la secuencia de do mayor y fa mayor, escuchemos, si os parece bien, la guitarra de Melchor de Marchena, su acompañante, imitando la voz de la que fuera compañera suya en escenario. Para ello se sirve de las tonalidades re bemol menor, re bemol mayor, con el puente modulatorio correspondiente al sistema armónico frigio en la mayor y la bemol. Sin embargo, en aras de proceder al transporte, como traducción del tema de la Piquer, conforme a un semitono más bajo, es decir, de la frigio a la bemol frigio, Melchor ubicó la cejilla artificial en el cuarto traste a partir de los acordes de la menor, re mayor y fa mayor, mi frigio. Vamos a escucharlo.

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1: Más allá de la Mariana, modo de canción marcha, en la versión de La Piquer, como sabían León, Quintero y Quiroga, existen otras Marianas de regambre tradicional, concretamente en el flamenco. Me refiero a un canteo homónimo concebido en forma de tientos o tangos con tempo lento en el sistema armónico frigio. Hay muchos intérpretes, Sebastián El Pena, La Rubia, El Mochuelo, El Cojo de Málaga, pero especialmente este género fue popular gracias al Niño de, las Marianas, que lo grabó con Ramón Montoya en 1910. Pues bien, para que se comprendan didácticamente las estructuras armónico-rítmicas de la Mariana de aire flamenco, coinciden con la Mariana de La Piquer en la secuencia si bemol mayor y la frigio, concebida aquí como la piedra angular con apuntes a sol menor, do mayor y fa mayor, he preparado una transcripción sustentada en variaciones sobre Marianas de Bernardo, el de los Lobitos y Perico, el del Lunar. Para ello la transporto a otro de los ejes fundamentales del flamenco, re sostenido mayor dominante y re frigio tónica con escordatura o afinación alternativa en re y en entronque con el alambrismo musical. A ver cómo suena.

0: Qué bien tocas, Paco, Bueno, pues todavía tienes un broche final de estas Marianas.
1: Pues sí, amigos, como tenemos que despedirnos.
0: ¿Cómo era la canción aquella, no? Estas son las Marianitas, ¿no?
2: Esa es otra, Martín.
1: A modo de cierre de la entrega de hoy, finalizaremos disfrutando las Marianas de Bernardo, el de los Lobitos, con la guitarra de Perico, el de Lunar, como contraste respecto a la Mariana de Concha Piquer. Vamos a saborear este archivo fonográfico, no sin antes despedir con un fuerte abrazo tanto para vosotros como para nuestros oyentes.
0: Oye, y a ver si algún día pues podemos juntarnos aquí en el Estudio 206.
2: Pues sí, te vienes a Madrid o viajamos nosotros a Sevilla, pero hay que llevar a cabo ese encuentro.
1: Será un placer.
0: Muchas gracias, Paco.
1: Un gran abrazo. Gracias. Chao.

Este es el primer canon que aprendimos en nuestra más tierna infancia, no muy lejana. El Lego Diego o Diego Diego, Frere Jacques. Y que luego Mahler lo sacó en su primera sinfonía, Titán, que hemos puesto al principio. Gracias al profe Jorge Bayón por esta versión. Bueno, pues un canon estricto es la canción original, la del Lego Diego o Diego Diego, cuando solo hay voces o instrumentos que hacen la misma melodía, una después de la otra, a intervalos de tiempo iguales. Hay varios tipos de canon. Cuando el canon tiene un bajo o unos acordes, se llama canon sobre bajo continuo en el barroco. Y es el caso del famoso canon de Pachelbel, Pachelbel.

Y cuando el canon es de dos o más voces, pero tiene un acompañamiento por debajo, se llama canon acompañado. Aquí César Franck con CK, no hace un canon en sí mismo, sino que pone un canon acompañado en la primera sección de este movimiento de su sonata para violín y piano. Así que nosotros hemos sido vuestro canon acompañante ahora. Saludo muy amistoso de Luis Ángel de Benito. Nos vemos en el Diccionario Musical de Radio Clásica.

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1: Buenos días, Isa Merchán en el control de sonido. Isabella Leonarda, nacida en 1620 en Novara, fue una de las compositoras más sorprendentes del barroco italiano. Ingresó muy joven en el convento de las Ursulinas de Sant'Orsola, un lugar que, lejos de ser un espacio cerrado, era un auténtico centro de actividad intelectual y musical.
2: Y allí desarrolló una carrera extraordinaria. Publicó 20 colecciones con más de 200 obras, algo casi impensable para una mujer de su tiempo. Su música combina la tradición litúrgica con un estilo vivo, expresivo y lleno de contrastes, influido por los grandes compositores de la época.
1: Y aunque vivió en clausura, su obra viajó mucho más allá de los muros del convento y fue admirada por músicos de toda Europa. Sin duda es una compositora en la que merece la pena detenerse y nosotros hoy lo hacemos. En uno de sus motetes, Purpurei Flores, interpretado por la soprano Sandra Rüdiger, Emanuel Breda y Bárbara Mauhenke al violín, Daniela Buttermer al violonchelo y Toshinori Osaki a la tiorba.

0: Purpuré y Flores, de Isabella Leonarda, una de las primeras mujeres en escribir y publicar música instrumental en Europa y una de las compositoras más prolíficas y destacadas del barroco. Bueno, pues esta es la primera de las músicas, a mí me ha gustado mucho, Carlos,
1: Preciosa.
0: de este lunes 25 de mayo, pero por supuesto no la única.
1: Pues no, no es la única, ni mucho menos. Habrá, por ejemplo, músicas alegres y desenfadadas para empezar ya el día con una sonrisa. En esta línea tendremos algo de la flauta mágica de Mozart y algo de Les Luthiers que se han colado hoy en nuestro programa. Escucharemos uno de los cuartetos de viento de Rossini, grandes clásicos como Vivaldi o Händel, varios coros operísticos y una buena dosis de música española con Arriaga, Chueca y un estudio para guitarra de Fernando Sor.
0: Pues qué bien, pues si ya estamos todos, todas, cada uno donde esté, nosotros con Isa Merchan aquí en el estudio 206 de la Casa de la Radio, pues damos el pistoletazo de salida a esta última semana
1: Pues
0: del mes de
1: venga,
0: mayo.
1: a por el lunes con toda la energía.
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0: Del segundo acto de La flauta mágica hemos oído el dúo de Papagino y Papagina, el célebre y encantador Papapá, donde estos dos personajes ingenuos y entrañables celebran el encuentro, el amor y la promesa de una vida sencilla y feliz.
1: Música que Isa quiere dedicar hoy a todos los que estén enamorados y que además nos dice le pone de muy buen humor. Pues nada, gracias por invitar a nuestro escenario virtual a Montserrat Caballé y Thomas Quasthoff con la Orquesta de la Radio del Suroeste de Alemania, dirigidos por José Collado.
2: Hola, buenos días, Música a la Carta. Soy Ana de Irún y un saludo para Maya y para Carlos. El domingo día 24 es mi cumpleaños y como no hay programa, pues me gustaría ver si me lo podéis poner el lunes. Me gustaría escuchar la obertura de Los esclavos felices de Arriaga, que fue un compositor muy joven, que también murió joven, y en fin, hace mucho tiempo que no lo he oído. Se lo dedico a María Dolores Arroyo, que es la que normalmente me suele dedicar. Nada, muchas gracias y un saludo para todos. Agur.

0: Era la obertura de Los esclavos felices de Juan Crisóstomo de Arriaga, conocido como el Mozart español por su talento precoz. La interpretaba la Hispanian Symphony Orchestra, dirigida por Enrique García Asensio.
1: Música para felicitar a Ana de Irún y dedicada a su amiga Dolores Arroyo. Un beso muy fuerte para los dos, sobre todo a Ana, porque ayer celebró su cumpleaños. Bueno, Eduardo Paniagua, uno de los grandes especialistas en música antigua de nuestro país, incluye en su álbum La Conquista de Granada una pequeña joya titulada Danza Bachamesa, que Luis Vázquez quiere compartir con todos nosotros.
0: El disco, publicado en 2003, reúne músicas de las cortes europeas, de los cancioneros renacentistas y de la tradición andalusí nazarí.
1: Un mosaico fascinante donde conviven danzas, romances y piezas instrumentales procedentes de fuentes españolas y europeas, desde Juan de la Encina hasta el repertorio, bueno, pues hasta repertorios anónimos medievales. Vamos a escucharla.

0: Hemos escuchado Danza Baixa Mesa, incluida en el álbum La Conquista de Granada de Eduardo Paniagua.
1: Buenos días, soy Carmen de Lugo. Hace unos sábados, no recuerdo exactamente cuál, en el programa donde el árbol de la música, que es una delicia, escuché el coro de prisioneros de Fidelio de Beethoven. No lo conocía, me encantó. Pero bueno, Fidelio no es una ópera muy conocida en su totalidad, salvo sus innumerables oberturas, que son preciosos solos, la de Fidelio y Leonora y todos. Quiero compartirlo con los oyentes. Espero que les guste lo mismo que a mí. Un abrazo, gracias.

0: El coro de prisioneros de Fidelio, el amor conyugal de Beethoven. Muchas gracias, Carmen de Lugo, por la sugerencia. Lo hemos disfrutado interpretado por el Surgesing Academy y la Orquesta Sinfónica de Lucerna, dirigidos por James Graffigan.
1: La única ópera que Beethoven llegó a completar y de la que, como nos decía Carmen, prácticamente solo se escuchan habitualmente las cuatro oberturas que escribió para esta obra.
2: Hola. Cuando las penas pueden ser cantadas al son de una guitarra, uno hasta las agradece. Luis Landero en Coloquio de invierno. Pues hablando de guitarra, ¿qué os parece el estudio en si menor de Fernando Sor? Preferiría una versión de algún guitarrista joven, pero lo dejo a vuestra elección. Muchas gracias. Luis Cruz desde Baeza, Jaén.

0: Alexandra Whittingham, una de las guitarristas clásicas jóvenes más destacadas del panorama actual, interpretaba Estudio en Si menor de Fernando Sor a petición de Luis de Baeza, a quien mandamos un fuerte abrazo.
1: Ignacio Zamora quiere compartir con nosotros el cuarteto de viento número 5 de Rossini. Se trata de un arreglo de la sonata 4 para cuerda número 5, que forma parte del conjunto de 6 sonatas que compuso alrededor de 1804, cuando tenía unos 12 años.
0: Otro talento precoz,
1: como
0: Juan Crisóstomo de Arriaga. Bueno, vamos a empezar a escuchar hoy este cuarteto, su primer movimiento, Allegro Spiritoso, interpretado por
1: Massimo Mercelli a la flauta,
0: Giovanni Piccicati al clarinete,
1: Luca Reverberi en el fagot
0: y Stefano Pignatelli a la trompa.

0: era el primer movimiento de la sonata 4 para cuerda número 5 en mi bemol mayor de Rossini, en un arreglo para cuarteto de viento, en este caso transportado a fa mayor, interpretado por Massimo Mercelli en la flauta,
1: Giovanni Piccicati al clarinete,
0: Luca Reverberi en el fagot
1: y Stefano Pignatelli a la trompa.
2: Buenos días, Amaya, Carlos y equipo. Soy Guillermo de Irún. Hace varios días os dejé un mensaje de voz, creo que no entró en el programa, así que os lo reproduzco de nuevo. Era una petición para mi amigo Beñat, que acaba de pasar por una operación delicada y es un ejemplo de superación, optimismo y fortaleza. Os quería pedir para él y para Nayara, su gran compañera de vida, alguna canción de los Beatles. Sé que tal vez su música no encaje muy bien en radio clásica, pero aún seguro que encontraréis alguna versión orquestal. Para ellos, Beñat, Nayara, no os alejéis nunca de los otros. Y de paso, y para música, para limpiar de esta semana, y no ostentar un poquito de humor, propondría la danza del sable de Can Saturian. Con esta pieza, cualquier limpieza general se terminaría en 10 minutos, café incluido. Saludos, agur.
0: Un abrazo, Guillermo. Tenemos que decirte que sí, que sonó esa música de los Beatles dedicada a tu amigo Beñat y a Nayara hace unos días.
1: Sí, en concreto el 8 de mayo. Así que vamos con otra petición para músicas para limpiar, Carlos.
0: Pues sí, bueno, deseamos por supuesto que Beñat esté ya recuperado,
1: desde luego,
0: dentro de lo posible.
1: Un abrazo muy fuerte.
0: Y nada, pues como a veces matamos moscas a cañonazos, Amaya, pues ¿qué te parece coger el sable y liarnos a quitar
1: el
0: telarañas?
1: Polvo.

0: Bueno, con esto se deja la casa impoluta en eso. 2 minutos 24.
1: Es que claro, ven las bacterias y los ácaros ven venir a la Filarmónica de Viena y a todo
0: Vamos.
1: trapo y escapan.
0: Y escapan, claro que sí. Bueno, pues eso, hemos escuchado La danza del sable de Arantxa Khachaturian, que dirigía aquí a la Orquesta Filarmónica de Viena.
1: Pues nada, seguimos con la sección de limpieza, no paramos de limpiar en música a la carta. Leo otro mensaje, soy Mari Carmen de Zaragoza y sugiero que para limpieza mental de enojos, melancolías y tristezas pongáis el tema de Les Luthiers titulado La bella y graciosa moza marchóse a lavar la ropa.

0: La bella y graciosa moza marchóse a lavar la ropa a un madrigal alegre y floral de Les Luthiers.
1: Y terminamos hoy de escuchar el concierto para dos mandolinas de Antonio Vivaldi que Lola nos proponía la semana pasada para limpiar nuestro armario interior.
0: Colocamos en nuestro atril el tercer y último movimiento, Allegro, interpretado por los solistas Mauro Esquilante y David Rebufa, junto al ensemble L'Arte del Arco, dirigido por Federico Guglielmo.

0: Escuchábamos el tercer y último movimiento allegro del concierto para dos mandolinas de Antonio Vivaldi. Los solistas eran Mauro Esquilante y Davide Rebuffa.
1: Con el ensemble L'arte del arco, dirigido por Federico Giulielmo.
2: Muy buenos días, queridísimos Amaya, Carlos y todo el equipo magnífico. Soy Mili. Y mira, voy a hacer una petición a poco un poco sui generis por lo de la limpieza, pero me voy a referir a la limpieza de la gente que no aporta y aparta, a lo tóxico que tenemos alrededor, que seguimos ahí con unos lazos que son perjudiciales y que además no solo nos quitan energía, sino que nos van poniendo en un camino no adecuado, y hay que saber cortar. Del entorno que sea, hay que decir, sigue tu camino, yo sigo el mío. Y con esta limpieza que puse en práctica hace tiempo y de la que estoy orgullosa, pues lo quiero celebrar con toda la magnífica familia de Música a la Carta, con los fuegos artificiales de Händel. Porque cuando digo lo he conseguido, he podido, he cortado, bueno, bien, sin hacer daño, pero con la voluntad se puede conseguir. A veces se sufre un poco, sí, pero hay que hacerlo.

0: Bueno, qué alegría da cuando terminas de limpiar o cuando cortas una relación dañina, como nos decía nuestra amiga Mili de Castellón. Lo hemos celebrado con uno de los fragmentos más conocidos, el cuarto movimiento, La Réjouissance, regocijo de la suite de los Reales Fuegos Artificiales que Händel compuso en 1749 para celebrar la paz de Aquisgrán.
1: Magnífica portazón limpiadora la de Mili, que nos decía además que el día 5 de junio está por aquí por Madrid, así que querida, no puedes faltar a esa cita que tenemos en la Feria del Libro. A las 5 de la tarde empezaremos allí a grabar música a la carta.
0: Bueno, para los que sois de fuera como Mili, pues vais a la Feria del Libro en el Parque del Retiro, buscáis el espacio de Radio Nacional y allí os estaremos esperando con los brazos abiertos y los micros también.
1: Venga, seguimos. Leemos ahora el mensaje de Ricardo de Burgos.
0: Muy buenos días, música a la carta. Continuando con el tema de este mes dedicado a la limpieza, propongo la Jota de los Ratas de la Gran Vía de Chueca, en la que sus protagonistas se dedican a limpiar bolsos, carteras, relojes y lo que se tercie. Y como soy de Burgos y la tierra me tira, me decanto por las versiones del burgalés Víctor Pablo Pérez o también la de Rafael Frueg de Burgos. Os lo dejo a vuestra elección. Saludos, Ricardo de Burgos. Yo soy un poquito de Burgos también, por parte materna. A mí también me tira, pero...
1: Pues nada, Ricardo, no disponemos de versiones de Víctor Pablo Pérez
0: no.
1: ni de Rafael Frueg de Burgos, pero seguro que te gusta esta de Pablo Sorozábal.

0: La Jota de los Ratas de la Gran Vía de Chueca, interpretada por el Coro Cantores de Madrid y la Orquesta de Conciertos de Madrid, dirigida por Pablo Sorozábal. Recuperamos a esta hora, 10:37, 9:37 en Canarias, un mensaje que no nos cupo el pasado viernes.
1: Soy Antonio Pons, asiduo oyente del programa, y me gustaría que, con motivo del nacimiento de Richard Wagner, el 22 de mayo de 1813 en Leipzig, y si no estoy equivocado es ahora el 203 aniversario, poder escuchar el Wotan's Farewell de la Barquilia, que en la grabación de 1958 para Decca con la Filarmónica de Viena, George London y el gran director Hans Knappersbusch. Muchas gracias.
0: Bueno, pues discúlpanos, Antonio, por el retraso. Wotan's Farewell, la despedida de Wotan, es la gran escena final del tercer acto de La Valquiria, la segunda ópera del ciclo El Anillo del Nibelungo de Richard Wagner, y desde luego uno de los momentos más emotivos de todo el ciclo. Lo vamos a disfrutar en esa versión que nos pides, pero como es un fragmento muy largo, pues lo hemos dividido en dos partes que escucharemos entre hoy y mañana.

0: Bueno, pues estamos celebrando el 203 aniversario del nacimiento de Richard Wagner en Música a la Carta, como se merece, disfrutando de la despedida de Wotan, la gran escena final del acto tercero de La Valquiria, la segunda ópera del ciclo El Anillo del Nibelungo, en la grabación de 1958 para Decca con la Filarmónica de Viena, el barítono George London y el gran director Hans Knappel-Schulz.
1: Bueno, mañana escucharemos el final de esta escena. Ahora seguimos con dos últimos mensajes, dos últimas felicitaciones.
2: Hola, buenos días, Amaya. En primer lugar, felicitaros por el programa porque es que me encanta. Y ya no es la primera vez que os pido algo. Esta vez es que es el día 22 de mayo que mi hijo Franco cumple 40 años. Y me encantaría que pasaran la introducción o Sonnenaufgang de Richard Strauss de Así habló Zaratustra, porque seguramente, muy seguramente, le recordará cuando era pequeño y se despertaba con esto, que su madre se lo ponía. Como ahora estamos lejos, pues es una manera de que me recuerde. Muchísimas gracias y felicidades. Un beso grande.
0: Gracias a ti, otro beso para ti, amiga, y muchas felicidades a tu hijo. Disculpa el retraso, os recordamos que si queréis una música para un día concreto, nos lo hagáis saber con unos días de adelanto, porque si no es imposible cuadrarlo en el programa.
1: Bueno, pero más vale tarde que nunca, y lo hacemos con el mismo cariño para Franco. Escuchamos la introducción de Así habló Zaratustra, el amanecer a una nueva vida, a una nueva humanidad, el paso de la oscuridad a la luz, a una nueva conciencia, y todo esto expresado en menos de 2 minutos. Lo escuchamos interpretado por la orquesta de la Gewandhaus de Leipzig, dirigida por Andris Nelsons.

0: Sonaba la célebre introducción de Así habló Zaratustra de Richard Strauss, música dedicada hoy a Franco por su cumpleaños.
1: Y con otro cumpleaños nos vamos a despedir, no sin antes agradecer la maravillosa labor de Sara Gómez e Isa Merchan en el control de sonido y, por supuesto, vuestra escucha, vuestro cariño y vuestros mensajes. Bueno, ya sí, en este caso.

0: caso, este cumpleaños con el que nos vamos a despedir nos toca de cerca.
1: Leemos el mensaje de Javier Rodríguez que nos dice: hoy, lunes 25 de mayo, alguien muy especial en mi vida y también para la historia de Radio Clásica cumple 45 años.
0: Me refiero a nuestro querido Diego Alfonso Requena Moreno, el presentador de tantos y tantos programas a lo largo de más de 20 años en historia de Radio Clásica, actualmente presenta y dirige La Zarzuela o los conciertos de la Unión Europea de Radiodifusión.
1: En estos últimos meses atraviesa un momento familiar muy delicado y quería dedicarle esta pequeña dedicatoria en nombre de sus compañeros de Radio Clásica y en el de su mejor amigo Javier, quien suscribe estas cariñosas líneas.
0: A Diego le conocéis en su faceta profesional, con una voz preciosa de locutor de los de antes, como el mejor compañero y siendo un excelente profesional, con una carrera envidiable en esta emisora de más de 2 décadas.
1: Yo tengo la gran fortuna de conocer su cara más íntima y puedo asegurar que detrás de esa voz sublime que acaricia es una de las personas más excepcionales, bondadosas, estupendas y generosas que he tenido la suerte de conocer, dotado de una inteligencia afilada fuera de serie y también de un corazón enorme del más puro y delicado oro.
0: Diego, todos te queremos mucho más de lo que piensas. Déjate querer, hazme caso. Te envío en mi nombre y en el de tus compañeros de la emisora el abrazo más apretado, cariñoso y anímico del mundo. Todo va a ir bien, te lo prometo. Gracias por estar presente en nuestras vidas.
1: Y como dedicatoria me gustaría dedicarle el formidable fandango del acto tercero de Doña Francisquita de Amadeo Vives, en la versión de Antoni Rosmar Bat, dirigiendo la Sinfónica de Tenerife. Tu mejor amigo, Javier Rodríguez Martín.
0: Bueno, esto es un amigo y lo demás son tonterías. Suscribimos tus palabras, querido Javier, muchísimas gracias. Y, por supuesto, muchísimas gracias a nuestro querido Diego Requena. Yo no sabía que se llamaba Alfonso. A partir de ahora me voy a llamar siempre Diego Alfonso. Venga, querido, que te queremos mucho.
1: Felicidades, Diego.
0: Hasta mañana.

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1: 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Catábasis. O sea, la catábasis es una figura retórica que consiste en un descenso de las notas, es decir, lo contrario de la anábasis, que es un ascenso de las notas. La catábasis o descenso se usa para expresiones de muerte, de derrota, de miseria, desdicha, etc. Rubén López Cano saca este ejemplo de catábasis breve. Es el oratorio Jonás de Giacomo Carissimi y el narrador dice que una ballena se iba a tragar a Jonás. ¿Veis cómo este bajo desciende desde un do alto hasta un do bajo y un fa super bajo para representar este hundimiento de Jonás? El maestro López Cano también ilustra la catábasis o descenso con una canción de John Dowland, Sorrow, Sorrow Stay. Bueno, la canción es dolorosa, claro, y el texto dice: pero hasta abajo, abajo, abajo, abajo, yo caigo. Pues fijaos en cómo la melodía de la cantante y también el bajo del laúd que acompaña descienden de manera llamativa.

En fin, en el barroco hay catábasis, casi memes, caricaturas, como los patinazos y las caídas de los peatones con peluca por el hielo de Venecia en el invierno de Vivaldi, y lo hace con escalas rápidas para abajo.

Eso es, acompañemos nuestros resbalones existenciales con un poco de belleza, queridas y queridos, al menos aquí en el Diccionario Musical de Radio Clásica.

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0: Bueno, ya sabéis que disfruto un montón los últimos lunes de cada mes, ¿eh? Porque viene Marcano Lasso con otra entrega de compositores para intérpretes, demostrando una y otra vez que la línea entre el creador abstracto y el ejecutante es muy fina. Y al mismo tiempo, el hecho palmario de que sin intérprete, simple y llanamente, no hay música, porque hablamos de un arte escénico. Bueno, ya puedes tener la mejor partitura de la historia escrita y puestecita en tu atril, que hasta que no se interpreta simplemente no existe. Y encima, siempre aprendemos algún dato nuevo, algún sucedido interesante, alguna curiosidad en los entresijos de la historia de la música. Somos Orlando Lumbreras y Julio Valverde, y esto es Rubato, compositores para intérpretes. Buenos días. Hola, Mar, ¿cómo estás?
1: ¿Cómo estás, Julio? Yo estoy fenomenal.
0: Oye, especialmente
1: ya con
0: feliz.
1: El calor.
0: Pues, jolín, sí, de repente. Bueno, ya era hora también, porque, a ver, los que están acostumbrados a la cornisa cantábrica, esa maravilla exuberante de naturaleza y de temperaturas amables, pues bien, pero los que somos de la cornisa para abajo, que no veíamos los azules estos manchegos en el cielo.
1: Sí, sí.
0: ¿Verdad? Oye, que estoy muy feliz hoy,
1: ¿Ah, sí? ¿Por qué?
0: Pues verás, no quiero que digas todavía de quién vamos a hablar, porque quiero mantener el misterio unos segundos más. Pero en cuanto a nuestros amigos oyentes escuchen el primer acorde, lo van a saber. Con este artista, yo, que más rockero y popero no he podido ser a los 11, a los 12, a los 13, a los 14, yo mismo emprendí un viaje de acercamiento a la guitarra española alucinante y a la guitarra flamenca. O sea que más feliz no puedo estar esta mañana. Y hasta ahí voy a contar.
1: Pues cuánto me alegro, Julio, pero entonces, ¿aprendiste a tocar la guitarra española o...?
0: Mi primer profesor de guitarra era flamenco, ¿qué te parece?
1: Uy, que es una maravilla.
0: Bueno, una ampolla en el dedo gordo que no veas. Bueno, vamos a ello.

Ay, el día en que Antonio Sánchez Pecino, gran aficionado al flamenco, enseñó al pequeño Paco, el menor de sus 5 hijos, a colocar los dedos para formar su primer acorde de guitarra, no podía imaginar el profundo impacto que aquella lección tendría. Desde ese momento, Paco nunca volvería a separarse de ella. Aquel instrumento se convertiría en su vida, en su mayor pasión, pero también en su mayor desasosiego. En una lucha y una búsqueda incesantes. Y, como acabaría descubriendo y confesando, en su manera de expresarse ante el mundo, sin necesidad de hablar.

0: Pues con su padre como maestro empezó la carrera del guitarrista que se convertiría en un referente del flamenco y en un genio musical. Francisco Gustavo Sánchez Gómez se convertiría para siempre en Paco de Lucía,
1: ¡ole!,
0: en honor a su madre portuguesa, Lucía Gómez González. Paco trabajó con Joaquín Rodrigo, con Camarón de la Isla, con Carlos Saura, con Bryan Adams, y la verdad es que si me pongo no termino, porque la admiración que despertó Paco de Lucía fue y sigue siendo absolutamente abrumadora.

0: Ay, que si no lo cuento, reviento. Que sepáis que el mismísimo Mark Knopfler, el grandísimo sultán del swing, guitarrista de los Dire Straits, dijo: creía que sabía tocar la guitarra hasta que escuché a Paco de Lucía.
1: Fíjate. Y también Carlos Santana dijo: está al nivel de Stephen Hawking, de Albert Einstein, de John Coltrane, de Bob Marley o Michael Jackson. Todos ellos genios inmortales.
0: Chick Corea, 2 puntos. Paco me inspiró tanto en la construcción de mi propio mundo musical como Miles Davis o John Coltrane también.
1: Eso es. Y con Chick Corea, Julio, nos vamos a quedar porque Corea sentía una fascinación auténtica por el flamenco y por la cultura musical española, y no es de extrañar que pusiera su mirada en Paco de Lucía, nuestro protagonista de hoy, con el que tuvo una gran amistad, tanto personal como musical. De hecho, cuando Paco murió, Chick Corea dijo unas palabras preciosas, algo así como: la muerte de Paco deja un agujero enorme en la vida musical de este mundo, que sus amigos, que han sido inspirados por él, deben llenar con más creatividad.
0: Sí, sí, qué bonito.
1: Sí, la conexión que tuvo con Paco de Lucía fue muy especial y se hizo visible en su álbum Touchdown, en el que Paco participa como guitarrista en una fusión entre el jazz y el flamenco. Corea llegó a decir de este álbum que era uno de los puntos culminantes de su amor por el flamenco. Así que aquí te dejo la primera pieza, que lleva el nombre del álbum, Touchstone, de Chick Corea con Paco de Lucía a la guitarra.

0: Madre mía, pues ahí teníamos Touchdown, ¿no? Con Chick Corea y Paco de Lucía.
1: A la guitarra, sí. Maravilloso, una música interesantísima,
0: ¿cómo
1: ¿no?
0: Se
1: la
0: entienden,
1: fusión.
0: ¿Cómo se entienden dos lenguajes ahí?
1: Sí, cómo se entienden, cómo se integran. Y que Paco de Lucía fue de los primeros en hacer este tipo de colaboraciones, ¿no?
0: Es que
1: Entre el
0: Paco
1: flamenco y...
0: tenía un don natural, eso está claro, porque hizo esto, se trajo el cajón, que es un
1: Fíjate.
0: instrumento de origen peruano en teoría.
1: Que todo el mundo ahora piensa
0: Todo
1: que
0: el
1: es
0: mundo cree que,
1: flamenco,
0: claro,
1: ¿no?
0: pues es él quien se lo trae. Las
1: Fíjate.
0: congas, cuando sus rumbas, etcétera, etcétera. O sea que tenía una intuición formidable. Es verdad que le valió no pocas críticas con los puretas del flamenco.
1: Claro.
0: Que, oye, tienen su sitio y han de estar ahí para recordar a todo el mundo de dónde venimos. Pero que él tenía
1: Evidentemente.
0: una imagen clara de dónde quería llevar aquello.
1: Sí, ¿no?
0: Y fíjate, pues este tema que nos has puesto con Chick Corea.
1: Sí, bestial, ¿no? Y además dentro de este álbum hay otro tema que se llama The Yellow Nimbus, que es una pieza concebida por Chick Corea específicamente para la expresividad rítmica y melódica de Paco. Y bueno, es Paco con su rubato el que marca el camino de esta obra. Y es verdad que hablar de rubato en el mundo flamenco está un poquito fuera de contexto, ¿no? Pero realmente los músicos flamencos tienen una forma muy especial de frasear, de jugar con el ritmo, con el tiempo, ¿no?
0: Bueno, ojo, cuidado que si uno va, lo digo porque, bueno, a mí de vez en cuando sí que me escapa algún tablao y además tengo un primo, un guitarrista flamenco, un besete Javi, que cuando él ha ido a acompañar a alguna bailadora, es la bailadora quien dice cuándo se entra y cuándo no. Es decir,
1: Fíjate.
0: Está el guitarrista allí preparado y si
1: sí,
0: no
1: sí.
0: está, pues se da otra vuelta.
1: No, son músicos de verdad.
0: Sí, sí.
1: Muy, muy espabilados,
0: muy
1: y
0: intuitivos,
1: intuitivos,
0: muy pendientes de lo que hace el figura y lo que
1: sí.
0: pide el cantador, la bailadora. Y...
1: Con una facilidad increíble. Sí, en flamenco el compás es casi sagrado, ¿no? Y Paco tenía una precisión rítmica impresionante, pero nunca sonaba mecánico, ¿no? Que podría ser como el peligro.
0: Muy orgánico.
1: Muy orgánico, sí. Podía acelerar, ralentizar, dar flexibilidad a las notas sin perder nunca ese pulso interno, ¿no? Y al fin y al cabo, pues eso también puede llamarse rubato, ¿no?
0: Yo diría que sí, Yo diría que sí.
1: Y no hace falta decir nada más, simplemente escuchar esta fusión tan interesante entre el jazz y el flamenco, que en su momento, en 1982, fue toda una revolución musical. Esto es Chick Corea y Paco de Lucía en The Yellow Nimbus.

0: Pues eso, como abrir una puerta a otro mundo, ¿no? Es como estar en un cuadro de Dalí. Abres y estás en las nubes, no sabemos dónde, dos mentes geniales, Chick Corea, Paco de Lucía, en este de Yellow Nimbus, que nos trae Marc Anolas, que todos los lunes nos tiene aquí pegados.
1: Es que menudas combinaciones salen, ¿eh? De
0: Qué bonito, ¿eh? Es que,
1: artistas,
0: ¿qué es esto?
1: colaboraciones
0: ¿Qué es esto?
1: bonitas.
0: Claro, dice uno, pues no lo sé, pero está un rato en otra
1: Sí,
0: dimensión.
1: ¿no? Y muy interesante, de verdad. Y bueno, este era el caso de Chick Corea, pero Paco de Lucía fue inspiración para otros muchos artistas y colaboró y aportó mucho a otros músicos. Otro ejemplo de ello fue la colaboración que hizo con Aldi Meola y Jock McLaughlin.
0: Ay, madre, que hoy me voy a ir de
1: Te
0: aquí
1: vas a
0: volando,
1: derretir, ¿no?
0: volando, ¿eh?
1: Ambos guitarristas, pioneros del jazz fusión, cuyo vínculo se consolidó de forma decisiva en 1980, cuando Dimeola invitó a Paco y a John McLaughlin a tocar juntos en el Festival de Jazz de Montreux. Aquella reunión, que fue algo casi espontáneo, pues supuso el origen directo del proyecto que desembocaría en el disco que grabaron en vivo, Friday Night in San Francisco. Esto es Mediterranean Sundance para dos guitarras de Paco de Lucía y Aldi Meola.

0: Y aplaudían, claro que sí, ojalá hubiera estado yo en ese concierto, era muy pequeño, aunque ya tengo una edad, ¿eh? Pero bueno, pues ya lo habéis visto, dos pedazos de genios ahí encima del escenario, en ese LP Friday Night in San Francisco. Esto era el Mediterranean Sundance, que es una variación de la famosa rumba Río Ancho de Paco Lucía, que la cogen, la convierten en otra cosa, ¿eh? Pero en el inconsciente colectivo está todo el rato ese tema de lalilo, lalilo, ¿no?
1: Precioso tema, además, ¿no? Te pone los pelos de punta.
0: Sí, sí, sí. Ya te digo, yo oigo esto y es que me dan ganas de montar un huerto o batir palmas, pero no me dejan mis amigos flamencos porque me voy.
1: Te vas del ritmo,
0: ¿qué? Me voy del ritmo. Me dice, tú anda para allá, payo.
1: Pues sí, la verdad que interesantísima esta colaboración que hicieron Aldi Meola y Paco de Lucía. Y cómo no, no nos podemos despedir sin escuchar a Paco de Lucía interpretar el probablemente más famoso, legendario y querido concierto para guitarra que compuso Joaquín Rodrigo, el concierto de Aranjuez, una de las maravillas musicales que Rodrigo compuso en 1939, o sea, décadas antes de que Paco fuera un guitarrista estrella. Pero aprovecho para ponerlo y así podemos hablar de la gran versatilidad que Paco de Lucía tenía en la guitarra, ¿no?
0: Ay, ya me enamoré de todo cuando aparecieron mis padres con el regalo. Toma, hijo, el concierto de Aranjuez. Y en mitad de una cosa tan bonita.
1: Preciosos.
0: Ese adagio, el tirolín, tirolín. Y se nota que él le mete el caracoleo ese.
1: Sí, sí, ahora vamos a hablar de ello. Porque, bueno, a Paco le hemos escuchado centenares de veces en su mundo flamenco. Le hemos escuchado antes explorando el mundo del jazz. Y, como no, pues también se movió en el mundo de la música clásica, aunque todo hay que decirlo, no con tanta naturalidad. Lo curioso es que...
0: Oye, a él le daba mucho coraje, decía yo, que estudiaba, sí. No estudiaba nada, digo, aquí en medio...
1: Que bueno, no he estudiado nada, horas y horas,
0: sí,
1: ahí a la guitarra.
0: Sí, de guitarra sí, pero que el pobre, él no escondía su
1: sí.
0: origen, digamos...
1: Era una persona humilde, ¿sí? ¿No? Realmente. Y bueno, lo curioso es que Paco sufrió muchísimo preparando esta obra, él mismo decía que no se sentía cómodo en el entorno clásico, y que fue una experiencia muy dura técnicamente y psicológicamente. Hay que recordar que Paco de Lucía no sabía leer partituras y se aproximó a esta obra desde fuera de la academia, es decir, no estaba condicionado por todas las décadas de tradición clásica interpretativa, de todo el peso, ¿no?, de la tradición, y quizá por esto este concierto en manos de Paco de Lucía suena tan característico, tan distinto, tan especial. Paco acentuó muchísimo las pausas, los ataques, la tensión rítmica, el fraseo. Y la grabación que vamos a escuchar del segundo movimiento del concierto de Aranjuez la realizó en 1991. Uh-huh. Rodrigo no compuso este concierto pensando en Paco de Lucía, pero cuando lo escuchó tocarlo dijo: nunca había oído mi concierto de Aranjuez tocado de manera tan sensual y con tanto fuego.
0: Pues con ese fuego nos vamos a despedir, os lo dejamos aquí en manos. Me está diciendo mi querida princesa del sonido Isabel Merchan, Julio, que te vas como siempre. En fin, te ha sido un placer, chavales. Mar, un besete, nos
1: un
0: vemos.
1: Placer,
0: me has
1: Julio,
0: hecho muy feliz
1: siempre.
0: Hoy, ¿eh?
1: Qué bien, cuánto me alegro, eso es lo más importante.
0: Chao.

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Cavatina. Cavatina, en el siglo XIX, aria de entrada de un cantante en un papel protagonista. La cavatina, con V, en el siglo XIX, era entonces un aria breve en que se presentaba un personaje, como aquí se presenta, la sacerdotisa Norma, en el primer acto de Norma de Bellini, bajo la luna, rogando a la diosa virtuosa por la paz con los romanos.

Esta norma de Bellini es de 1831. Bueno, antes de eso, en el siglo XVIII, la cavatina era un aria breve, es decir, no era un aria de estructura ABA, como las arias da capo, de que también hablamos en estos capítulos del diccionario, sino que era un aria con una sola estrofa que se repetía una vez. Las cavatinas muchas veces eran de tempo moderado, a veces lentas, y podían ser melancólicas, como esta, Lo perduta, de las bodas de Fígaro de Mozart. Así que abundaron las cavatinas como esta, en compases llamados, bueno, perdón por el tecnicismo, de subdivisión ternaria, es decir, 1, 2, 3, 1, 2.

Hubo cavatinas así en todo el siglo XIX. Y bueno, pues ya entrados en el siglo XX, el sabor a cavatina nostálgica, de ritmo muy sosegado, melancólica, bueno, pues pasó al cine. Os dejamos con la famosa cavatina de la película El Cazador, 1978, música de Stanley Myers con Y, con Pasternario, melodismo y canción, aquí no por una voz, sino por una guitarra. Nos encontramos en el Diccionario Musical de Radio Clásica.

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0: Democratizar y descentralizar la cultura. Ese es uno de los objetivos que persigue el Festival Baligai, que se celebra en la provincia de Lugo próximamente. ¿Qué tal? Muy buenas tardes.
1: Así es, Yolanda. Un festival que nació en el año 2014 con el firme propósito de hacer accesible la música clásica a todos los públicos y que este año tendrá lugar del 5 al 21 de agosto.
0: Así que hemos invitado a su directora artística, Alba Rodríguez, para contarnos pues, todos los detalles de esta 13ª edición.
1: Además, proponemos una actividad única, la partición en un concierto de campanas en Segovia el próximo 15 de julio, organizado por Jonas Barber y con la dirección musical de Montserrat Palacios. Es una experiencia artística e inmersiva que combina creación contemporánea, patrimonio y participación ciudadana.
0: Y nos despedimos hoy en Valencia, donde se ha presentado el Festival del Sords en la localidad de Picaña, una de las grandes afectadas de la Dana en 2024.
1: En el control de sonido nos acompaña Javier López. ¡Comenzamos!
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0: Bueno, yo no sé si los oyentes de esta emisora han tenido la oportunidad de tocar alguna vez una campana dentro de un campanario, pero el próximo 15 de julio, Segovia, la ciudad de Segovia, pues va a ser testigo de un evento sonoro único, porque se va a convertir en un gran instrumento sonoro con motivo del concierto de campanas que dará apertura al MUSEG, a la edición número 51 del Festival de Música de Segovia. Estamos hablando de un concierto colectivo en el que ciudadanos y ciudadanas participan activamente como intérpretes.
1: Sí, sí, como intérpretes de las campanas, y lo hacen desde los distintos campanarios de la ciudad, generando un paisaje sonoro que envuelve casi todo el casco urbano. Previamente, claro, se han programado ensayos del 3 al 14 de julio, ensayos en cada campanario asignado. No es la primera vez que se hace. De hecho, quienes han participado en otras ediciones lo recomiendan.
0: Sí, por ejemplo, testimonio de Paloma, que participó en otra edición hace ya 26 años y dice que es algo único, algo que tienes que escuchar paseando por la ciudad y que no se vuelve a repetir. Es mágico.
1: También Carmen participó en el año 2007 y recuerda que hace años se hizo en un buen número de campanarios en Madrid y que a ella le tocó en la Catedral Castrense con su magnífica campana. Abro comillas, si tenéis ocasión de participar, dice Carmen, pues es muy recomendable.
0: Bueno, el plazo de inscripción está abierto todavía y quien está detrás de esto es el compositor valenciano Llorenç Barber, que lo lleva haciendo más de 30 años. Conciertos de campanas en Asia, en Latinoamérica, en Europa, más de 300 conciertos con campanas que se han enriquecido pues con la inclusión sonora también de tambores, de cañones, sirenas, buques, a veces fuegos artificiales. Así que con campanas comenzamos hoy, pero recurriendo a Claude Debussy, que aquí busca emular su sonido, el sonido lejano de las campanas filtrándose a través de las ramas de los árboles.

0: Pues así, imagina musicalmente Claude Debussy el sonido de las campanas entre las hojas en la serie 2 de sus imágenes para piano, composición del año 1907. Lo escuchábamos en la interpretación de la pianista Julian Steinbach.
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0: Desde su nacimiento en la provincia de Lugo en 2014, el Festival Baigai cuenta en su haber con más de 20.000 espectadores y la programación de más de un centenar de conciertos con cerca de 400 artistas. La propuesta surgió impulsada por la entonces Asociación Jesús Baigai, hoy Fundación Jesús Baigai.
2: Tenían fijado el rumbo de una manera muy nítida, acercar la música clásica a todos los públicos y llevar la cultura más allá de las grandes o de los grandes núcleos, ¿no? Los grandes núcleos urbanos. El proyecto mantiene una identidad que está muy vinculada al territorio. La música convive aquí, pues, con el patrimonio histórico, con el paisaje, la gastronomía y también la arquitectura de la Mariña Lucense.
0: El certamen, convertido ya en una de las grandes referencias culturales del norte de España, celebrará su 13ª edición del 5 al 21 de agosto en distintos municipios de Lugo. Los organizadores defienden desde hace años que la música también puede funcionar como espacio de encuentro y de bienestar colectivo.
2: Y a eso se suma, pues, una importante dimensión pedagógica que debe estar siempre presente cuando se habla de territorio, ¿no? El Festival Baigai trabaja con actividades que dirigen al público infantil y al público juvenil, pues convencidos de que el contacto temprano con la música puede despertar nuevas vocaciones y formar futuros oyentes.
0: El concierto inaugural será el 5 de agosto con la agrupación Vox Lubinis, especializada en el repertorio inglés, italiano y alemán del siglo XVII y principios del XVIII, en la Catedral de Mondoñedo, bajo la dirección de Lionel Meunier.

0: de la cantata Weinen, Klagen, Sorgen, Sagen de Johann Sebastian Bach. Acabamos de escuchar el aria de tenor Sei Retourali Pain, que es algo así como Sé fiel, todo dolor. Interpretaba el conjunto vocal Vox Luminis con el tenor Raymond von Mechelen y la dirección de Lionel Meunier.
1: Bueno, pues para hablar del festival Baligai en la Mariña de Lugo, tenemos con nosotros en el estudio a su directora artística, Alba Rodríguez. Buenas tardes, Alba.
2: Buenas tardes, un placer.
0: Un gusto hablar contigo, Alba, bienvenida. Bueno, además eres, además de responsable del festival Baligai, eres también directora técnica de la Orcan, pero bueno, hoy estás aquí con nosotros para hablarnos de este festival en la Mariña lucense, que celebra este verano su 13ª edición. Cuéntanos en qué momento dirías que se encuentra este proyecto ahora mismo.
2: Pues yo, con toda la alegría del mundo, diría que ya está, es un festival asentado en la Mariña lucense, como decías, y sobre todo una cita muy importante en el verano cultural de muchos, de no solo muchos gallegos, sino de mucha gente de toda la península. Y para nosotros eso es la motivación y el orgullo del festival, que tenemos un público muy fiel que viene año tras año con nosotros a compartir música.
0: Que mantener eso no es nada fácil, ¿eh?
1: Bueno, el festival nació con la intención de, bueno, como decías, ¿no?, de acercar la música clásica a todos los públicos y descentralizar la cultura. ¿Sientes que ese objetivo se ha consolidado, como decías, con el paso de los años, y de qué manera se ha conseguido hacer?
2: Yo creo que sí, porque al final lo que queríamos era traer propuestas de calidad, de excelencia, que estamos habituados en las grandes ciudades, llevarlo a una zona donde este tipo de eventos tiene accesibilidad muy limitada, ¿no? Y yo creo que se ha conseguido, y viene mucha gente exprofeso para este festival, pero también una parte que lo comentábamos antes, de gente local que se ha aficionado a la música clásica y sobre todo ha perdido el miedo, ese miedo injustificado completamente hacia este género, que creo que lo podemos disfrutar todos y lo disfrutamos todos de forma completa. Partida.
1: Bueno, casi más que miedo diría que es respeto, a lo mejor, el que tienen, ¿no? Algo desconocido,
2: sí,
1: y no,
2: sí,
1: y
2: sin
1: no
2: duda
1: encuentran.
2: Es respeto, pero vamos, que de verdad que es que nosotros lo hemos dicho desde el principio y creo que, bueno, también hacemos mucha labor un poco de accesibilidad, hacemos muchas charlas alrededor de los conciertos, proyectos educativos que también familiarizan la música clásica y, bueno, pues al final forma parte del verano, como decía, y de que no está tan alejado, que es lo que pretendíamos desde el principio.
0: Y un verano no caluroso, ¿no?, en el entorno de este festival. Oye, antes de hablar de la programación, Alba, vamos a hablar un poco de los espacios, ¿no?, de representación de la música, porque aportan un entorno diferente, ¿no?, al habitual en la escucha musical. Cuéntanos, ¿dónde se hace?
2: Pues se hace en sitios emblemáticos de la Mariña, pues iglesias, la fábrica Sargadelos, Pazos, el castillo de Alfoz, o sea, sitios representativos del patrimonio gallego, que vemos importante de asociarlo con la música y que la gente pues pueda disfrutar de esta simbiosis de música, patrimonio, la naturaleza, porque también hay otros conciertos que son en plena naturaleza, que, a ver, a nivel logístico es un poco más complicado, pero creo que para el formato que nosotros queremos presentar, sin duda es un sello que al público le gusta y que obviamente la cercanía con los músicos, con los artistas, pues creo que da una experiencia distinta, que el público disfruta de forma más cercana, ¿no? Tanto los artistas como el público están más juntos, entonces ya a nivel físico eso es muy importante para el disfrute y para la experiencia, que yo creo que es quizá un poco más mágica, distinta sobre todo.
1: Claro. Bueno, Alba, ya hemos escuchado a Vox Luminis, ¿no?, en el primer corte, es el concierto inaugural de vuestro festival, pero adelántanos un poco la programación que tenéis preparada, que conjuntos e intérpretes os visitan este año.
2: Pues bueno, Vox Luminis para nosotros es un honor que venga, inicia el festival, como decías, y bueno, tenemos dos conciertos sinfónicos, viene la Orquesta de Asturias y la Real Filarmonía, tenemos varios recitales de canto, uno de Lied con Samuel Hansenhor, y dos de un poco de mix de canción, zarzuela, ópera, que creo que es muy importante también dar importancia a la zarzuela, ¿no?, como género nuestro. Tenemos un recital de viola, dos recitales de piano, uno que creo que es un hito importante para el festival, que es el recital de Sokolov, que lo hacemos en Lugo, que también es un espacio nuevo para llegar, ¿no?, porque creo que el festival siempre tiene la motivación de seguir creciendo, de conseguir mayor alcance, y este año vamos a Lugo, a ver, ojalá podamos llenar el espacio, que vamos por buen camino. ¿Y qué más de la programación? Pues de La Ritirata, que nos ofrece un programa de con Boccherini bastante popular. Y por supuesto quería destacar también un concierto que hacemos en honor o bueno, para sí, como celebración de aniversario de Marcial de la Daliz, que es un compositor coruñés que bueno, que creemos que es muy importante, y hacemos un concierto conferencia con compañeros vuestros de Sinfonía de la Mañana, que creo que es importante darle la relevancia que tuvo en su momento.
0: Vamos a mencionar al menos brevemente, Alba, también ese compromiso, ¿no?, de difusión didáctica de la experiencia musical y el interés también por llevarla al entorno infantil. ¿Cómo valoráis ese trabajo que lleváis haciendo en estas 13 ediciones?
2: Pues yo pienso que es importantísimo, sobre todo por lo que decía antes, de que la música fuera parte del día a día, ¿no? Entonces yo creo que el problema de zonas rurales es que no hay acceso a programas de música clásica de calidad, o sea, que al final no sea te impongo la música clásica, la escuchas, ¿no? Son programas donde los niños y niñas de los colegios son partícipes, pues hacemos una ópera, hacemos Mariña en Canto, que es un programa coral, entonces ellos son parte de esta música. Entonces ahí es cuando realmente vemos que la música es una herramienta pues para crear comunidad, identidad, y eso por supuesto luego se puede llevar al festival, y de hecho gracias al éxito del festival podemos hacer estos proyectos que vemos interesantísimos, no solo por la escucha de la música en sí, sino por un poco el enriquecimiento cultural que es necesario en las edades tempranas.
1: Bueno, Alba, cuéntanos, el cartel de la programación, el cartel del festival es precioso, o sea, lo comentábamos antes, aparece una pianista sobre un piano, en el fondo se ve la marisma lucense, o sea, el mar, el atardecer. ¿Cómo habéis conseguido hacer este cartel tan bonito?
2: Este cartel es de un pintor que se llama Javier Marín, que bueno, es madrileño y ya llevamos colaborando con él 2 años, y bueno, lo que queríamos siempre es que bueno, que sea llamativo, que evoque música, que evoque tranquilidad, o sea, lo que queremos del festival, ¿no? Y yo creo que este año se ha conseguido. Y bueno, no, supongo que seguiremos trabajando con él. Al final yo lo conocimos porque él también hizo la portada del disco de Lisette Oropesa, y gracias a eso pues yo lo conocí y le encargamos este cartel que creo que ha salido muy bien, está
1: precioso.
2: Muy bonito.
0: Oye, en un momento, tú que te dedicas a la gestión, Alba, en un momento de consumo cultural tan rápido, fragmentado también, ¿cómo visualizáis la idea de atraer nuevos públicos, a través, por supuesto, de la formación infantil también, claro, en la pedagogía, ¿no? Pero ¿cómo se pueden atraer nuevos públicos a espacios como este festival? ¿Cómo os planteáis esta línea de trabajo para que, ojalá, pues se mantenga durante mucho tiempo? Bueno, próximamente, ¿no?, en el tiempo.
2: Pues yo creo que el formato festival en sí funciona muy bien para este tipo de objetivo, ¿no? O sea, al final es gente que está veraneando en una zona que hay de todo, y a lo mejor estás, yo siempre lo digo, pero es que hay demasiada actividad durante el verano en estos pueblos, y normalmente son pues, la fiesta del berberecho, la fiesta del huevo frito, verbenas, que está genial, ¿no? Pero hay veces que a lo mejor pues necesitas...
1: La fiesta de la lamprea.
2: Eso es. Que necesitas un momento pues un poco más íntimo, más de sentarte, de pensar, de disfrutar, ¿no? Y yo creo que se valora, y por eso digo que a mí me sorprende o nos sorprende que haya muchísima gente local que guarde este espacio para venir a los conciertos de música clásica. Y obviamente las edades, no creo que la media edad sea muy alta, o sea, como a lo mejor en otros conciertos sí que estamos acostumbrados, pero yo creo que si lo haces como parte del verano, claro, el verano cabe todo, ¿no? Que por eso estás más ocioso y quieres disfrutar de más cosas.
1: Y se acercan las familias enteras, entonces
2: efectivamente,
1: claro, la media de la edad baja.
2: Eso es.
1: Bueno, y mirando al futuro, ¿cómo ves al festival en los próximos años?
2: A ver, el festival siempre tiene ambición de crecimiento, y yo creo que lo hemos demostrado, y yo creo que es la intención, ¿no? Seguir creciendo, seguir asentándolo. Es verdad que siempre hemos ido con pies de plomo, ¿no? Nunca... Bueno, por eso creo que nos ha salido bien, ¿no? Hemos ido creciendo poco a poco y haciendo un público, pues, cada vez mayor, pero por eso digo, por ejemplo, este año llegamos a Lugo, pues a ver qué tal sale, que ojalá llegue bien, pero creo que el truco, bueno, lo que hemos intentado es que sea de forma orgánica, no imponerlo, sino que la gente lo demande, y por eso yo creo que ese es el éxito del festival.
0: Pues nada, del 5 al 21 de agosto, una cita estupenda para acercarse a disfrutarla del entorno de la música y de todo lo que nos ofrece Alba Rodríguez, directora artística del Festival Baligai. Muchísimas gracias por visitarnos hoy aquí.
2: Muchísimas
0: en Radio
2: gracias
0: Clásica.
2: A vosotros.
1: Pues introducíamos la entrevista con el concierto inaugural del Festival Baligai con Vox Luminis y la despedimos con el concierto de clausura, el recital que ofrecerá el barítono Samuel Hasselhorn el 21 de agosto. Lo hacemos con uno de los lieder del ciclo La Bella Molinera de Franz Schubert, obra que interpretará en la Basílica de San Martiño, en la localidad de Foz.

0: de la bella molinera, el Deutsch 795 de Franz Schubert. Acabamos de escuchar el número, el Lied 16, Die Liebe Farbe, el apreciado color, si lo traducimos del alemán. Interpretaba el barítono Samuel Hasselhorn, que estará el próximo 21 de agosto en el Festival Baligai de Lugo, y aquí lo escuchábamos acompañado al piano por Amiel Bushakevich.
1: Son las 12 y 31, las 11 y 31 en las Islas Canarias.
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1: Conciertos, programas monográficos, selecciones musicales, entrevistas, todo muy variado y de lo que nos viene a hablar, como cada día más o menos a esta hora, Gracia Terrén, ¿qué tal? Buenas tardes.
2: Muy bien, bueno, bonito y barato, lo tengo todo.
1: De todo, nos traes de todo hoy.
2: Bueno, pues tras la curiosidad histórica con la que siempre nos sorprende Alberto González Lapuente, hoy a las 2, después a continuación la Hora Azul, bajo el título Una estampita de San Miguel, que yo sepa no estamos en San Miguel, pero bueno,
3: John
2: Vandrés nos contará. El caso es que, bueno, lo viste con músicas de cantatas dedicadas al arcángel San Miguel, cantatas de Bach y también por una zarzuela, El molinero de Suiza, parece que he dicho Suiza, ¿no? Subiza, de Cristóbal Audrit, ese compositor y director extremeño, gran impulsor de la zarzuela, por cierto.
3: Bueno, hoy lunes Radio Clásica comienza la franja pedagógica en el primer escalón de su historia musical, la música antigua, ¿verdad, Gracia?
2: Sí, y creo que hoy puede ser una buena ocasión para conocer mejor el villancico. Uh-huh. Cuando escuchamos esta palabra, casi todos pensamos, ¿verdad?, automáticamente en la Navidad, pero en la España barroca un villancico podía ser mucho más. Música brillante, teatral, popular y sofisticada al mismo tiempo.
4: De la villa, música de la villa.
2: Sí, señor, por villanos, villancicos, un género que llenaba iglesias y catedrales, las llenaba de ritmo, de color y hasta sentido del humor. Hoy Carlos Andúa, a las 4, nos invita a descubrir ese fascinante universo del villancico barroco español.
1: Bueno, pues desmontando tópico, ¿no? Y de conciertos, ¿qué tal? ¿Qué nos trae este lunes 25 de mayo?
2: A las 5, programa de mano, nos acerca en diferido a un recital de la violinista surcoreana Bom Sori. Digamos que Bom Sori es la cúspide de esa escuela de virtuosos de Corea del Sur. Lo hace, le acompaña en esta magnífica velada, de la que doy fe porque estuve. ¿No estuve contigo, Yolanda, en el Auditorio Nacional, viéndola con el música polaca?
1: Pues sí, cierto.
2: Pues lo hace efectivamente, como comentaba, acompañada del pianista polaco Rafał Pleszczak, y ofrecieron un programa que une clasicismo centroeuropeo con el lirismo característico de la música polaca. Esto se traduce en obras de Mozart, Beethoven, Paderewski y Szymanowski.
3: Y seguimos viajando por la música del siglo XX.
2: Sí, la tarde y la noche se visten de sonidos del 20 y del 21. En primer lugar, como todos los lunes, martes y jueves, continúa el recorrido en grandes ciclos dedicado a la biografía y a las músicas del compositor judío polaco nacionalizado francés Alexander Tanzmann. Además de escuchar su sinfonía de cámara, hoy tenemos la curiosidad de poder escuchar a Fernando Puchol, referente del piano español.
1: Oye,
2: con ciertas obras.
1: Estoy viendo por aquí que tenemos esta noche una cita interesante, internacional.
2: Sí, muy, bueno, para mí muy interesante, a las 8. La temporada de Euroradio, el concierto está protagonizado por la orquesta de Halle y dirigida por Thomas Hades. Es un compositor, pianista y director, pues considerado hoy una de las figuras más influyentes y premiadas incluso de la música contemporánea. Es un programa que está concebido bajo el título de La pregunta sin respuesta, que es la obra inicial del concierto de Ives. El concierto tuvo lugar el pasado mes de abril en la sala Bridgewater de Manchester, que es sede de esta formación histórica de Halle, fundada pues hace casi ya 170 años
1: El
2: pianista, pianista y director alemán Sir Charles Halle. Es la orquesta sinfónica profesional más antigua del Reino Unido y una de las grandes referencias culturales europeas.
1: Pues habrá que escucharla esta tarde todo el mundo, Radio Clásica, para escuchar en vivo y en directo ese concierto celebrado hace unos días.
2: Allí nos vemos.
3: ¿Y cómo termina el día?
2: Pues con la calma de Músicas con Alma, a las 10 y a las 11, José Luis Besada y Cristina Moreno, convocan a los Miramonders en Miramondo Múltiplo. Hoy dedicado...
1: Canta lo de Miramonders, es que es genial, es genial. Esos seguidores del programa.
2: Total.
3: Miramonders.
2: Hoy está dedicado a Josi de Oliveira, que antes de dedicarse plenamente a la composición, pues fue una pianista virtuosa, extraordinaria. Compositores como Luciano Berio o Yanis Xenakis escribieron obras especialmente para ella. Más tarde se volcó en la composición y terminó convirtiéndose en una figura de referencia de la vanguardia y de la música electroacústica en América Latina. Mañana nosotros a las 12 en Radar Clásico vamos a recibir al violinista y director Daniel Pinteño, al frente de su prestigiosa formación historicista Concierto 1700, para hablarnos de su último CD.
1: Uh-huh. Y hoy, Gracia, ¿con qué música te despides?
2: Pues nos vamos con música precisamente de ese compositor al que hace, bueno, compositor y director que hacía referencia, con la orquesta Halle, que es Thomas Hades, protagonista también, como decía, del concierto de Radio Clásica. Vamos a escuchar el primer movimiento de su concierto para violín, pues una obra de gran energía y extraordinario color orquestal.

0: Primer movimiento, Rings, Anillos, del concierto para violín del compositor Thomas Addis. Compositor que se va a escuchar una obra de él en el concierto de las 5 de la tarde. Eran sus intérpretes en esta obra la violinista Agustín Hadelich. La orquesta era la Royal Liverpool Philharmonic Orchestra, dirigida por Hannu Lintu. Y aprovecho porque para rectificar la información previamente dada.
1: Nos hemos adelantado una semana.
0: Una semana, efectivamente. Quien conversará con mañana con nosotros es un representante del cuarteto de saxofones Kevi Alt.
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3: Y conectamos ahora con nuestra compañera en Valencia, Yolanda Martínez, para que nos cuente todos los detalles de la octava edición del Festival dels Horts en la localidad levantina de Picaña, uno de los municipios más afectados de la dana sufrida por los valencianos en octubre de 2024.
4: La música vuelve a ocupar la huerta que hace año y medio destrozó la fuerza del agua. En Picaña, entre caminos de tierra, naranjos y el rumor del verano que empieza, regresa el Festival dels Horts, una de las propuestas culturales más singulares. Un festival donde la música clásica dialoga con la creación contemporánea, el patrimonio y el paisaje. La octava edición se celebra del 8 al 11 de junio en Villarrosita bajo un lema Caliu, una palabra difícil de traducir del todo, pero cercana al calor compartido, al refugio y a la sensación de comunidad. Un concepto especialmente presente este año después del impacto de la dana en la comarca del Horta Sud, como explica su director Antonio Galera.
5: El lema Caliu es una palabra nuestra valenciana que evoca eso, la calidez, la vida compartida, el hogar, pero el Caliu también son las brasas. Entonces, claro, queríamos eso simbolizar un poco la fuerza de la resistencia, la reivindicación de la identidad.
4: Una programación que mezcla repertorio clásico, propuestas experimentales y tradición popular, pasando por Elia Casanova, quien escuchamos, alcanzando también La vida breve de Manuel de Falla. El propio Galera abrirá el festival con un homenaje al compositor gaditano en una actuación que une a Falla con Vicente Asencio y Alberto Ginastara.
5: Este año era una ocasión especial, el doble aniversario con el que celebramos a Manuel de Falla. Y además estoy preparando un proyecto discográfico que espero que salga prontito, en el que vinculo la música de Manuel de Falla con compositoras y compositores valencianos que han recibido esta influencia.
4: Pero el Festival dels Horts nunca se limita al concierto tradicional. Aquí la música se mueve por distintos espacios del jardín, con las artes visuales y con el público, porque la experiencia también forma parte de la escucha. La programación de este año incorpora además propuestas fronterizas como la del artista belga de origen iraní, Flor Kani, con su espectáculo Simbala Sim, mezcla teatro musical, relato autobiográfico y experimentación sonora para hablar de revolución, memoria y exilio.
5: Era una propuesta más arriesgada. Ella viene de una familia, ella es una segunda generación de la diáspora iraní, y creo que en el contexto actual es muy interesante tener su voz, y su voz desde una perspectiva artística.
4: Y junto a esas nuevas miradas también aparece el repertorio de cámara más tradicional. La clarinetista Claudia Liag y la pianista Xialu Zhang interpretarán obras de Schumann, Brahms y Prokofiev en un programa que conecta directamente con la idea de intimidad y refugio que atraviesa esta edición.
6: Hemos elegido este repertorio porque creíamos que dialoga con la idea de Caliu que inspira este festival. Por una parte, Schumann y Brahms, los dos grandes románticos alemanes, y por otra, Prokofiev, en concreto esta sonata para flauta, escrita en un contexto histórico convulso, combina lirismo, energía y mucho contraste, recordándonos la capacidad de la música para sostenernos incluso en tiempos difíciles.
4: Uno de los momentos más especiales llegará también de la mano de Ignacio Priego, considerado uno de los grandes clavecinistas españoles actuales, que cerrará el festival con las variaciones Goldberg de Bach en el interior de Villa Rosita.
1: Realmente es una obra con una variedad estilística y de escritura técnica y emotiva, emocional también, ¿no? De carácter en cada variación que lleva al espectador a realizar un viaje pues, muy especial.
4: Pero si hay algo que define el espíritu del Festival del Sorge es su vínculo con el territorio. Y ahí aparece el Grupo de Danza Real Enc, una de las asociaciones culturales más activas de Picaña, con más de 40 años de historia. Acompañados por Tabal y Dolzaina, con la Jota de Bugarra, recorrerán Villa Rosita con danzas tradicionales del Corpus Loro.

Pues aire festivo, donde los haya, con esas conexiones de la localidad de Picaña, con su música tradicional. Muchísimas gracias a Yolanda Martínez por acercarnos este festival, el Festival del Sord, en la localidad de Picaña, en Valencia, que se celebrará del 8 al 11 de junio. Bueno, pues ya hemos tenido ese ambiente de la música tradicional de allí. Vamos ahora con una de las sopranos, una de las cantantes que va a participar en este festival, concretamente el 9 de julio, con Elia Casanova. Escuchamos esta composición de Benedetto Ferrari, Torni al lindo il no quiero.

0: con la voz de la soprano Elia Casanova, acompañada por La Tendresa, conjunto integrado por Laura Salinas a la viola de gamba, Fernando Serrano a la tiorba, entre otros músicos, hemos escuchado Torni al Lido Il No Quiero, del compositor Benedetto Ferrari, una de las obras que se podrán escuchar en el Festival dels Horts en la localidad valenciana de Picaña.
1: Agenda de conciertos.
2: Eso será en junio, pero vamos con los conciertos que están previstos, programados para hoy, para a lo largo de esta semana, en este 25 de mayo, mientras son las 12:55 minutos del mediodía, 11:55 en Canarias. Nacho, comenzamos en Madrid.
0: Sí, en el Museo Reina Sofía, esta tarde a las 7:30, concierto del prestigioso Klangforum Wien en el ciclo Series 2021 del Centro Nacional de Difusión Musical. Es una velada que celebra el diálogo entre dos figuras fundamentales de la música contemporánea, Georg Friedrich Haas, que es el compositor residente de la temporada, y Mauricio Sotelo, de quien se interpretará un estreno absoluto y encargo del CNDB. Homenaje a Georg Friedrich Haas.
2: Mañana en Barcelona, a las 8 de la tarde, en Live Victoria, pondrá brocha a su temporada 25-26 con el Combat del Somni, con un recital a cargo del barítono Simon Kenside y el pianista Malcolm Martineau en la Sala Domènech y Montaner del Sant Pau Recinto Modernista.
0: También mañana en Barcelona, en la Sala Jamboree, César Joniquet presenta Live at Jazz Cava, un disco y proyecto grabado en directo en la emblemática Jazz Cava de Vic, dentro de la 26ª edición del Festival de Jazz para el sello barcelonés Underpool. Hay dos pases a las 7 y a las 8:30 de la tarde.
2: Y en Valencia destacamos mañana el concierto que tendrá lugar en el Palau de les Arts, concierto de la orquesta del Festival de Budapest con la soprano Ingela Brimberg y el barítono Hanno Müller-Brackmann. En la dirección es la de Ivan Fischer, obras de Robert Schumann y Richard Wagner, mañana a las 7:30.
0: El miércoles 27 de mayo en Lugo destacamos, dentro del Festival Ciudad de Lugo, el concierto de música boscarecha con la soprano Alicia Amo y el violinista Andoni Mercero, con obras de Franz Schubert, Robert Schumann y Joseph Haydn. Será en el Círculo das Artes de Lugo a las 8 de la tarde.
2: Este jueves 28 de mayo en Mallorca vamos a destacar el Festival Internacional de Música de Deia, que presenta el primer concierto de su edición 26 en el escenario agroturismo de Sabasa Roja en Porreres, dentro del ciclo Sabasa Roja Cultural, con el dúo de piano a cuatro manos, compuesto por el violinista danés Kasper Bach y el director artístico del festival, Alfredo Oyagüez Montero.
0: Obras de Johannes Brahms, Astor Piazzolla, Ludovico Einaudi y Microjazz por Christopher Norton. El jueves 28 de mayo a las 7:30 en la Sa Basarroja Porreres.
2: Y el viernes, en el Auditorio de Zaragoza, concierto de John Eliot Gardiner al frente de Constellation Orchestra and Choir. Van a interpretar la Sinfonía en Re Mayor de Arriaga, el Concierto para Clarinete en La Mayor de Mozart y la Sinfonía número 49, La Pasión de Haydn, a las 7:30 el viernes 29 de mayo.
0: Y ya suena nuestra sintonía de cierre de John Williams. Así hemos llegado hoy al final de nuestro programa. Un placer. En el control de sonido ha estado con nosotros Javier López.
2: Mañana volvemos de nuevo, como siempre, a la misma hora, las 12, las 11 en Canarias, aquí en la sintonía de Radio Clásica.
0: Hasta mañana.
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El suspiro de Mannheim, esa primera nota acentuada con fuerza, los cohetes de Mannheim, los rápidos pasajes en ascenso y otros muchos elementos del estilo de la escuela de Mannheim son los que Mozart ha empleado en esta música para que sea popular. 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

Niccolò Gioberli fue uno de los compositores de mayor éxito internacional en el periodo central del siglo XVIII. Nació en la ciudad de Aversa, en la Campania italiana, cerca de Nápoles, en el año 1714. Precisamente en Nápoles, que por entonces era capital del Reino de las Dos Sicilias, presentó su primera ópera cómica a los 23 años. Marchó luego a Bolonia, fue también director musical del Ospedale degli Incurabili de Venecia y maestro coadiutore de la Capilla Papal en Roma. Todo ello antes de ser nombrado maestro de capilla en la corte de Stuttgart. Su último trabajo fue para la corte de Lisboa, antes de volver a Nápoles, donde murió en 1774 a los 60 años. A Gioberli se le conoce por su obra religiosa, instrumental y también por la obra vocal profana, pero ante todo por la composición de unas 60 óperas que circularon por Europa rompiendo todas las fronteras. Incluso en España estuvo presente y su rastro puede detectarse en manuscritos y libretos que se conservan en centros de referencia como la Biblioteca del Palacio Real de Madrid. Gioberli es un ejemplo de la circulación internacional de los grandes compositores en aquella época, particularmente los italianos, quienes estuvieron muy presentes en la España del siglo XVIII. Y como tal, viene a El Pliegue del Tiempo, un programa de Radio Clásica que realiza y presenta Alberto González Lapuente, y que comienza con la abertura periódica de Niccolò Gioberli, en la interpretación de Concerto Quem, dirigido por Pablo Heras Casado.

Hay un primer hecho que demuestra la consideración de la obra de Niccolò Giomelli en la España dieciochesca. Es la cita en el canto cuarto del famoso poema La música de Tomás de Iriarte. Iriarte fue poeta, dramaturgo, compositor y traductor. Encarnó el ideal del hombre ilustrado con amplia formación e intereses intelectuales muy diversos. Nació en el puerto de la Cruz de Tenerife y llegó a Madrid mediado el siglo XVIII. Aquí escribió las célebres fábulas literarias e hizo traducciones del arte poético de Horacio. Compuso la música del melodrama, o mejor, del melólogo en su nomenclatura castellana, Guzmán el Bueno, que supuso la revelación del género en España. Sin embargo, su obra más difundida es el poema La música, publicado en Madrid por la Imprenta Real de la Gaceta en 1779. El poema está dividido en un prólogo y cinco cantos y contiene varias advertencias en prosa que complementan el contenido de los versos. Los temas tratados hacen referencia a cuestiones básicas del lenguaje musical y la expresión musical, además de reflexiones sobre los distintos ámbitos de uso y disfrute de la música, en el templo, en el teatro, en la sociedad privada y en la soledad. En el canto cuarto del poema, dedicado al uso de la música en el teatro, es donde Niccolò Giomelli adquiere una posición protagonista. Es ahora la música de José de Nebra la que nos acompaña. Para obsequio de la deidad, nunca esculto la crueldad e Ifigenia en Tracia. Vamos a escuchar el aria dúo A Ingrato en la voz de Marta Almajano, Seina Meyer y al aire español dirigido por Eduardo López Banzo.

Con el poema La Música, Iriarte demostró una notable admiración por el tiempo que le tocó vivir. Hizo comentarios sobre las academias y los repertorios instrumentales y se convirtió en cronista elogiando las bondades del repertorio sinfónico alemán, la música de cámara de Haydn y los logros de la ópera italiana de Gluck y Jommelli. En el contexto de la música escénica, entendida como unión de todas las artes en la escena, es donde este último autor, Jommelli, se convierte en personaje de la obra. Iriarte rechaza las acusaciones de falta de verosimilitud de las obras escénicas y reivindica el objeto de mover y agradar desde la ficción, aunque denuncia los abusos que la práctica puede provocar por el exceso de adornos. Iriarte se fija a sí mismo en la zarzuela y la tonadilla, defendiendo el castellano como lengua apta para el canto, aunque si en algo destaca España, y así lo señala, es en la preeminencia de la música eclesiástica. Como ejemplo, un fragmento de José de Nebra, Miserere mei Deus. Vamos a escuchar el Libérame, en interpretación de Al Aire Español, dirigido por Eduardo López Banzo.

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La audición de este fragmento de José de Nebra nos da pie para volver sobre Niccolò Giomelli, en este caso como autor de música sacra a partir del testimonio del jesuita Antonio Eximeno, quien recordaba especialmente el gradual y la secuencia de la festa de la Pentecosté en Mite Spiritum, Veni Sancte Spiritus, para soprano, contralto, tenor y bajo solistas, coro mixto y bajo continuo, que se dio a conocer en Roma hacia 1752. Algunos años después tuvo ocasión de escucharlo Eximeno, quien vivía en Roma tras la expulsión de los jesuitas en 1767 y tras abandonar la Compañía de Jesús. Estando en Roma, también dejó su carrera de matemático, dedicándose a la teoría musical y la filosofía, para lo cual contó con la doble pensión de 750 reales que le otorgó Carlos III al reconocer sus antiguos servicios en el Real Colegio de Artillería. En Roma entró en contacto con la Academia de los Arcades con el nombre Aristoseno Megareo y desde allí mandó a España los manuscritos de sus instituciones filosófico-matemáticas para que se editasen. Este es su testimonio de aquella audición. Hallábame en la mañana de Pentecostés en la Basílica de San Pedro, mientras se canta el Veni Sancte Spiritus, puesto divinamente en música por el señor Nicolás Giomelli. Y juntamente con el músico iba yo recitando entre mí las palabras con aquel fervor y energía con que las hubiera recitado al pueblo para conmoverlo y excitar su devoción, cuando advertí que mi voz hacía una modulación, aunque oscura, muy semejante a la del músico. Nadie puede imaginarse con qué claridad me sentí entonces iluminado acerca de la música. Parecióme salir de una oscura gruta al aire puro del mediodía. Con que la música, decía yo entre mí, no es más que una prosodia para dar al lenguaje gracia y expresión. ¿Y qué conexión tiene la prosodia con las matemáticas? Esta simple reflexión me inspiró aquel valor que da la pura verdad conocida y de nuevo emprendí el estudio de la música.

El grupo Música Florita, dirigido por Daniela Dolci, interpretaba dos fragmentos del Te Deum de Nicola Jomelli, Eterna Fac e In Te Domine Speravi. En muchas capillas catedralicias españolas, situadas en un espacio más o menos periférico, se localizan importantes colecciones de arias operísticas italianas que demuestran la amplitud de la red de circulación de un repertorio que tiene su punto de partida en las óperas de Nápoles o Venecia. Incluso la música camerística escuchada y editada en Viena o París. Es el caso de Jaca, que es uno de los archivos eclesiásticos más ricos en estos materiales, también de Astorga y del archivo de Aránzazu. En este contexto y asumiendo un papel de simples repetidores y amplificadores del fenómeno, se encuentran la corte madrileña y las capillas de las catedrales fundamentales de Toledo y Barcelona. Porque el repertorio operístico italiano circuló con intensidad por distintas instituciones españolas, en particular a través de arias comercializadas desde las ciudades de origen. Un ejemplo es el aria Resta ingrato y O parto addio, del compositor napolitano Giuseppe Giordani, que se conserva en el archivo del Palacio Real de Madrid. Pudo pertenecer a una reposición de la ópera para la que Giordani renovó la partitura, pues en origen pertenece a la ópera Armida abandonata, estrenada en 1770 con música de Niccolò Giomelli. Vamos a escuchar Misera Armida, Odio furor dispetto, la escena 12ª del acto segundo. La interpretación de este fragmento, compuesto por Niccolò Giomelli, está a cargo de Teodora Giorgiu junto a Le Talent Lyrique, dirigidos por Christophe Rousset.

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1: Y nos situamos ahora en 1746. Tras la muerte del rey Felipe V, Farinelli continuó en la corte al servicio de los melómanos Fernando VI y María Bárbara de Braganza, quienes le encargaron la dirección de los teatros reales, con el Palacio del Buen Retiro y el Teatro de Aranjuez. Durante los 12 años en los que Farinelli fue el responsable, se representaron óperas y serenatas. La mayor parte de los libretos eran adaptaciones o nuevos encargos del célebre poeta Pietro Metastasio, que era íntimo amigo de Farinelli y el referente absoluto como libretista de ópera. Las partituras de estas obras fueron compuestas en un primer momento por músicos italianos que estaban afincados en la corte española, como Corselli, Melle y Corradini. Pero a partir de 1751 se recurrió de manera creciente a compositores de fama europea como Baldassare Galuppi, Giovanni Conforto y, por supuesto, Niccolò Giomelli. Muy posiblemente detrás de esta elección estaba el consejo del propio Metastasio, quien apreciaba especialmente la capacidad de Giomelli para adecuar la armonía de la música a la expresión de sus versos. Lo comprobamos con este fragmento de Artaserse, Fracento Affanni, por supuesto de Niccolò Giomelli, en la interpretación de Philippe Jaworowski, Le Concert de la Loge, dirigidos por Julian Chauvin.

Artaserse, de la que hemos escuchado el fragmento Fragmento Fani, es la última de las cuatro óperas serias que el poeta italiano Pietro Metastasio escribió para el Teatro delle Dame de Roma en 1749. Ese mismo año, Niccolò Giomelli retomó el libreto para componer una ópera homónima, cuyo estreno tuvo lugar también en Roma, pero en este caso en el Teatro de la Torre Argentina el 4 de febrero. Mediado el siglo XVIII, concretamente en 1751, se escuchó en Madrid Il Giocatore, intermezzo con música de Niccolò Giomelli. La obra ha sido recuperada recientemente por el grupo Forma Antiqua en el Festival Ópera Quema Ropa o Festival de Ópera de Cámara 2025 que se ofrece en Madrid. Los responsables de la producción fueron el director musical Aarón Zapico y la directora de escena Ana Contreras. Il Giocatore parte de un texto de Antonio Salvi, a quien se le adjudica un importante papel en el desarrollo de la ópera seria durante el siglo XVIII. Fue músico, poeta de la corte y libretista y trabajó principalmente en Florencia. Estuvo al servicio de la corte ducal de Toscana y fue libretista favorito del príncipe Fernando de Medici. Salvi tomó muchas de sus tramas de la tragedia francesa. Scarlatti, Vivaldi y Händel se interesaron por sus textos, además de Niccolò Giomelli, quien puso música a Il Giocatore. El argumento es sencillo. Una joven harta de su marido y su afición al juego pide el divorcio. Él, con la complicidad de un amigo, se hace pasar por el juez que ve el caso y le propone a la mujer dictar a su favor si accede a ser su amante. Cuando ella consiente, él descubre su treta y tras una disputa se reconcilian y se declaran su mutuo amor. Vamos a rememorar Il Giocatore escuchando un fragmento del intermezzo primo, la cantata Edisfida di Don Trastullo, de Niccolò Giomelli, en interpretación de Rosario Totaro y la capela de Turchini, dirigida por Antonio Florio.

Y con la música de Niccolò Giomelli nos vamos a despedir desde el pliegue del tiempo. Hoy hemos recordado a este compositor como ejemplo de la música italiana, fundamentalmente escénica, que circuló por Europa a lo largo del siglo XVIII y particularmente en España, donde Giomelli tuvo una presencia muy evidente, como atestigua la documentación conservada en centros de referencia como la Biblioteca del Palacio Real de Madrid y algunos centros eclesiásticos más situados en la periferia peninsular. El Pliegue del Tiempo es un programa de Radio Clásica que realiza y presenta Alberto González Lapuente.

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Circulatio. Circulatio en música, bueno, al contrario que en la DGT, significa línea que oscila alrededor de una nota. Bueno, según Kircher, en 1650, esta figura sirve para expresar circularidad. El maestro Rubén López Cano, que siempre lo citamos como referencia en asuntos de retórica barroca, bueno, pues ilustra la circulatio con la cantata 131 de Bach. El texto dice: para que puedas ser reverenciado. Y bueno, y el acto de reverencia, el acto visual de la reverencia, lo representa con una circulatio de notas: sol, la, si, la, sol, la, si, la, sol, si, la.

Es decir, circulatio como conjunto de notas que parece que dan vueltas en torno a una nota central, sería esto. Bueno, pues si os quedáis con un cacho de esta circulatio de Bach, se parece mucho a este tema.

0: Justo el tema del anillo en El Señor de los Anillos, música de Howard Shore. Bueno, pues el anillo se dibuja musicalmente con una circulatio de notas, es decir, grupito de notas que parece que dan vueltas en torno a una nota central. Pero, ¿sabéis dónde hay una circulatio curiosísima? Aquí.
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0: Eso es, el huésped del sevillano, del maestro Jacinto Guerrero. Claro, aquí Juan Luis, este pintor enamorado de Raquel, pues con voz de tenor, canta blandiendo la espada, haciendo círculos con la espada, que le acaban de regalar.
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0: De manera que, circulatio picaresca, desde nuestro diccionario musical de Radio Clásica. Hasta pronto, queridas

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1: ¿Qué tal? ¿Cómo estamos? Hoy no es 29 de septiembre, sino un lunes de mayo, pero vamos a hablar igualmente de San Miguel, aunque no sea hoy su día festivo, porque él lo vale. Estamos aquí, María del Puerto Martín, en el control de sonido, John Vandrés en el guión. Un guión que puede resumirse perfectamente en una estampita de estas que nos dan en las iglesias, una estampita que apareció en el bolsillo de una chaqueta y que debía llevar allí desde el invierno anterior. Mi compañera Paula me dijo que por si acaso no la tirara, así que ha terminado su vida útil aquí en este programa. Al final diremos qué haremos con esa estampita y puede resumirse el guión en esa estampita porque vamos a leer todo lo que pone en el reverso de esta estampita totalmente cuarteada y marcada por el paso del tiempo, un año al menos. En el anverso vemos a un guerrero victorioso con alas blancas, luego veremos que es un arcángel, vistiendo una armadura romana o túnica. Estamos viendo a San Miguel empuñando una espada o lanza con sus alas blancas y sometiendo a Satanás con sus alas negras. En este caso es Satanás, en otros casos es un dragón, aunque bueno, en este caso Satanás tiene alas negras y tiene cola. Y bueno, pues lo que vemos es lo que ha hecho el paso del tiempo por esa estampa. Como decimos, el anverso nos muestra a San Miguel Arcángel que pintó José López Enguidanos, un pintor español que vivió entre 1757 y 1818, y dicen que tiene ciertas resonancias barrocas. Se pintó en 1796 y está ubicado en el Real Oratorio del Caballero de Gracia, en Gran Vía 17, o si lo prefieren, en Caballero de Gracia número 5. Y es que es un edificio muy singular. Si entramos por la Gran Vía, estamos en el corazón de la gran ciudad, y si salimos por Caballero de Gracia, de pronto aparecemos en una callecita tranquila que parece de provincias. Es como un viaje en el tiempo. Y este es el texto que aparecía y aún puede leerse en esa estampita. Arcángel San Miguel, defiéndenos en la batalla, sé nuestro amparo contra la perversidad y asechanzas del demonio. Reprímale Dios, dice entre comillas, pedimos suplicantes. Y tú, príncipe de la celestial milicia, lanza en el infierno con el divino poder a Satanás y a los otros malignos espíritus que, para la perdición de las almas, andan dispersos por el mundo. Y termina la oración con un San Miguel Arcángel ruega por nosotros. Bueno, vamos a llevar todo esto hasta la música de Bach. La frase en alemán es «Erhob sich ein Streit», significa «se entabló una batalla o surgió un conflicto». Diríamos en español, pertenece a la célebre cantata religiosa BWV 19 de Johann Sebastian Bach, compuesta en Leipzig y estrenada un 29 de septiembre de 1726. Bueno, fue escrita, claro, para la fiesta de San Miguel y todos los ángeles. El título está basado en el Apocalipsis y describe la épica batalla celestial en la que el arcángel San Miguel y sus huestes derrotan al dragón Satanás. A pesar de ser música sacra, Bach utiliza una instrumentación sumamente vibrante y marcial que incluye trompetas y timbales para representar el dramatismo de esa guerra celestial y victoria final del bien. Hay que decir que Johann Sebastian Bach le dedicó tres o casi, podríamos decir, cuatro cantatas. Esta BWV 19, que escucharemos ahora, es una de las más célebres y narra, como decimos, esa guerra en el cielo contra Satanás. La BWV 130, que también escucharemos, una majestuosa cantata coral festiva. La BWV 149, que celebra la victoria de los ángeles y que no escucharemos hoy. Y lo que nos queda, y eso sí lo escucharemos, de la BWV 50, un impresionante coro único que está fuertemente asociado a esta festividad y que lo dejaremos para el final de este capítulo de La Hora Azul. Y vamos ya en unos segundos a por esta cantata. BWV 19, se entabló una batalla estrenada en 1726, como decimos, compuesta en Leipzig para el 29 de septiembre de 1726. Bueno, pues vamos a escuchar una selección de esa cantata BWV 19, se entabló una batalla, de Johann Sebastian Bach, y texto de Picander, con Paul Esbut contratenor, Kurt Ekiluz tenor, Max van Egmond bajo, los niños cantores de Viena, el Chorus Vienensis, Concentus Musicus de Viena, y todos bajo la dirección, en esta grabación de 1972, de Nikolaus Harnoncourt.

0: Pues hemos viajado hasta esa historia del arcángel San Miguel con Johann Sebastian Bach, esa lucha celestial de San Miguel y sus huestes contra Satanás, aquí contada por Johann Sebastian Bach en esta famosa cantata BWV 19. Se entabló una batalla que hemos escuchado con esta grabación del año 1972, en la que Nikolaus Harnoncourt dirigía al Concentus Musicus de Viena, el Chorus Vienensis, los niños cantores de Viena, Max van Egmond bajo, Kurt Ekiluz tenor, Paul Esbut contratenor. Y como decíamos, el texto era del habitual libretista Henrici, más conocido como Picander, y lo que hemos escuchado es una selección realmente de esta cantata completa, pero sin los recitativos.
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En medio de estas batallas celestiales, líricas y orquestales que hoy nos rodean en torno a la figura de San Miguel, un interludio bastante lírico para, bueno, pues para tranquilizarnos un poquito entre tanta batalla, y era este solo de clarinete del año 1870 de la zarzuela El Molinero de Suviza. Bueno, era una versión con clarinete y piano sobre el arreglo para clarinete e instrumentos de viento de Mariano San Miguel, estrenado en 1870. Y es que Mariano San Miguel llevó a San Miguel, desde luego, en su nombre toda su vida, desde 1879 hasta 1935, y junto a Cristóbal Udrit fueron los autores de esta zarzuela. Y este pasaje lo hemos escuchado, este pasaje para clarinete y piano lo hemos escuchado con Pedro Rubio Olivares y Ana Benavides.

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1: Seguimos aquí en la Hora Azul y hablando hoy de San Miguel Arcángel. En las religiones abrahámicas, el judaísmo, el cristianismo y el islam, un arcángel, y es algo que quizás no lo hemos pensado, es un ser celestial de gran poder que pertenece al penúltimo coro de la jerarquía angelical, es decir, justo por encima de los ángeles guardianes, esos que nos enseñaban de pequeños que nos acompañaban a cada uno. La palabra proviene del griego arcángelos, que significa ángel principal o mensajero jefe, y su función principal sería actuar como puente directo entre Dios y los seres humanos, los hombres y las mujeres, ejecutando misiones de suma importancia, protegiendo a la humanidad y liderando a las huestes celestiales, como hemos visto que ya lo muestra la iconografía y también las cantatas de Johann Sebastian Bach, o al menos esa cantata BWV 19. Regresamos a nuestro San Miguel, el de la estampa que reproduce la pintura de José López Enguidanos y que se encuentra ubicado en el Real Oratorio del Caballero de Gracia en Madrid. Bueno, decimos que San Miguel está considerado el jefe de los ejércitos celestiales, por tanto se le asocia con la protección, la justicia y la defensa contra el mal. Recordemos que el autor de esa imagen que hoy hemos reproducido a través de una vieja estampita es de José López Enguidanos, que vivió entre 1757 y 1818. Tiene resonancias barrocas, se pintó en 1796. Y vamos ahora a por una cantata que lleva en su título Herr Gott, dir loben alle wir, que significa Señor Dios, todos te alabamos, una famosa frase en alemán que proviene de un tradicional himno luterano del siglo XVI escrito por Paul Eber. El título es conocido en la música clásica sobre todo por ser la base de la cantata que ahora escucharemos completa, la BWV 130, compuesta por Johann Sebastian Bach, y recordemos su título, Señor Dios, todos te alabamos. Bueno, pues vamos a escucharla en una grabación realmente histórica. Histórica por la fecha, 1968. Tiene ya más de 58 años. Ha cumplido ya 58 años esta grabación, pero también histórica por los intérpretes a los que reunió. Para empezar, el director Ernest Onsermé, la famosa orquesta de la Suisse Romande, tan asociada a su nombre, el coro Pro Arte de Lausanne, y las voces de Elia Melin, soprano, Helen Watts, contralto, Werner Krenn, tenor, y Tom Kraus, bajo.

Pues esta era la cantata BWV 30 para la fiesta de San Miguel, cuyo título sería Señor Dios, todos te alabamos. La hemos escuchado en esta grabación histórica que tiene ya 58 años, grabación del año 68, en la que Ernest Ansermet dirigía la orquesta de la Suisse Romande con el coro Pro Arte de Lausana, Tom Kraus, Werner Kren, Helen Watts y Eli Amelin. Bueno, pues vamos a ir terminando y vamos a pensar, ya nos ha dado tiempo, qué vamos a hacer con esa famosa estampita de la que salió este programa. Pues lo que vamos a hacer es llevarla hasta el Real Oratorio de Caballero de Gracia, por cierto, un museo, un edificio que es monumento nacional, muy interesante también su arquitectura, porque entramos por una falsa entrada que oculta el edificio principal si entramos por Gran Vía. Bueno, vale muchísimo la pena ver e imaginar el edificio desde dentro, desde fuera. Por supuesto, también sus obras de arte y su página web nos cuenta todo lo que hay dentro, qué obras de arte hay, y entre ellas este cuadro de San Miguel Arcángel pintado por José López Enguidanos a finales del siglo XVIII. Y allí tendremos que echar la estampita al cubo del reciclaje de papel y hacernos con una nueva estampita, porque esta ya ha llegado al final de su vida terrenal. Quizás tengamos suerte y nos encontremos allí, en ese Real Oratorio del Caballero de Gracia, con una estrella del pop español. No vamos a decir su nombre por respetar su privacidad, que suele demostrar de una forma.

forma bastante espectacular su devoción. Un día lo contó aquí un invitado, pero nosotros no vamos a decir su nombre, pero es otro de los atractivos de ese templo de Madrid. Nosotros vamos a acabar con un movimiento tan solo de una cantata de una cantata dedicada a San Miguel por Johann Sebastian Bach. Hablamos de la cantata BWV 50. Bueno, de esta cantata solo nos queda un movimiento, el que escucharemos ahora, y hay muchos misterios en torno a él, en torno a esta cantata inacabada. Por ejemplo, si este movimiento era el movimiento inicial de una cantata más larga o el coro final de una pieza mayor. Hablamos también, y ese es otro misterio, de un manuscrito ausente. No se conserva ningún documento original escrito por el puño y letra, es decir, autógrafo de Johann Sebastian Bach. La obra se conoce a través de copias secundarias. Pues vamos a quedarnos con ese movimiento coral de la cantata BWV 50, Nun ist das Heil und die Kraft, para la fiesta de San Miguel de Johann Sebastian Bach, en esta grabación de Nikolaus Harnoncourt al frente de los niños cantores de Viena, el Chorus Vienensis y el Concentus Musicus de Viena. Con ella nos despedimos, María del Puerto en el control de sonido, John en el guión. Gracias, un placer y hasta pronto.

0: Son las 3, las 2 en Canarias. Muy buenas tardes, soy David Cantero. Estoy ya aquí con Ana, con Fernando, con Clásicos Populares. Oye, ¿vosotros habéis currado en algo antes del periodismo?
1: Bueno, fíjate, yo fui monitor de ocio y tiempo libre. Ah.
2: Yo trabajé cara al público en una tienda de ropa.
0: Bueno, es que estoy viendo que el compositor con el que empezáis hoy fue funcionario del Ministerio del Interior francés casi 20 años.
1: No ha sido nuestro caso ese, fíjate.
2: No.
1: Pero este compositor lo hacía primero en sus ratos libres, pero cuando por fin lo dejó todo para dedicarse solamente a la música, lo primero que hizo fue venirse de viaje a España.
0: Un destino estupendo.
2: Estupendo, y de ese viaje salió España, la Rapsodia, que es lo más conocido de Chabrier, aunque hoy pues vamos a escuchar otra
0: bueno,
2: cosa.
0: ¿Y qué tal era como compositor?
1: Bueno, pues bueno, fíjate, de esta marcha, él mismo dijo que era idiotamente cómica y que los músicos se partían de risa tocándola.
0: O sea, no se tomaba muy en serio a sí mismo, ¿no? Bueno.
2: Debussy, en cambio, dijo que era una obra maestra.
0: Bueno, pues lo que diga Debussy va a misa. A ver quién tenía razón. Os dejo ya con Clásicos Populares. Nos escuchamos en una hora, en las tardes.
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2: ¿Qué tal? Bienvenidas, bienvenidos a Clásicos Populares. Emmanuel Chabrier fue un compositor francés que dejó su cargo en el ministerio a los 38 años para dedicarse en exclusiva a la música.
1: Sí, y a partir de ese momento compuso algunas de las piezas orquestales más, vamos a decir, más chispeantes del repertorio francés.
2: Esta marcha alegre, ¿no? O jocosa.
1: No, gozosa.
2: Gozosa. Bueno,
1: gozosa.
2: Claro, yo digo lo que yo quiero, Fernando.
1: Claro,
2: tú ya me conoces, ¿vale? Primero la escribió para piano a cuatro manos y luego la orquestó él mismo.
1: La gracia está en que la orquestación, pues, tiene algo de caricatura, ¿no? Sí, tiene algunos instrumentos que aparecen donde no se espera que aparezcan, o algunos ritmos que se tuercen un poquito.

0: La Sinfonía de Londres con John Wilson interpretaban esta marcha alegre de Manuel Chabrié.
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2: Venga, estrenamos la semana con la nueva playlist. Músicas para cantar a grito pelao. Músicas para desgañitarse.
0: Sí, por ejemplo, ¿no? Cuando estás en la ducha escuchando clásicos populares y de repente, ¡zas!, suena tu área favorita y el champú pues se convierte en tu micrófono de confianza.
2: Mira, me parece
0: por
2: muy
0: ejemplo,
2: bien. Pues seguro que es algo que han hecho alguna vez en su vida Julia de León, José Luis de Portugalete, Juanma de Colmenar Viejo, Emma desde San Javier, José desde Palma de Mallorca y Adela desde Oviedo.
3: Soy Julia desde León. Esta semana para la playlist de música para desgañitarse, perder el control, sacar el mal rollo que podemos tener dentro, expresar a tope, yo elijo el Oh Fortuna del Carmina Burana de Karl Orff. Me suelta mucha adrenalina, me encanta, me pone mucho las pilas.

José Luis, desde Portugalete, para desgañitarse esta semana. Quienes se desgañitan a base de bien son los marineros noruegos del holandés errante en el tercer acto, camino de una borrachera de proporciones vikingas.

0: Soy Juanma de Colmenar Viejo. Para la lista del desgañe, acudo a mi querida zarzuela, en concreto el huésped del Sevillano de Jacinto Guerrero, el pasaje Fiel Espada Triunfadora.
1: Soy Emma desde San Javier. Para hombres sería el Fiel Espada Triunfadora del huésped del Sevillano.

0: Pues ahí estaba Sabine de Biel dándolo todo junto al ensemble Pygmalion y Rafael Pichon con esta Reina de la Noche de la flauta mágica de Mozart, una de las propuestas que nos han hecho hoy los oyentes.
1: Venga, buscamos músicas para desgañitarse, para cantar a pleno pulmón. 689-869, perdón, 347 es el número. Parece que me he desgañitado.
0: Es que has estado cantando, Fernando, ahora, claro.
1: Ojalá fuera porque he estado cantando y no tuvieran la culpa las gramíneas y el olivo. Así te lo digo, que me he instalado hasta una aplicación en el móvil que me avisa de los niveles que hay al día siguiente. Vivo obsesionado.
0: ¿Qué ahora. Tal mañana?
1: Pues mañana regulinche, hasta el viernes parece que la cosa no mejora.
0: Bueno.
1: 689-869-347, notas de voz a través de WhatsApp, 91-346-1025, es el número del contestador.
2: 1, 2, 3, ¿esto qué es?
1: Ana, hay quien dice que el mundo va cada vez más deprisa.
0: Pues que lo digan, ¿quiénes somos nosotros para llevarle la contraria?
1: ¿Quiénes somos nadie?
0: Nadie, esta es la música que hay que adivinar hoy.

0: 900-137-137, buscamos obra y autor y sortearemos una camiseta de Clásicos Populares.
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2: Venga, abrimos el diccionario musical.
0: A ver, uy, qué letrita tocará hoy. Es que te he dicho que tienes que tener cuidado, que es muy gordo esto. A ver, pues hoy empezamos por el principio. Mira, toca la A de arpegio.
2: Arpegio viene del italiano arpeggio, que significa tocar como un arpa, ¿no? Y es que eso describe exactamente lo que es, las notas de un acorde, pero que en vez de tocarse a la vez, se tocan una detrás de otra.
0: Un acorde normal suena simultáneo y un arpegio, pues digamos que despliega ese mismo acorde en el tiempo, ¿no? Las notas van apareciendo en sucesión, generalmente, de la más grave a la más aguda, aunque también puede ser al revés.
2: Un arpegio puede funcionar como acompañamiento, puede ser la base rítmica de toda una pieza, puede también convertirse incluso en el elemento principal, ¿no? En lo que el oyente escucha como melodía.
0: Ese último caso es exactamente, además, lo que pasa en el primer movimiento de la sonata Claro de Luna de Beethoven. Todo ese movimiento está construido sobre un patrón de arpegios que no para en ningún momento y va de principio a fin.
2: Beethoven mismo lo llamó casi una fantasía, ¿verdad? Casi una fantasía, porque esos arpegios le dan a este movimiento pues un carácter así como de algo que fluye.

0: Primer movimiento, Adagio sostenuto de la sonata para piano número 14 en do sostenido menor, la segunda del opus 27 de Beethoven, el claro de luna, que en este caso está construido, este movimiento, prácticamente todo alrededor de esos arpegios, y en este caso lo interpretaba Igor Levit.
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0: ver, ¿qué necesitamos, Fernando, para hacer un buen plato de comida?
1: Pues alimentos, ¿vale? Y cocinarlos, ¿no?
0: Vale, ¿y para cocinarlos qué necesitamos?
1: Pues arte, ganas.
0: Es cierto, también.
1: Utensilios de cocina.
0: Por ejemplo.
1: Por ejemplo.
0: Mira, y es donde quería yo llegar, porque los utensilios de cocina son los protagonistas del ballet que vamos a hablar hoy.
1: En 1927, Boguslav Martinů compuso La Revue de Cuisine, la revista de cocina, que es un ballet con influencias del jazz.
0: La protagonista es una cacerola, es una olla, que está casada con su tapa, pero las cosas se complican, porque para los utensilios de cocina el amor también se complica, cuando aparece un elegante y un seductor batidor de huevos dispuestos, pues, a poner la cocina a patas arriba.
1: Bueno, vamos, que lo que parecía una cocina se acaba convirtiendo en una telenovela de utensilios, además llenita de celos y de romance.
0: Totalmente. Y todo esto acompañado con un poquito de jazz, charleston, ritmos así modernos que en aquella época estaban llegando de Estados Unidos y con los que Martinu estaba, pues, completamente fascinado.

0: Pues poco después de componer el ballet, la revista de cocina, Boguslav Martinů escribió una suite inspirada en él, y acabamos de escuchar en este momento el último movimiento, ese final, interpretado pues por las cacerolas, ¿no? Las sartenes, el batidor de
1: El batidor
0: huevo.
1: de huevos, la tapa.
0: Interpretado por el Theophil Ensemble de Viena con la dirección de Matthias Schorn.
2: Un, dos, tres. ¿Esto qué es?
1: Fernando, hay músicas que nacieron pues para tomarse su tiempo.
0: Pues hoy no le hemos dado esa opción a la música. Esta es la melodía acelerada que hay que adivinar hoy para llevarse una camiseta del programa.

0: Venga, a ver qué nos cuenta Alejandro desde Madrid. Buenas tardes.
1: Hola, buenas tardes, pareja.
0: ¿Te ha dado tiempo a atrapar esta melodía?
1: Sí, ¿no? Pero bueno, yo la toqué hace tiempo.
0: Vale.
1: Y me recuerda el comentario que era la partitura de Mosconi del concierto del verano de Vivaldi. Y
0: vale.
1: El movimiento sería el Adagio, piano número 2, el segundo.
0: Vale, el segundo, el Adagio.
2: Del verano.
0: Sí, del verano de Vivaldi. Pues para ti el número 1, Alejandro.
1: Muy bien, muchas gracias.
2: Gracias, Alejandro. Chao. A ver qué le parece a Francisco, que también está en Madrid. Hola, Francisco, buenas tardes.
3: Hola, buenas tardes.
2: Venga, ¿tú también estás veraniego o qué?
3: Pues sí, sí. Había visto también que era el segundo movimiento del verano de Vivaldi.
2: Vale, venga, para ti, segundo movimiento del verano de Vivaldi. Pues para ti el número 2, Francisco.
3: Gracias.
2: Gracias a ti.
0: Venga, a ver qué nos cuenta Pablo desde León. Buenas tardes.
4: Hola, buenas tardes.
0: ¿Qué tal, Pablo? ¿Qué piensas tú que es?
4: Yo pienso que está mi segundo movimiento, pero no sé por qué me ha sonado que es lo que he dicho al otoño.
0: Vale, para ti es un otoño, perfecto. Segundo movimiento del otoño de Vivaldi.
2: Venga, estábamos cambiando. Vamos, de compositor no cambiamos, vamos cambiando de estación únicamente.
0: Depende de la temperatura que tengamos cada uno nosotros ahora mismo en el cuerpo, pues claro, lo notamos de una forma u otra. Vale, Pablo, para ti el número 3.
4: Gracias.
0: Chao.
2: Venga, y a ver qué temperatura tiene en el cuerpo José Antonio, que está en Lanzarote, José Antonio.
0: Pues muy buena.
5: Pues aquí, más que primaveral, también bastante veraniega ya.
2: Vale. Y
5: entonces... Pero yo creo que es, por diferir de mis compañeros, es de la primavera, segundo movimiento de la primavera.
2: Para ti es el segundo de la primavera, esto me encanta. Esto es una lucha de segundos movimientos de Vivaldi de alguna de las estaciones. Esperemos que luego salga el invierno.
0: El invierno para la segunda ronda.
2: Venga, José Antonio, pues para ti el número 4.
5: Muchas gracias.
2: Gracias a ti.
6: Beethoven también tenía lunes. Clásicos populares. ¿Sabías que...?
0: ¿Sabías que Edvard Elgar ayudó a impulsar la carrera de un joven compositor británico llamado Samuel Coleridge Taylor?
2: Sí, así es. Ya os hablamos de él hace unos meses en Los Raros, así que seguramente su nombre os suene. Era un músico que tenía muchísimo talento. Además, empezó a llamar la atención siendo muy joven.
0: Y bueno, pues en una época en la que el mundo de la música británica podía ser bastante cerrado, elitista y racista, el apoyo de Elgar pues fue importantísimo.
2: Sí, porque vamos a recordar que de Samuel Coleridge Taylor, su madre era inglesa, pero su padre era de Sierra Leona, ¿no? Y bueno, pues que Elgar hablara muy bien de su música públicamente le ayudó a que muchos empezaran a tomárselo realmente en serio.
0: Y al final el tiempo acabó dándole la razón a Elgar y aquí en Clásicos Populares lo ratificamos.

0: Pues un soneto de amor. Es el tercer número de la pequeña suite de concierto Opus 77 de Samuel Coleridge Taylor. Interpretaba la orquesta Chine que dirigía Anthony Panzer.
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0: Pues lunes, nueva semana, nueva batalla de versiones. Y esta le va a tocar de nuevo a Gershwin, ya lo tocó hace algunas semanas.
2: Tiene muchos temazos, claro.
0: Pero esta vez le va a tocar con, ya que estamos en este calorcito, Summertime.
2: Un aria de la ópera Porgy and Bess de Gershwin que escribió en 1935, ¿vale? Es una nana, en realidad, una madre canta a su hijo en una noche de verano en Carolina del Sur.
0: Y claro, pues se ha convertido en una de las canciones más versionadas de la historia. Prácticamente no hay género que no haya pasado por Summertime.
2: Y hoy vamos a arrancar con una versión que es, en realidad, un homenaje dentro del homenaje, ¿vale? El arreglo para violín y piano que hizo Jascha Heifetz, el violinista más célebre del siglo XX, interpretado por Ray Cheung.

0: Pues primera versión de Summertime, en la batalla de versiones, esta semana. Este arreglo que ya hizo en su momento Jascha Heifetz y que en este caso interpretaban al violín Ray Chen y en el piano Julien Quentin.
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0: Venga, última ronda de oyentes antes de resolver la melodía acelerada de hoy y de sortear la camiseta.
2: Venga, vamos a recordarla, era esta.

0: Venga, pues vamos a ver qué es lo que nos cuenta Antonio David, que está en Sevilla. Hola, Antonio David, buenos días. Buenas tardes. Joder,
1: buenos días, hola. Fernando.
2: Buenas tardes.
0: Venga, ¿qué es lo que te parece a ti, Antonio David?
2: Pues a mí me parece que es el segundo movimiento de la primavera de Vivaldi.
0: Venga, para ti también es la primavera. Tú no eres ni de los del equipo verano ni de los del equipo otoño, ¿no?
2: No.
0: Venga, para ti la primavera. Venga, perfecto, pues para ti el número 5 en el sorteo.
1: Vale, a ver, ¿por qué estación apuesta Tony de Girona? Buenas tardes.
0: ¿Por qué obra? Que puede ser otra.
3: Hola,
1: hola, ¿qué tal, Tony?
3: Bien, bien, aquí escuchando.
1: ¿Cuál crees que es la versión, la melodía que hemos escuchado hoy?
3: Bueno, yo ya sabía que era Vivaldi, pero conduciendo de una cosa a la otra, pues me he despistado un poco, sé que era Vivaldi, y también puede ser que sea el segundo movimiento de la primavera, sí, pero es que me he despistado entre una cosa a la otra, no le he pillado bien. Pero bueno, ahora, escuchándolo mejor, creo que es el segundo movimiento de la primavera de Vivaldi.
0: Si quieres te lo podemos volver a poner, ¿eh?
3: Si sigues dudando,
0: te lo volvemos a poner.
3: No, porque ya ahora me he parado un momento y lo he escuchado. Porque
1: claro,
3: no
1: lo hagas eso.
0: Vale.
3: Igual me equivoco, no pasa nada. Pero
1: no,
3: bueno,
1: pasaría absolutamente nada. Para ti el número 6, Tony, a ver si hay suerte.
3: Muy amable, adiós.
1: Chao.
0: A ver qué nos cuenta Fernando desde Úbeda. Hola, Fernando, buenas tardes.
4: Hola, buenas tardes. Que enhorabuena por el programa, que otra vez he llamado y no lo he dicho.
0: Ah, bueno, pues no pasa nada.
1: Realmente no te lo hemos tenido en cuenta. No.
4: Venga. Que yo creo que es un movimiento del verano.
0: Tú eres del equipo verano. Vale, me encanta. Es que esto me está encantando.
1: Vale.
0: ¿Te imaginas que luego no es ni Vivaldi?
1: Me puedo imaginar, claro que sí.
0: Bueno, el 7 para ti, Fernando.
4: Venga, muchas gracias.
1: Y a ver si Manuel de Sevilla apuesta por el invierno, que es lo que nos falta ya para el bingo. Buenas tardes, Manuel.
5: Hola, buenas tardes. Pues no, yo apuesto por el segundo movimiento del verano.
1: Del verano.
0: Segundo movimiento del verano también. Bueno.
1: Vale, bueno, pues ya está. Pues para ti el número 8, Manuel.
5: Muchas gracias.
1: Chao, gracias.
0: Vamos a resolver, venga. ¿Y esto a qué te suena?
1: A invierno, el invierno de Vivaldi.
0: ¿A ti te suena?
1: Segundo movimiento del invierno de Vivaldi es lo que a mí me suena. Porque sea lo que sea, va a ser eso ya.
0: Hombre, es verdad que si te pones... Tenemos que ir un día con Sofía Martínez Villar más allá de la escucha con esto, porque claro, ¿qué te evoca?
1: Con los concursos, con el 1, 2, 3, sí, es verdad.
0: ¿A ti esto qué te evoca? ¿La primavera, el verano o el otoño? Porque a José Antonio, Antonio David y a Tony les ha evocado la primavera, pero sin embargo a Alejandro, a Manuel les ha evocado el verano y a Fernando y a Francisco, sin embargo, el otoño.
1: Pues fíjate, a mí me evoca un momento de calma, pero por ejemplo para ti... La primavera no es un momento de calma.
0: Pues no, porque así es como me tiene.
1: Claro, por ejemplo.
0: Y era la primavera. Segundo movimiento largo de La primavera de Antonio Vivaldi, del concierto para violín en Mi mayor, el Riom, 269, con lo cual pues han acertado José Antonio, Antonio David y Tony.
1: 4, 5 y 6.
0: Pues venga,
1: a
0: vamos
1: la
0: allá.
1: Pues el número 5.
0: Pues el número 5, Antonio David, de Sevilla. Pues para allá se va hoy la camiseta de Clásicos Populares. Y nada, el resto enhorabuena. Yo creo que esto es para pensar un rato, ¿eh? Porque a algunos les evoca unas cosas y a otros otra.
1: Bueno, porque al final pues es un concierto de Vivaldi. Y quieras que no, está un poquito ahí acelera con trampa, pues te viene la esencia de Vivaldi, pero hay que estar un poquito más fino para conseguir la estación del año.
0: Bueno, mañana otra oportunidad.
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0: Y si es lunes y son las 3:43, 2:43 en Canarias, pues quiere decir que ya tenemos en los estudios de Radio Televisión Española en Valencia a Shakira Ventura. Shakira, buenas tardes.
7: Hola, Ana, Fernando, oyentes, ¿qué tal?
1: Buenas tardes, Shakira. Shakira, que es musicóloga, doctora en Humanidades, Artes y Educación y la responsable, siempre lo decimos, del mapa de creadoras de la historia de la música. Shakira, hoy nos vas a hablar un poquito de pluriempleo, ¿no?
7: Sí, porque cuando una se pone a estudiar la figura de las compositoras a lo largo de la historia de la música, enseguida se da cuenta de que hay perfiles muy distintos de creadoras, pero hay algo que se repite en casi todas ellas, que la composición rara vez ha sido y es su única profesión, y tiene una explicación muy concreta. Componer por sí solo casi nunca da para vivir, ni hace siglos, ni tampoco ahora.
0: Eso te iba
7: ahora.
0: A decir, que ni ahora
1: más
0: tampoco.
1: Si eres mujer,
7: tampoco. Exacto. Algunas eran profesoras, además de compositoras, músicas, otras dirigían y componían, y muchas compaginaron y compaginan la creación con la interpretación musical. Hoy, en La Música y sus Creadoras, me quiero detener en este último perfil, compositoras que también se han ganado la vida como intérpretes, mujeres que han destacado tanto sobre el escenario como en el papel pautado. Pero estas últimas no se contentaron con interpretar lo que otros compusieron, sino que ellas mismas compusieron música que pudieran llevar a la práctica, porque si sabían que nadie iba a estrenar sus obras, pues ¿para qué esperar? Tenía más sentido escribir música para su propia voz o para instrumentos que de algún modo pues formaran parte de su vida.
0: A mí me parece una actitud de lo más lógica, la verdad. O sea, es triste por lo de tener que admitir ya a priori que si no lo haces tú, nadie lo va a hacer, pero lógica y práctica. Venga, ¿quién es la primera?
7: La primera compositora de hoy nos lleva a la Venecia del siglo XVII. Se llamaba Barbara Strozzi y está considerada la persona que más música vocal profana publicó en la Venecia del momento. 8 volúmenes publicados en vida, más que cualquiera de sus contemporáneos. Strozzi tuvo la fortuna de formarse con Francesco Cavalli, un compositor de renombre en la Italia del periodo, y fue una formación que se nota sobre todo en su escritura vocal, que es muy sólida y contiene una profundidad armónica pulida y expresiva. Pero, además de compositora, Strozzi era una cantante extraordinaria y eso se puede observar en cada página de su música. Ella escribía para su propia voz, para los salones y academias donde cantaba habitualmente, para un público que conocía bien. Vamos, que sus obras tienen la precisión de quien sabe exactamente lo que una voz puede hacer y hasta dónde puede llegar. De hecho, para cualquier soprano que busque repertorio barroco, las publicaciones de Barbara Strozzi son un tesoro. Arias y cantatas escritas, digamos, desde dentro, con una comprensión del fraseo y de la expresión que muy pocos de sus contemporáneos igualaron. Y ahora ya que hable ella, escuchemos su Heráclito amoroso.

0: Pues aquí dejamos este Heráclito amoroso de Bárbara Strozzi, la primera compositora e intérprete que hemos hablado hoy.
1: No, iba a decir que esto es de las veces que me ha dado mucha rabia tener que pisarlo.
0: Claro, es que estábamos muy a gustito escuchando, le da mucha
1: es
0: calma.
1: Es impresionante,
0: la verdad,
1: fíjate que uno piensa en Strozzi y a lo mejor tira más por el que si può fare, pero es que va descubriendo obras de Bárbara Strozzi y cada una es mejor que la anterior.
0: ¿Y qué nos toca descubrir ahora, Shakira?
2: Pues la segunda es Gendrit Bosmans, compositora holandesa del siglo XX, una creadora que tuvo una doble vida musical, porque fue concertista de piano, de reconocido prestigio además, y compositora prolífica. Y lo que me parece especialmente relevante para el programa de hoy es que no separaba las dos cosas, es decir, ella interpretaba

0: Justito, pero esa idea del examen de competencias para ejercer la crítica,
1: estaría muy bien.
0: Si no se llevó a cabo en aquel momento, nunca es tarde si la dicha es buena. Yo ahí lo dejo, pero bueno, que nos desviamos. Decías que tocaba el piano y componía.
2: Sí, sí, sí. Oye, que lo del examen de competencias a mí tampoco me parece mala idea.
0: Venga, pues vamos a empezar a recoger firmas.
2: Sí. Pero sí, efectivamente, bueno, Henriët Bosmans componía y sobre todo componía para el violonchelo. No porque fuera su instrumento, porque ya hemos dicho que era pianista, sino porque era el instrumento de las personas que más quiso en su vida. Su padre era violonchelista, profesor en el Conservatorio de Ámsterdam, y Frida Belinfante fue su pareja durante 7 años y también era violonchelista. A ella, precisamente, le dedicó su concierto para violonchelo número 2, del cual vamos a escuchar su scherzo. A ver qué os parece.

0: Escuchábamos el violonchelo de Rafael Balfish interpretando este segundo movimiento, este scherzo allegro del concierto para violonchelo número 2 de Henriette Bosman, que decíamos que componía sobre todo para este instrumento. ¿Con qué compositora nos vamos hoy, Shakira?
1: Pues vamos a cerrar mi sección con una compositora contemporánea. Se llama Caroline Shaw, nació en 1982 en Estados Unidos y es, entre otras cosas, la persona más joven en recibir el premio Pulitzer de música. Lo ganó en 2013, con 30 años, por su obra Partita para 8 voces. Lo que me gustaría contaros de Shaw es que, igual que Strozzi y que Bosmans, pues no es solo una compositora. Ella es violinista, violista y toca lo que escribe y escribe para lo que toca. De hecho, estrenó ella misma como solista su propio concierto para violín. Y precisamente por ese perfil, por esa comprensión profunda de las cuerdas, Rosalía contó con ella para componer Reliquia, una de las piezas de su álbum Lux de 2025. No es casualidad, es el álbum donde Rosalía explora más la sonoridad orquestal y Reliquia tiene una fuerte presencia de las cuerdas. Además, tampoco era la primera vez que ambas colaboraban. Shaw es de esas compositoras que se mueven con igual naturalidad en la música contemporánea de cámara y en la producción de una de las artistas más importantes del momento. Así que vamos a escuchar el comienzo de Reliquia porque al final la música clásica y el pop están más cerca de lo que creemos.

0: Fíjate que tú pensabas que no iba a sonar Rosalía, Ana, y tú también, Shakira, en clásicos populares.
1: Desde
0: pues,
1: luego. Estoy muy agradecida.
0: No Rosalía, sino Caroline Shaw, ¿no? Que era quien hacíamos referencia, porque forma parte de las compositoras de esta canción, de Reliquia, de Rosalía.
2: Pues muchas gracias, Shakira. Nos escuchamos ya en 15 días. Un abrazo.
1: Un abrazo, chicos.
2: Chao.
0: Venga, pues hoy nos vamos a ir con esta petición de Javier.
3: Buenas tardes, Ana y Fernando. Soy Javier de Madrid. Hoy vuestro compañero y mi querido amigo Diego Requena cumple 44 años y quería felicitarle, que pase un día estupendo y maravilloso. Y ahora que está atravesando un momento familiar un poquito delicado, quiero dedicarle una melodía estupenda y maravillosa que acabo de descubrir de Johann Sebastian Bach, de la cantata de la caza BWV 208, el aria para soprano Schaffe können sich weiden, las ovejas pastan de forma segura, viene a decir, pero el arreglo para piano a cuatro manos de los hermanos Lucas y Arthur Jusen. Diego, que te queremos todos mucho. Venga, un abrazo muy fuerte y ánimo.
2: Nos sumamos nosotros también a la felicitación para nuestro compañero Diego de la Zarzuela, programa de mano. Y aunque Diego seguro que está súper contento de que haya dicho 44, creo que son 45.
0: Yo también creo que son 45, pero bueno, muchas felicidades. ¿Con qué obra cantas a grito pelado cada vez que la escuchas? 689-869-347, notas de voz en WhatsApp, 91-346-1025, el contestador. Y ahí también nos podéis dejar las peticiones musicales, las dedicatorias, los tarareos, lo que sea.
2: Nos vamos. Hasta mañana. Un saludo de Paloma Ram, también de Víctor Represa, que ha estado ahí en el control de sonido, y José Luis Beltrán en la realización.
0: Adiós, adiós.
2: Chao.

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1: Se puede decir que el villancico es la forma dominante en los cancioneros hispánicos de los siglos XV y XVI. Especialmente destaca su presencia en el cancionero de palacio de los Reyes Católicos, donde es la forma musical más importante del manuscrito. Antes que nada, hay que aclarar, incluso si no es necesario, que cuando hablamos del villancico del siglo XV, no nos referimos a aquel que todos reconocemos cuando llega el periodo navideño, lo que entendían los moradores de los reinos ibéricos en el siglo XV por villancico era una letrilla completamente laica y secular que en ocasiones se ponía en música. Hasta esa idea del villancico llegamos a través de formas musicales anteriores a las que hemos prestado atención en los capítulos anteriores de nuestra música antigua 2.0. Son el cejel, la jarcha, la cantiga o el virelay. De ahí nuestro empeño en programas pasados en emplear tiempo en fundamentar una buena base de conocimiento sobre la que podamos entender también esta forma que hoy nos va a ocupar. Si nos fijamos en el nombre, se suele decir que el término villancico procede de un diminutivo de villano. Su etimología nos lleva al vocablo latino villanus, que designaba al habitante de la villa, es decir, al campesino. Lo curioso es que el género, aunque nació del entorno rústico, a veces pastoril, popular en suma, pronto fue adoptado desde la mirada del humanista del primer renacimiento y fue orientado desde una perspectiva de la antigua Arcadia, que idealizaba la vida pastoril como un refugio de sencillez y pureza. Fue en ese contexto donde los poetas y los músicos cortesanos buscaron parte de su inspiración para transformar lo popular en composiciones refinadas. Con el paso de los años, ese practicar el villancico generaría definiciones en fuentes lexicográficas. Por ejemplo, Juan Díaz Rengifo, en su Arte Poética de 1592, definía el género como una copla que solamente se compone para ser cantada. Un poco más tarde, en 1611, Sebastián de Covarrubias, en su famoso Tesoro de la Lengua Castellana, explicaba que si bien originalmente eran canciones de villanos en sus momentos de solaz y descanso, los cortesanos las habían remedado, es decir, transformado, para crear cantarcillos alegres de gran celebración. Pero todas estas definiciones llegarían después de que el villancico ya se había extendido por la geografía peninsular. Vamos a retroceder páginas en el libro de la historia para conectar nota por nota al villancico con sus verdaderos ancestros musicales y poéticos y degustarlo en sus primeras manifestaciones notadas.

Era un villancico dialogado. 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A lo que él responde: soy en todo presto, mañoso y dispuesto, y en ver vuestro gesto mucho más me esmero. Era un villancico compuesto por Juan de la Encina, una pastorela que hemos escuchado en la versión de la Capella de Ministrers, dirigida por Carles Magraner. Bienvenidos un día más a nuestro Música Antigua 2.0. Si hacemos un poco de arqueología musical peninsular, muy pronto repararemos en el parentesco del villancico con las jarchas mozárabes. Cada una de estas estrofas tiene una frase musical que se repite al final y que en el villancico se llama vuelta y que enlaza de nuevo con la cabeza del estribillo. Esa vuelta del villancico es la que es heredera de la jarcha. En realidad todo el villancico es heredero tanto de las jarchas, que cantaban penas de amor en un dialecto romance mezclado con árabe o hebreo, como del cegel andalusí, la forma del sur, y también del virelai, la forma fija del norte, francesa en origen. La conexión con el cegel andalusí es clara, su estructura métrica es calcada en la alternancia entre estribillo y mudanza, y el cegel, por así decirlo, podemos entenderlo como el plano arquitectónico sobre el que se construirá el villancico.

Estamos escuchando de fondo una cantiga de Amigo de Martín Kodax. Es la titulada Mandade y conmigo en la versión de Viva Bianca Luna, Bifi y Pierre

Y lo estamos escuchando porque si el villancico desciende del Zegel, obviamente su estructura y tono lírico se alimenta también de esa monodia lírica que tiene muchos puntos de conexión con él, que son las cántigas de amigo, gallego-portuguesas y, por supuesto, las monumentales cántigas de Santa María de Alfonso X el Sabio, de las que tanto hemos hablado en programas anteriores.

Así, el villancico del siglo XV se consolidó como una música de síntesis ibérica. La precisión formal del sur, la andalusí y la sensibilidad afectiva de las cantigas de Amigo de Martín Kodax, por ejemplo, fueron elevadas con el villancico finalmente al estrado cortesano en ese siglo XV.

Pero para ilustrar verdaderamente esa huella o ese eco nostálgico de las cantigas de Amigo de Martín Kodax, no hay mejor ejemplo en todo el siglo XV que la pieza anónima Al alba venid, buen amigo. Aunque recopilada en los cancioneros de la época, estructuralmente no es un estricto villancico, sino una auténtica cantiga de amigo tardía. Su maravillosa estructura de pareados paralelísticos es un calco directo de las viejas canciones medievales. Su texto dice: «Al alba venid, buen amigo, al alba venid. Amigo, el que yo más quería, venid al alba del día. Amigo, el que yo más amaba, venid a la luz del alba. Venid a la luz del día, no traigáis compañía. 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

Montserrat Figueras junto a Hesperion 20, dirigidos por Jordi Savall, nos ofrecía, de autor anónimo, Al alba venid, buen amigo. Los argumentos en favor de un origen ibérico en la forma del villancico son bastante convincentes, pero también es cierto que esta composición polifónica sofisticada y cortesana no podemos aislarla del resto de prácticas en el continente. En ese sentido, el villancico del siglo XV se integra también en una antigua red de formas fijas europeas que comparten similares orígenes en la danza responsorial. Y es que, estructuralmente, el villancico presenta paralelismos formales innegables con el virelai francés y, por lo tanto, con la hermana italiana de este, la balata. Como ya sabemos, todas estas formas, el virelai, la balata, son las formas que florecieron durante el Ars Nova al final del siglo XIII y el siglo XIV y en el Renacimiento temprano bajo un patrón de estribillo y estrofas. Y este patrón vuelve a tener una nueva vida en el villancico. De hecho, las estructuras del virelai polifónico penetraron tempranamente en la península y a lo largo del siglo XIV a través de focos como la corte papal de Aviñón y su estrecha relación con la corona de Aragón. Y a este influjo se sumó en el siglo XV el eje cultural directo con el sur de Italia. No olvidemos la enorme presencia e influencia en la península italiana de figuras hispanas como Alfonso el Magnánimo o posteriormente Fernando el Católico. De hecho, de aquellos dominios de la corona de Aragón llegaron muchas influencias a la península. Johannes Cornago, que trabajó en la corte de Alfonso el Magnánimo en Nápoles, fue uno de los primeros compositores en escribir villancicos, utilizando una estructura inspirada al mismo tiempo en la chanson francesa, en la barceletta, el stramboto italianos. Y para entender este refinado cruce de caminos entre España e Italia, vamos a escuchar precisamente un villancico, o habría que decir más rigurosamente, ya que está escrito en italiano, una balata, como si fuera un virelai italiano de Johannes Cornago. Su título es Morte mercè, gentile aqui altera, muerte piedad, gentil águila altiva.

Hemos escuchado de Johannes Cornago su ballata Morte Mercè, Gentile Acqui Altera, en la versión del ensamble Daedalus. Este era un ejemplo de la sofisticación que se podía apreciar en algunos virelais o ballatas, dada la larga existencia de esta forma fija. El villancico, sin embargo, en la península, buscó reafirmar una identidad ibérica propia a través de una encantadora simplicidad. Quizás el rasgo que más manifiesta la sencillez que llega directamente al oyente es el fluir homorrítmico del villancico, esa textura donde todas las voces cantan el texto a la vez, independientemente de la diferente línea melódica que canten cada una de ellas. Esta homorritmia, este cantar a la vez el mismo texto, priorizaba obviamente la inteligibilidad de la poesía. Además, muchos villancicos se prodigaban con ritmos vigorosos, en métrica ternaria, con el uso de hemiolas, esos sutiles cambios de acento rítmico que evocaban lo popular y la danza. Manteniendo esta idea de lo danzable, de lo popular y también acordándonos de algunas de las más danzables cántigas de Santa María de Alfonso X el Sabio como antecedente natural del villancico y también de la música andalusí, escucharemos dos villancicos contenidos en el Cancionero de Palacio. El ensamble Accentus tiene en mente esta inspiración de influencias anteriores cuando recrea el popular Rodrigo Martínez de autor anónimo y el todavía más famoso Hoy comamos y bebamos de Juan de la Encina.

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El vigor rítmico y el espíritu de danza junto a la inspiración de las cantigas y la música andalusí en estos dos villancicos. Escuchábamos de autor anónimo Rodrigo Martínez y después Hoy comamos y bebamos de Juan de la Encina. La interpretación era la del ensamble Accentus.

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1: Pero pasemos ahora a profundizar un poco más y entremos ya de lleno en esa arquitectura estructural del villancico del siglo XV. Esta estructura se fundamenta en la cabeza o el estribillo inicial, los pies o llamados mudanzas y la vuelta. Vamos a escoger uno de esos villancicos canónicos que se adapta perfecto a esa estructura, a la regla, es el conocido Más vale trocar, de Juan de la Encina. Escuchamos la cabeza o el estribillo del villancico.

A este estribillo le siguen los pies o las secciones estróficas que presentan nuevas rimas y donde aparecen nuevas melodías.

Al final de las estrofas aparece la rima de la vuelta que se vincula métricamente al final de la mudanza a través de un enlace. Su música rompe esa inercia que llevaba para retornar de nuevo a la melodía original del estribillo.

Bien, pues ahí estaba ese regreso a casa que garantiza la unidad de la obra, ese regreso al estribillo y que nos da una resolución circular de esta forma del villancico. En términos métricos, el villancico respira normalmente a través de los versos octosílabos, el pulso natural de la lengua castellana, aunque con frecuencia puede combinarse con versos quebrados.

escuchemos ahora el villancico completo. Como las versiones de los villancicos pueden ser muchas y pueden alternar partes vocales e instrumentales, vamos a escuchar una versión de este mismo villancico de Juan de la Encina, de este Más vale trocar, a cargo de los instrumentos y las voces de Hesperión 20, dirigido por Jordi Savall.

El conjunto Hesperion 20, dirigido por Jordi Savall, interpretándonos Más vale trocar, de Juan de la Encina. También en este desarrollo del villancico podemos observar cómo esas breves cancioncillas populares de carácter directo, de transmisión oral, al ser adoptadas por la nobleza, se transformaron en algo más refinado. El autor culto solía transformar un estribillo o cantarcillo preexistente de raíz popular, frecuentemente anónimo, para utilizarlo como cabeza o estribillo de la pieza, y sobre esta base el poeta desarrollaba las mudanzas, es decir, las estrofas de creación propia, donde vertía reflexiones ingeniosas o versos de amor cortés. Así el villancico convivió con composiciones seculares que se alejaban de la sencillez popular para emplear una técnica más intelectualizada. Y de este modo surgieron formas que, aunque denominadas villancicos, tienen una estructura menos reglada y que podemos situar dentro del grupo de las canciones. Algunas de ellas cobraron enorme fama e incluso fueron inspiración para la composición de repertorios litúrgicos. Es la canción que podemos denominar erudita y cortés. A caballo entre el villancico y la canción tenemos esta, más bien canción que villancico, con texto de Pedro Álvarez Osorio, segundo marqués de Astorga, contenido en varios cancioneros de la época de los Reyes Católicos. Uno de ellos es el cancionero de Palacio, y aquí utilizó Juan o Johannes de Urrede el texto para ponerlo en música a tres voces. Dice su texto: «De vos y de mí que soso, de vos porque sois esquiva, y de mí que nunca vivas y decir mi mal ososo. Cuando soy de vos absente, fallo en mi gran corazón, y pienso que soy presente en deciros mi pasión. 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Nos la interpreta el conjunto vocal A tempera bella con la vihuela de Ariel Abramovich.

De Juan o Johannes de Urrede o Brede hemos escuchado de vos y de mí que soso en la interpretación del grupo vocal A Tempera Bella con la vihuela de Ariel Abramovich. El villancico vivió una de sus épocas doradas en el siglo XV gracias a la labor de recopilación en los grandes manuscritos de la época de los reyes católicos. Códices como el Cancionero de la Colombina y el Cancionero de Segovia fueron los más tempranos, pero el Cancionero Musical de Palacio tiene una riqueza de repertorio y una abundancia extraordinarias, y también hay que citar algo posteriores porque también contienen parte de este repertorio, el Cancionero de Elvas o el Cancionero de Medinaceli o incluso el Cancionero de Uppsala, también llamado el Cancionero del Duque de Calabria. Estos ya reúnen composiciones también algo más tardías. Los compositores como Juan de Urrede, de origen flamenco pero plenamente integrado en la corte española, o el mismísimo Juan de la Encina, destacan en estos cancioneros, pero también los Triana, Gabriel Mena, Pedro Escobar, Francisco de la Torre, Juan Ponce, Mondéjar, Peñalosa, en fin, un rosario de nombres que fueron cantores y maestros de capilla, y no desdeñaremos la gran presencia de anónimos. Todos ellos fueron los autores de canciones villancicos, romances y también repertorios religiosos en estos cancioneros. Estos músicos marcaron el verdadero desarrollo del primer renacimiento ibérico, un verdadero punto de inflexión al fusionar las técnicas del norte con el pulso tradicional peninsular. De este modo, el villancico que hoy nos ocupa se consolidó como un ejercicio de virtuosismo que empleaba la técnica franco-flamenca sin permitir que ésta distorsionara o eclipsara la esencia melódica autóctona. A continuación vamos a escuchar dos villancicos que tienen su estructura de estribillo, copla y vuelta muy clara. Lo vais a detectar enseguida. Uno de ellos de un músico reconocidísimo en la corte castellana de Isabel la Católica, y el otro de un compositor que no es anónimo, pero del que se sabe poquísimo. Es un autor denominado Vilches. La primera es este villancico a tres voces de Juan de Anchieta, dos anades madre, que destaca por un espíritu vitalista. La inmensa popularidad de esta pieza se refleja en su persistencia literaria, porque durante el Siglo de Oro figuras de la talla de Miguel de Cervantes en La Ilustre Fregona o incluso Francisco de Quevedo citan esta obra, esta letrilla. Dos anades madre que van por aquí, mal me pesan a mí. 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

Montserrat Figueras con Hesperion 20 nos interpretaban dos Anades Madre, villancico a tres voces de Juan de Anchieta. Seguimos con el mencionado villancico de Vilches. En realidad su texto nos demuestra que es una alborada, un género de origen provenzal. Está compuesta por hexasílabos y es un diálogo entre dos enamorados al despuntar las primeras luces del día. Su texto dice así: ya cantan los gallos, buen amor, y vete. 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

Ya cantan los gallos, villancico de Vilches en la interpretación del ensemble Gilles Binsois. Parece mentira, pero a nosotros también, como a estos enamorados, nos ha dado ya la hora, que hoy hemos dedicado a

0: esta música tan ibérica, tan propia, que es el villancico, y que en el siglo XV se consolidó como el molde predilecto de los compositores peninsulares para verter la nueva polifonía renacentista. Nos han quedado muchos villancicos, muchas cosas en el tintero que comentar respecto a él, pero continuaremos el próximo día, ya que, como decía la letrilla, ya viene el albor, esclarece el día. Como siempre, muchas gracias por vuestra atención y compañía, y si lo deseáis, nos reencontramos de aquí a una semana para seguir desvelando, en la medida de nuestras posibilidades, los secretos de nuestra querida música antigua. ¡Feliz semana!
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El diccionario musical de Radio Clásica. Cluster. Cluster en inglés significa racimo y en música significa grupo de notas muy disonante, apenas separadas entre sí, que suenan simultáneamente. Es decir, si vais a un piano y ponéis y tocáis con un antebrazo todas las teclas blancas que podáis, o teclas negras, o ambas, bueno, pues ya tenéis un clúster como debe ser. Pero el clúster se puede hacer con voces o con instrumentos de la orquesta, si cada uno canta o toca una nota, y el otro la nota de al lado, y el otro la de al lado, y así. El primer clúster famoso de la historia es de Jean-Ferry Rebel. Bueno, pues un clúster, ya lo veis, muy rebel sin causa. En el ballet Los Elementos, de 1737, Rebel quería representar el caos de los elementos antes de la creación del mundo y lo hizo así.

Y ya el clúster no volvió hasta el siglo XX, no volvió oficialmente, porque fue cuando Leo Ornstein, escrito, ofreció la primera composición con verdaderos clústeres, Wild Man's Dance, Danza de los Hombres Salvajes, 1913-14. Pero el que ya instaló o consagró los clústeres en la música modernista fue Henry Cowell, escrito Cowell, en Dynamic Motion de 1916. Así que ya veis que no hace falta practicar escalas ni nada para hacer unos buenos clústeres al piano. Y tampoco hace falta que fueran con piano. Por ejemplo, tenemos clústeres de voces en la cantata de Navidad de Honegger, con el grito de desesperación de la humanidad. ¡Oh, ven, Emmanuel! Serían clústeres vocales. Pero bueno, queridas y queridos, los clústeres vocales más gloriosos podemos encontrarlos aquí. Es decir, miles de notas diferentes por cada sílaba de este oe, oe, oe. Una opus popularis a Sergio Ramos. Felices clústeres expresivos y vanguardistas, queridas y queridos, y os dejamos con estos misteriosos clústeres de Lux Eterna de Ligeti. Saludo muy amistoso de Luis Ángel de Benito y nos encontramos en el Diccionario Musical de Radio Clásica.

El pasado 2 de diciembre tenía cita en la sala de cámara del Auditorio Nacional un concierto que contaba con dos de los protagonistas con más relevancia en el panorama actual, la violinista Ponsori y el pianista Rafał Blechacz. Bienvenidas y bienvenidos a una nueva transmisión de concierto en un programa en el que hoy os ofrecemos la música de piano y violín como protagonistas y que tenía lugar hace unos meses en el Auditorio Nacional en un concierto enmarcado dentro del ciclo Liceo de Cámara organizado por el CNDM. Para la realización de este concierto, David Lechón y Roberto Bueno en el control de los mandos técnicos, Elena Horta en la asesoría musical y Javier Corcuera en la producción de conciertos. Yo soy Juanma González y estaré con vosotros en la locución. En el programa de este concierto nos encontramos dos vertientes compositivas muy diferentes. Por un lado, abriremos con obras de Mozart y Beethoven para después irnos directamente a Polonia, de donde es originario nuestro pianista protagonista hoy, para disfrutar de la música de Paderewski y Szymanowski. Un programa contrastante, ¿verdad? Pues bien, vamos con la primera obra, la sonata para violín número 17 en do mayor, K-296 de Mozart. Publicada en el año 1781 en Viena por la editorial Artaria, Mozart le dedicó esta sonata a su alumna Ceres Piegón, la hija del caballero que alojaba al compositor en Mannheim. Está dividida en tres movimientos, allegro vivace, andante sostenuto y rondó allegro, y nosotros la escuchamos ya en la interpretación de la violinista Ponsori y el pianista Rafał Blechacz.

Aplausos para Bonsori y Rafael Blechach tras interpretar esta sonata para violín número 17 en Do mayor K296 de Mozart, con la que abríamos el concierto. Continuamos con la segunda pieza. Seguimos en Alemania, aunque avanzamos un poquito en el tiempo, nos vamos a inicios del siglo XIX con Ludwig van Beethoven. Con él damos paso a su sonata para violín número 7, Do menor, opus 37, número 2. Beethoven escribe esta obra en su periodo temprano, entre 1801 y 1802, y se la dedica al zar Alejandro I de Rusia. Dividida en cuatro movimientos, aún nos encontramos en el periodo del clasicismo y vemos esa estructura formal, aunque Beethoven sí que le imprime mucho carácter a esta sonata, que comienza con unas primeras líneas de tensión que se desarrollan durante el primer movimiento Allegro con brío y que vuelve al final de la sonata en el cuarto movimiento Finale Allegro. Entre medias, el segundo movimiento Adagio Cantabile y el tercero Scherzo Allegro, dos pasajes más amables y relajados. Pues bien, damos paso ya a la violinista Bonsori y al pianista Rafael Blechach para escuchar esta sonata para violín número 7 en Do menor, opus 32, número 2 de Beethoven.

Escuchábamos esta sonata para violín número 7 en do menor, opus 30, número 2 de Ludwig van Beethoven, en la interpretación de la violinista Bonsori y el pianista Rafael Blechacz, nuestros dos intérpretes protagonistas de hoy en este concierto, recordamos, del pasado 2 de diciembre, encuadrado dentro del ciclo Liceo de Cámara organizado por el CNDM. Y toca cambiar de registro para irnos a Polonia. Nuestro siguiente compositor es Ignacy Jan Paderewski, compositor polaco, pero sobre todo conocido como uno de los grandes pianistas del romanticismo. De su catálogo compositivo traemos la sonata para violín en la menor, opus 13, que el compositor escribe en el año 1882, y aunque aún le pilla en una etapa joven, es un momento en el que los nacionalismos musicales empiezan a asomar e influir en los compositores, especialmente en casos como el de nuestro protagonista, que llegó a ser primer ministro de Polonia varios años después. Y en esta sonata se pueden atisbar esas pinceladas o vestigios de la música polaca. El compositor le dedica esta obra a su compañero y admirado Pablo de Sarasate, con quien compartiría escenario en alguna ocasión. Nosotros damos paso ya a esta sonata para violín en la menor, opus 13, en la interpretación de Bonsori y Rafael Blechacz.

Aplausos del público para esta sonata para violín en la menor opus 13 de Paderewski, que interpretaban la violinista Bomsori y el pianista Rafal Blechacz. Y llegamos ya al final del programa para hacerlo con el otro compositor polaco del cartel, Karol Szymanowski. También gran pianista, fue un gran desarrollador de la música para piano en Polonia entre finales del siglo XIX y primer tercio del siglo XX. Para hoy, nuestros protagonistas en el escenario interpretarán su Nocturno y Tarantela Opus 28, un conjunto de dos piezas que el compositor escribe en 1915 y que se estrena varios años después, en 1920. Como decíamos con nuestro anterior protagonista, en esta primera mitad del siglo XX, los compositores buscan parte de su fuente de inspiración en la música tradicional y nacionalista, pero también en lo exótico y lo diferente. Y para su Nocturno, Szymanowski se imbuye en la música oriental y la música española, que en algunos pasajes nos recuerdan a la zarzuela. Después nos lleva a la tarantela, una danza tradicional italiana alegre y dinámica que empasta perfectamente con ese nocturno folclórico y exótico. Damos paso ya a Bomsori y Rafal Blechacz para escuchar este Nocturno y Tarantela Opus 28 de Karol Szymanowski.

aplausos para la violinista Bonsori y el pianista Rafael Lehat tras interpretar este nocturno y tarantela Opus 28 de Karol Szymanowski. Pero aún no termina el concierto porque aún quedaba hueco para un bis con el que nuestros protagonistas quisieron deleitar al público presente en el Auditorio Nacional.

Aplausos y vítores para este bis, este nocturno número 20 en do sostenido menor de Chopin, en un arreglo del violinista estadounidense Nathan Milstein. Pero aún nos quedaba espacio para una segunda propina que quisieron regalar Bomsori y Rafael Blechacz, a la que damos paso ya.

Ahora sí, aplausos finales para la violinista Bomsori y Rafael Blechach tras este segundo bis, Syncopation de Fritz Kreisler, una pieza más actual y contemporánea con la que quisieron cerrar este concierto que os hemos ofrecido hoy. Concierto que tuvo lugar el pasado 2 de diciembre en la Sala de Cámara del Auditorio Nacional de Música de Madrid y que se enmarcaba en el ciclo Liceo de Cámara organizado por el CNDM. Concluye el concierto, pero nosotros seguimos con más música para dar paso a una selección musical que hemos preparado y en la que vamos a seguir en el romanticismo, pero cambiando de género completamente. Vamos con el Lied, pero no con el que estamos acostumbrados a escuchar tradicionalmente. Vamos con la colección Seislieder Angemessen, opus 93a de Brahms, una colección de Lieder para ser cantados por coro vocal a capela que escuchamos en la interpretación del coro de la Orquesta del Norte de Alemania de Hamburgo con Günther Jena en la dirección.

Hemos escuchado Seis Lieder Anko Mansen, opus 93A de Johannes Brahms, en la interpretación del coro de la Radio del Norte de Alemania de Hamburgo con Günther Jauna en la dirección. Y seguimos en el siglo XIX con otro de sus grandes exponentes, Richard Wagner. Lo que más conocemos de su catálogo son sus óperas, especialmente la tetralogía, pero hoy nosotros vamos a escuchar algo diferente, su sinfonía en Do mayor, WWV 29. Sinfonía que el compositor alemán escribió con apenas 19 años y de la que escucharemos el tercer movimiento Allegro Assai y el cuarto movimiento Allegro Molto e Vivace, interpretados por la Orquesta Sinfónica de la Radio de Leipzig con John Markel en la dirección.

Hemos escuchado los movimientos 3 y 4 de la sinfonía en Do mayor, WWV 29, de Wagner, con la interpretación de la Orquesta Sinfónica de la Radio de Leipzig, dirigida por John Markel. Y llegamos al final con la trompeta, un instrumento que no sé si es por culpa de nuestro anterior protagonista, pero que suelo asociar mucho al romanticismo. Y para ello escucharemos Legend, de George Enescu, para trompeta y piano, interpretado por Tiny Thing Helseth en la trompeta y Catherine Stott en el piano.

0: con Legend de George Enescu, interpretado por Tiny Thing Helset en la trompeta y Catherine Stott en el piano, llegamos al final de este programa en el que hoy os hemos transmitido un concierto celebrado el pasado 2 de diciembre en el Auditorio Nacional con la violinista Bomsori y el pianista Rafael Blechacz como protagonistas, con un programa plenamente romántico. Nosotros nos despedimos ya, que tengan una feliz tarde. Adiós.
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En el capítulo previo, concretamente en los minutos finales, nos quedamos con parte de la propia biografía de Alexandre Tansman, repasando algunos de los elementos clave de su trayectoria por el sencillo hecho de tenerlos siempre presentes. Hoy Jorge Gómez en el control de sonido y María del Ser al micrófono, comenzamos aquí un nuevo capítulo de Grandes Ciclos dedicado a recordar el 40º aniversario del fallecimiento del compositor polaco nacionalizado francés, con el dato añadido también de que su música fue dirigida por Toscanini, Mengelberg, Stokowski, Montaut, Wood y Bult. Durante su primera gira estadounidense como pianista con Kusevitsky y la Orquesta Sinfónica de Boston en 1927, Tansman conoció a Gershwin, de lo que ya hemos hablado. Más tarde realizó una extensa gira por Europa, Asia, Palestina e India, donde fue invitado de Mahatma Gandhi en 1933. Aunque se le concedió la nacionalidad francesa en 1938, él y su familia pronto se vieron obligados a huir de Francia. Se instaló en Los Ángeles en 1941, donde conoció a Schoenberg. Renovó amistades con otros emigrantes europeos, incluidos Milody Stravinsky, y compuso varias bandas sonoras para películas. Regresó a París en 1946. Además de sus muchas composiciones, completó una monografía sobre Stravinsky y sus honores incluyeron la Medalla Coolidge, la elección a la Academia Real de Bélgica y la Medalla Polaca al Mérito Cultural. Dicho todo esto, hoy atendemos también a la primera de las cuatro entrevistas que le hizo Michel Hoffman en una serie de emisiones sobre la Escuela de París en abril de 1967, con motivo del 70º cumpleaños de Alexandre Tansman. Comenzaba con estas palabras: a lo largo de la historia de la música, existe toda una serie de denominaciones por escuela, a menudo arbitrarias, como las de los famosos cinco rusos, que nunca fueron cinco sino seis, siete u ocho, y cuya cohesión fue efímera. Como por ejemplo los seis franceses con Honegger, Auric Milhaud, Louis Durey y Germain Taillefer. Y como la Escuela de París, en la que nos centraremos a partir de hoy, cinco personalidades: Tibor Harsanyi, Bohuslav Martinu, Marcel Mihailovici, Alexandre Tansman y Alexandre Cherepnin. Su punto en común: los cinco eran de origen extranjero, pero también compartían un deseo de humanismo en la música. Los dos primeros, es decir, Tibor Harsanyi y Bohuslav Martinu, uno de origen húngaro y el otro de origen checoslovaco, ya no están entre nosotros. Pero logramos contar con la participación de Alexandre Tansman, Alexandre Cherepnin y Marcel Mihailovici para una serie de entrevistas que nos permitirán comprender mejor, creemos, la importantísima e interesante producción musical de esta escuela conocida como la Escuela de París. Y es a Alexandre Tansman a quien nos dirigiremos en primer lugar, quien este año celebra sus 70 cumpleaños. Bien, querido maestro, le dice, me gustaría que nos ofreciera un retrato musical de Alexandre Tansman. Primero estudié en mi ciudad natal, luego me matriculé en la Facultad de Derecho y Filosofía de la Universidad de Varsovia y al mismo tiempo, desde muy joven, estudié música, principalmente como pianista, porque mis padres eran muy musicales, aunque no profesionales. Pero siempre hacíamos mucha música de cámara en casa y comencé a componer alrededor de los 8 años. Ya era un pianista bastante bueno, siempre tocaba conciertos en el instituto, pero bueno, empecé a componer muy, muy pronto. Y creo que desde un punto de vista puramente estético, el propósito de la música no ha cambiado para mí desde los 8 hasta los 70 años. Siempre he considerado la creación musical como una especie de escape, una superestructura social que debe existir al margen de la vida cotidiana. Y en ese sentido, tanto de niño como ahora de anciano, creo que estéticamente hablando es algo que no ha cambiado para mí. ¿Qué componía a los 8 años? Le pregunta Hoffman. Compuse pequeñas piezas bajo la influencia de Chopin y Grieg,
Y es bastante curioso porque en aquel entonces no sabía nada de música, ni siquiera de música contemporánea. En nuestro pueblo era un pueblo de provincias, ni siquiera había orquesta, así que tuve una buena formación clásica como pianista, pero nunca había escuchado la gran música clásica. Empecé a conocer un poco de Tchaikovsky y Brahms, pero muy poco de Strauss. De Debussy casi nada, de Ravel solo el nombre y de Stravinsky ni siquiera conocía el nombre. Y sin embargo, en retrospectiva, en aquel entonces creaba armonías que estaban más o menos de moda de una manera completamente intuitiva. Cuando analizo mis obras, de entre 1917 y el año siguiente, hay piezas politonales, armonías bastante diferentes, fuera de las tonalidades previstas, fuera de las resoluciones funcionales, así que era algo que ya se respiraba en el ambiente. ¿Pero existe una influencia polaca original? Sí, por supuesto, el folclore polaco me influyó bastante. Nunca lo utilicé de forma pura. ¿A modo de cita?, le pregunta Hoffman. Fotográfica, responde Tansman. Pero incluso antes de conocer los nombres de Bartók o Falla, intenté realizar más o menos la misma investigación, es decir, utilicé ciertas escalas, ciertos saltos armónicos o melódicos, compuse varios volúmenes de mazurcas y las utilicé incluso en varias obras, música sinfónica, formas de danzas polacas como la mazurca o la polonesa. ¿Es modal el folclore polaco?, prosigue Hoffman. Sí, es bastante modal. Resulta particularmente interesante porque se basa en dos acordes mayores separados por una segunda, digamos do, mi, sol, fa sostenido, la. Y en ese sentido guarda cierta relación con el folclore escandinavo. Y lo más interesante es que no solo es armónico, sino que también se desarrolla a través de la extensión del acorde. La línea melódica del folclore polaco se despliega de esta manera. El compositor aquí toca el acorde en el piano. ¿Existe una tradición significativa de música polaca? Es un tipo de música que conocemos muy poco en Francia, apunta Hoffman. Sí, y obviamente es una lástima, porque existe una magnífica escuela de la Edad de Oro del siglo XVI, como Gomolka y Chmolowski, dice Tansman, que influyó enormemente incluso en los grandes maestros extranjeros, incluso en Bach, que compuso al estilo polaco. Es música con estilo propio, con carácter propio, especialmente la música religiosa, por supuesto. Pues con estas primeras palabras de la mencionada entrevista vamos a escuchar la Sinfonía de Cámara que Tansman compuso en 1960. Consta de tres movimientos, tocata, elegía y fuga, que interpretan los miembros del ensamble Erwartung bajo la dirección de Bernard Desgrops.

Tocata, elegía y fuga son los tres movimientos de los que consta la sinfonía de cámara que Alexandre Tanzmann compuso en 1960. Acabamos de escuchar la grabación realizada por los miembros del ensemble Bartung bajo la dirección de Bernard Desgrops. Respondía, como podíamos observar, a una grabación en directo. Hoffmann se dirige de nuevo a él y le dice que desde el principio ya era un compositor audaz, instintivo y marcado por Polonia. Tras finalizar sus estudios, le pregunta qué hizo. Así se expresa Tanzmann en esta emisión.

En cuanto terminó la guerra, me desmovilizaron, pues me había alistado como voluntario al final de la guerra cuando Polonia se declaró independiente. En ese momento lo perdimos todo. Entonces recibí el Gran Premio Nacional de Composición y me apresuré a ir a París, sin saber qué haría allí. ¿Y usted qué hizo? Bueno, empecé trabajando en una fábrica. Trabajaba en una planta de empaquetado. Luego, gracias a unos amigos que sabían que hablaban varios idiomas, sé siete, francés, inglés, polaco, ruso, alemán, italiano, español y latín, conseguí un trabajo en un banco. Pero desde muy pronto tuve la oportunidad de conocer a músicos que se interesaron por mí, sobre todo Gabel, quienes me introdujeron en los círculos parisinos. Y poco a poco empecé a convertirme en profesional y a poder vivir de mi trabajo. Entonces, ¿qué componía en aquella época?, le pregunta Hoffmann. Pues principalmente componía obras sinfónicas que se interpretaban inmediatamente gracias a Gabel en los conciertos Goldschmann, que eran en aquel entonces los conciertos de vanguardia, y luego en los conciertos de Kusevitsky y Straram. Bueno, primero en los conciertos de vanguardia, la vanguardia de aquella época, obviamente, también de forma supuesta, también en París, la Sociedad Musical Independiente, el Festival de Venecia. Bueno, no teníamos tantos festivales como los jóvenes de hoy, pero poco a poco estas obras entraron en los repertorios de las principales orquestas, tanto en Francia como en el extranjero, y empecé a viajar mucho. Pero me gustaría saber algunos títulos, le dice Hoffmann. Mire, hubo una leyenda sinfónica que no tiene mucho valor desde un punto de vista puramente artístico, pero aún así mostraba cierta experimentación y se interpretó en los conciertos de Kusevitsky. Hubo un intermezzo sinfónico que fue mi primera obra interpretada en público en París bajo la dirección de Goldschmann. También hubo un scherzo sinfónico que fue dirigido por Kusevitsky. Más tarde comencé a escribir sinfonías, conciertos y finalmente una ópera, etc. Escuchemos ahora nosotros una de las páginas camerísticas de su catálogo de sus primeros años. Nos referimos a la Sonatina para flauta y piano, que data de 1925. Consta de 5 movimientos: Modere, Intermezzo, Andantino Cantabile, Scherzo, Foxtrot, Allegro Risoluto, Notturno, Lento y Finale, Allegro Gracioso. Es la grabación realizada por la flautista Marta Alexandra Walinska y el pianista Bernard Joffe.

La flautista Marta Alexandra Balinska y el pianista Bernard Job eran los intérpretes de la sonatina para flauta y piano de Alexandre Tanzmann. Compuesta en 1925, consta de cinco movimientos: Modere, Intermezzo, Andantino Cantabile, Scherzo, Foxtrot, Allegro Risoluto, Notturno Lento y Finale Allegro Gracioso. Y en el momento de tu llegada a París y tu introducción a los círculos musicales, ¿cómo era París? ¿Qué fue lo que más te impactó? Le pregunta ahora Hoffman. Ah, escucha, fue una época que al menos desde mi perspectiva no se puede repetir. Artísticamente fue una época maravillosa. Hubo una especie de emulación, encuentros, reuniones que quedaron grabadas en mi memoria, como todos los lunes en casa de Hola Manuel, los domingos en la de los Godevsky, los amigos de Gabel, y en casa de Madame Clemenceau, en casa de Madame Dubost, donde nos reuníamos, hacíamos música y conocíamos gente de todo el mundo. Era un ambiente fuera de cualquier grupito, fuera de cualquier grupito, repite, sin grupitos en absoluto. Enseguida me hice amigo de todos los jóvenes de la época. Por ejemplo, ¿a quién conociste? Le pregunta Hoffman ahora. Conocí como compositores a Milhaud, a Honegger, Poulenc, Roland Manuel y Berthe, y luego, por supuesto, a los más mayores, como Gabel, Roussel o Schmidt. En casa de Roland Manuel, todos se reunían. Estaba Vignes, de verdad, en aquel salón lleno de humo, donde todos fumaban constantemente. El abad Petit con su pipa, que siempre olía a vino barato. Pero era un ambiente que hoy en día sería inimaginable. Una especie de romanticismo social, si se quiere, que hoy me parece que se ha vuelto más funcional, más concreto, más práctico. ¿Te influyeron inmediatamente estos encuentros? Por supuesto, le dice Tanzmann. Mire, creo que un compositor que afirma no haber recibido nunca ninguna influencia debería dedicarse a otra cosa. Todos hemos recibido influencias. Se trata de determinar si son influencias que uno recibe o influencias que uno busca. Porque siempre hay algo que aprender, incluso de los más jóvenes. Obviamente, Gabel, Stravinsky y en un momento dado Schoenberg y Bartók me influyeron mucho. Pero en definitiva creo que las asimilé. Sin embargo, uno siempre debe dejarse influenciar. Finalmente, ¿sentiste que hubo algún cambio en tu propia obra en aquel entonces? No, hubo un enriquecimiento porque llegué a Francia sin saber nada de música contemporánea. No conocía a Debussy, nunca había escuchado a Peleas ni ninguna de sus obras sinfónicas. En cuanto a Gabel, solo conocía La Pavana. Bueno, no puedo decir que me abrumara, me sentí muy enriquecido, pero en definitiva fue una especie de confirmación de mis propias intuiciones, más que algo completamente ajeno a mí. Me sentí totalmente a gusto. Escuchemos ahora otra de las obras de su catálogo, la Suite Barrier, conformada por cinco movimientos o partes: Invención, Pastorale, Burlesque, Berceuse y Ostinato rítmico, en las manos del pianista Fernando Puchol.

Accedemos con la Suite Barrier de Alexandre Tansman a otra de las obras de su catálogo. Acabamos de escuchar sus cinco movimientos o partes: Invención, Pastorale, Burlesque, Verseuse y Ostinato Rítmico, en la interpretación del pianista Fernando Puchol. ¿Y qué buscabas en aquel entonces? Porque para ti la música siempre sigue siendo profundamente humana, expresiva. ¿Cuáles eran los temas principales que te atraían en aquel momento? Pregunta Hoffmann a Tansman. Principalmente temas abstractos, es decir, abstractos a un nivel estético. Casi nunca compuse música descriptiva o ilustrativa. E incluso en mis obras operísticas siempre busqué crear un desarrollo paralelo de la música y la acción dramática en lugar de una correspondencia ilustrativa. Es más bien una correspondencia paralela. ¿En qué año llegaste exactamente? A finales de 1919. Y digamos, hasta 1930, ¿cuáles fueron sus obras esenciales? Ya había algunas bastante importantes: dos sinfonías, mis conciertos para piano que interpreté en París y en Estados Unidos, porque en 1927 Kusevitsky me consiguió un trabajo allí, donde toqué con todas las orquestas de la época. Toqué con Kusevitsky, con Mengelberg, con Damrosch, con Stokowski, en resumen, con todos los grandes directores de orquesta de aquella época. ¿Era Kusevitsky realmente un director de orquesta excepcional? Sí, lo era. Era un director de orquesta excepcional. No puedo decir que tuviera una gran cultura musical, pero era un director nato. Era un motivador, un Diaghilev musical, por así decirlo. Era un hombre que sabía cómo transformar la orquesta y que era extremadamente generoso, sumamente abierto a todo lo nuevo de la época. Finalicemos hoy escuchando el segundo de sus 24 intermezzos escritos entre 1939 y el año siguiente. Es la grabación realizada por la pianista Eliane Reyes.

adagio sostenuto es la indicación que asigna Alexandre Tanzmann al segundo de sus 24 intermezzos que acabamos de escuchar en la interpretación de la pianista Elian Reyes. Jorge Gómez en el control de sonido y María del Ser al micrófono, nos despedimos, concluyendo aquí un capítulo más de grandes ciclos dedicado a recordar el cuadragésimo aniversario del fallecimiento del compositor polaco nacionalizado francés, quien en un nuevo dato significativo aludía a que si revisan los programas de los conciertos de Koussevitzky en París, en la Ópera de París o en el Teatro de Champs-Élysées hasta su nombramiento en Boston, había muy poca mediocridad. La mayoría de los compositores jóvenes, a quienes él fue uno de los primeros en interpretar, incluido él mismo, incluso 45 años después, siguen interpretándose y siendo conocidos.

Bienvenidos una semana más a temporada de Euroradio, aquí en Radio Clásica, programa en el que presentamos habitualmente un concierto que nos envía la Unión Europea de Radiodifusión. Hoy la protagonista es la Orquesta Halle, dirigida por el director y también compositor Thomas Adès, con el programa interpretado el jueves 23 de abril de este año 2026 en Bridgewater Hall de Manchester. Obras de Charles Ives, de Georgi Kurtak, del propio Thomas Adès y de Claude Debussy, interpretadas por esta agrupación instrumental, además de por Nicolas Anstelt, violonchelo, y Deicheus Baryon, piano. La presentación de este concierto desde la BBC Radio 3 está a cargo de Tom McKinney y aquí en Radio Clásica, Alberto González Lapuente.

0: Welcome to the Bridgewater Hall and a stage packed with music stands.
1: Bienvenidos al Bridgewater Hall, un escenario repleto de atriles, sillas e instrumentos musicales extraordinarios, aunque por el momento vacío de músicos. Dentro de un instante va a comenzar una velada musical extraordinaria con la Orquesta Halle. Thomas Adès dirige un programa con obras de Charles Ives, Georgi Kurtak, música propia y, para concluir, los increíbles colores sonoros y el paisaje musical de las imágenes de Claude Debussy. Y el detonante de esta velada de misterio y contemplación es la primera obra de la Orquesta Halle, La pregunta sin respuesta de Charles Ives. Fue compuesta a principios del siglo XX y es música de profunda reflexión. Se trata de una obra que invita al oyente a levantar la mirada hacia el cielo nocturno y sentirse humillado por nuestra insignificancia en el universo. Ives la llamó en un principio una contemplación de un asunto serio, luego paisaje cósmico, antes de decantarse por el título definitivo, La pregunta sin respuesta. Escucharemos una trompeta lejana que llama y que formula preguntas, pero las respuestas del conjunto son deliberadamente vagas, porque en esta música no hay certezas ni respuestas concretas. Los músicos de cuerda de la Halle están situados fuera de la vista del espectador, en lo alto de los palcos laterales del Bridgewater Hall. Encaramado al órgano, sobre el escenario se encuentra el trompeta solista Gareth Small. Suben ya al escenario un cuarteto de flautistas junto con el director de esta noche, Thomas Adès, para interpretar La pregunta sin respuesta de Charles Ives.

0: perennial questions of existence, the silence of unknowing, and finally undisturbed solitude. Some of the clues composer Charles Ives gave to his enigmatic piece, The Unanswered Question.
1: La orquesta Halle, dirigida por Thomas Adès, interpretaba La pregunta sin respuesta de Charles Ives, obra con la que comenzaba el concierto celebrado el jueves 23 de abril de este año 2026 en el Bridgewater Hall de Manchester y que estamos escuchando esta tarde en temporada de Euroradio.
0: 20 on each side of the auditorium, all conducted by Thomas Adès.
1: Estamos escuchando este concierto de la Orquesta Halle a través de Radio Clásica y en origen desde la BBC Radio 3. Y ahora recordamos que el compositor húngaro Georgi Kurta cumplió 100 años el pasado mes de febrero. Es verdaderamente uno de los últimos compositores vivos que transformaron por completo el rostro de la música clásica en las décadas posteriores a la Segunda Guerra Mundial. Vamos a escuchar dos obras de Kurtak antes del intermedio, una de sus grandes composiciones, el doble concierto para violín y piano, y antes algo en una escala más reducida, que de algún modo enlaza directamente con lo que acabamos de oír. Se trata de la respuesta a la pregunta sin respuesta, y al igual que la obra de Ives, es música de espacio, contemplación y ambigüedad musical. Hay tres formas distintas de interpretación de esta breve composición. La que los miembros de la Halle están a punto de interpretar es la escrita para dos chelos, dos violines y celesta. De nuevo, los músicos estarán distribuidos por el auditorio, los chelos en el escenario, a la izquierda del director, los violines en un palco lateral y la celesta en un rincón más alejado. Thomas Adès estudió con Kurtak en Hungría cuando era adolescente y ahora le preguntan cuáles fueron esas clases. Contesta Adès que nunca he conocido a nadie que pensara con tanta intensidad cómo debía ser exactamente la música que él sentía. Había que entender las razones de lo que estabas tocando, y si no lo sentías o no demostrabas que lo entendías, a veces se alteraba tanto que llegaba a tartamudear. Kurtak podía explicarse maravillosamente en muchos idiomas, pero era como si aquello fuera una cuestión de vida o muerte. Se entusiasmaba muchísimo, pero lo que explicaba estaba muy claro y sigue siendo igual. Ahora tiene 100 años y es exactamente tan intenso como entonces. Y aquí está Thomas Adès dispuesto a dirigir los frágiles pero poderosos gestos de la respuesta a la pregunta sin respuesta de Georgi Kurtak.
0: By Georges Kurtak.

0: two cellos, two violins and a celeste.
1: Dos cellos, dos violines y una celesta. Músicos de la Halle, dirigidos por Thomas Adès en la respuesta a la pregunta sin respuesta de Georgi Kurtak. Un título que tiene además una postilla, ligatura, mensaje a Francesc Marí, lo que remite a la primera versión de la obra. Kurtak la compuso para la chelista americana Francesc Marí Huitty, que fue pionera en el uso de nuevas técnicas interpretativas en el violonchelo. Una de ellas consistía en tocar con dos arcos simultáneamente, aportando una sonoridad y un mundo armónico completamente nuevos, algo que capturó verdaderamente la imaginación de Kurtak cuando compuso la obra en 1989. Y el protagonismo del violonchelo es un hilo que recorre varias obras de esta noche. En la segunda parte vamos a escuchar al chelista Nicholas Alsted recreando los paisajes fantásticos de los lugares redescubiertos de Thomas Adès. On stage there's an array of percussion instruments, 13 percussion players I've counted. Nicolás estará en el centro del escenario junto al pianista Danish Baryon para interpretar el doble concierto de Kurtak. Pero de nuevo, en este programa, la mayor parte de los músicos de la Halle estarán arriba y a los lados del escenario creando un extraordinario efecto de sonido envolvente en el Bridgewater Hall de Manchester. Sobre el escenario hay una batería de instrumentos de percusión y los solistas y el director se unirán a ellos en breve.
2: I was around 15 when I started. It was a great, really great.
1: La música de Kurtak lleva al extremo la idea de expresión concertada. La intensidad de cada frase es extraordinaria y es capaz de crear una música de enorme poder a partir de muy pocas notas. Thomas Adès dijo que cuando conoció a Kurtak, comprendió que la manera en que suena cada nota es una cuestión de vida o muerte. Al igual que Adès, el pianista solista de esta noche, Danish Baryon, también estudió con Kurtak y es él el que también nos ofrece una visión de cómo eran esas clases.
2: Approach was really fantastic to see.
0: So coming to the piece that you're playing tonight, then the double concerto, it's definitely not a traditional.
1: Dice Danish Baryon que nada de lo que hace Kurtak es tradicional. Todo es, de alguna manera, música de cámara. Y esta obra tiene ideas increíbles. La orquesta está situada por todo el auditorio. Eso también crea acústicamente una impresión maravillosa. Y creo que todos tienen casi el mismo tipo de papel que el solista. Así que, en realidad, no es en absoluto un concierto tradicional para piano. El pianista húngaro Danish Baryon, que es uno de los dos solistas de esta noche, se une ahora al chelista Nicholas Alsted y al director Thomas Adès. Los músicos de la Halle están distribuidos por todo el Bridgewater Hall para crear un espectro de sonidos como nunca antes han escuchado. Es el doble concierto de Georgi Kurtak. By Georges Kurtak.

0: Music in which silence and space is as important as the notes themselves. The double concerto by Georges Kurtag. Dinesh Varyon was playing piano, Nicholas Altstedt the cellist. Musicians from the Halle Orchestra were divided into groups and placed around the Bridgewater Hall in balconies to the sides.
1: Hemos escuchado música en la que el silencio y el espacio son tan importantes como las notas en sí. El doble concierto de Georgi Kurtag. Dinesh Varyon tocó el piano, Nicholas Altstedt era el chelista y los músicos de la orquesta Halle estaban divididos en grupos y distribuidos por el Bridgewater Hall en palcos laterales y los percusionistas en el escenario junto a los solistas, creando una experiencia inmersiva tridimensional. Todos ellos fueron dirigidos y guiados por el director Thomas Ades.
0: Featuring Kurtag's music at this year's BBC Proms, celebrating the composer's 100th birthday, which was back in February, and the double concerto dates from when he was in his mid-60s. It was actually one of the first times.
1: Kurtag cumplió los 100 años en febrero y el doble concierto data de cuando tenía alrededor de 65 años. Fue de hecho una de las primeras veces que componía para una orquesta grande. Aunque por la manera en que los instrumentos se colocan espaciados, la obra no tiene nada de convencional. Kurtag cataloga su doble concierto como Opus 27 número 2. No lo hizo como forma de catalogar su propia música, sino como referencia a la sonata Claro de Luna de Beethoven, o como Beethoven la denominó, cuasi una fantasía. ¿Pero algún oyente ha escuchado el vínculo con la sonata de Beethoven? Se suponía que debían escucharlo, y si no lo hicieron, ¿por qué Kurtag intentó apuntar hacia ese vínculo? Todo forma parte del esquivo misterio de su música. Nos ofrece ideas imposibles de interpretar y raramente hay respuestas a las preguntas que plantea, si es que las hay en alguna ocasión. Es lo que ha fascinado sin cesar al público desde que su música comenzó a escucharse en todo el mundo a finales de los años 60.
0: Our soloist is back on stage with Thomas Ades.
1: Dinesh Varyon estudió piano con Kurtag en Budapest durante casi 10 años. Afirma que las clases tuvieron un enorme impacto en su vida. Fueron increíblemente intensas. En ocasiones trabajaban durante 2 o 3 horas sobre apenas 8 compases de música. Pero le abrieron una manera completamente nueva de entender la música y su relación con la literatura y otras formas artísticas.
0: Nicholas Altstedt will be back and playing Thomas Ades's Lieu Retrouvé. And then the Halle ends the concert with a wash of orchestral color in Claude Debussy.
1: Y nos dirigimos ya a la segunda parte del concierto que estamos escuchando y que se celebró en el Bridgewater Hall de Manchester. La grabación fue realizada por la BBC Radio 3 con presentación de Tom McKinney. Dos obras de Kurtag protagonizaron la primera parte de este intenso e intrigante concierto plagado de misterios. Y ahora los músicos de la orquesta Halle regresan al escenario. Thomas Ades dirige este programa. Y el concierto va a concluir con las inundaciones de color que brotan de las imágenes de Claude Debussy. Pero primero vamos a escuchar una obra del propio Ades, compuesta en 2016, Lugares Reencontrados. La obra nació como dúo para violonchelo y piano, pero esta noche el solista Nicholas Altstedt interpretará la versión orquestal que amplía la paleta sonora de la música. No sabe bien por qué, pero para Thomas Ades el sonido del chelo le hace soñar con lugares lejanos. La obra se divide en 4 sueños musicales que nos transportan a diferentes escenarios: las aguas, la montaña, los campos y finalmente la ciudad. La parte del chelo solista tiene fama de ser terriblemente difícil, y eso es precisamente lo que le han preguntado a Thomas Ades.
0: So Lieu Retrouvé is divided into 4 musical dreams, transporting us to different settings: the waters, the mountain, the fields.
1: Y dice el director y compositor: intento hacer las cosas lo más tocables posible. Estoy tan cansado de oír decir que es tan difícil que intento hacer las cosas lo más fáciles que puedo. Sí, es complicado. Creo que el movimiento lento es difícil de cualquier manera, pero es naturalmente tocable en el violonchelo. Nicolás y yo hemos tocado esta obra con orquesta antes y cada violonchelista resuelve estas dificultades de manera completamente distinta. Él tiene las suyas propias, pero puedo decir que la interpreta de forma impecable y hermosa. Pues bien, Thomas Ades, que está a punto de dirigir su propia música, se dirige al frente del escenario con el chelista Nicholas Altstedt para unirse a la Halle en la obra Lugares Reencontrados.
0: Places Revisited.

0: One of the most famous frenetic dances in all of music.
1: Posiblemente uno de los bailes frenéticos más célebres de toda la música es el can-can. Ya es bastante maníaco en la versión original de Jacques Offenbach, pero aquí en esta obra que acabamos de escuchar adopta un carácter completamente distinto. El can-can macabro es el movimiento final de Lugares reencontrados de Thomas Ades. El chelista Nicolas Alsted actuaba junto a la orquesta Halle y es Thomas Ades quien dirige también el concierto de esta noche. Esos lugares reencontrados que acabamos de escuchar nos llevarán finalmente a la ciudad. Pero antes ha habido evocaciones de campos, montañas y agua, todo imaginado como si fuera un sueño. Cuando la obra se compuso en el año 2016, Ades afirmó que el sonido del violonchelo le permite soñar con estar en otros lugares, quizá porque el chelo posee una gama de sonidos tan rica y amplia. En Manchester han tenido la suerte de que Thomas Ades esté estrechamente vinculado a la orquesta Halle, una relación que se remonta a los años 90, y durante las dos últimas temporadas ha sido artista residente elaborando programas de una imaginación desbordante, pero también al piano, interpretando música de cámara con algunos músicos de la orquesta. Y al igual que la pieza que acabamos de escuchar, los paisajes imaginados son el corazón de la última obra de esta noche. En solo un momento, la orquesta Halle cerrará este concierto con las imágenes de Claude Debussy, una obra de 1912. ¿Cuáles son las imágenes que Debussy quiere pintar ante nuestros ojos? Pues al igual que todas las obras que hemos escuchado en este programa, Debussy ofrece un marco, pero les corresponde a los oyentes rellenar los detalles, dejar que su imaginación dé cuerpo a las historias que la música sugiere. A continuación, escucharemos los tres movimientos de Iberia, un paseo por el laberinto de calles de un pueblo andaluz, el aroma de la noche en el aire español y la mañana de una fiesta. Y las imágenes concluyen con una danza de primavera, donde las citas provienen esta vez de nanas y canciones populares francesas. A propósito de todo esto, se le ha preguntado al director Thomas Ades qué importancia tienen los nombres descriptivos de los movimientos para plasmar las vívidas imágenes de Debussy.
2: So for Thomas Ades, how important are the descriptive movement names for realizing Debussy's vivid imagery?
3: Debussy's titles are beautifully suggestive.
1: Y contesta lo siguiente: los títulos de Debussy son muy sugerentes. La parte central de imágenes, Iberia, trata sobre España, y cada una de las tres partes tiene títulos muy evocadores. Los perfumes de la noche posiblemente no es un cuadro español, pero como música funciona. Creo que los títulos son una guía muy útil para los intérpretes sobre lo sutil y flexible que quiere ser la música. No todo puede anotarse con absoluta precisión, el rubato, la flexibilidad. Y luego, ya se sabe, en la tercera parte de Iberia hay una representación muy literal de alguien tocando el violín en la calle, y luego una maceta que le lanzan, y después alguien que grita desde la ventana, y luego otra maceta. Realmente es muy literal y también muy brillante. Pues bien, el director Thomas Ades, el director de esta noche, se une a la orquesta Halle con el concertino Emily Davis. Son las imágenes orquestales de Claude Debussy.
2: These are the orchestral image by Claude Debussy.

0: Welcome to May. That's what Debussy wrote on the top of the score for that final movement.
1: Viva el mayo. Bienvenido sea el mayo con su salvaje pendón. Es lo que Debussy escribió en lo alto de la partitura del último movimiento de la suite Imágenes para orquesta. También hemos estado en tres lugares de España y comenzamos en tierra conocida con un conjunto de gigas de las Islas Británicas. Viajes esquivos a los que nos llevaron la orquesta Halley y el director Thomas Ades. Los tres lugares de España que forman la parte central de las Imágenes para orquesta de Claude Debussy se han convertido casi en una pieza independiente. Debussy estaba fascinado por la cultura española, pero solo cruzó la frontera desde Francia en una ocasión y apenas unas horas. Así que todas sus ideas procedían de lo que había leído, escuchado en la música de otros compositores o simplemente conjurado en su imaginación. Y sin embargo parece haber dado en el blanco con absoluta precisión. Uno de los más grandes compositores españoles de todos los tiempos, Manuel de Falla, quedó asombrado de cómo Debussy había captado a la perfección la música que resonaba en los pueblos de España, el ambiente de las embriagadoras noches en Andalucía y el deslumbrante poder de las fiestas llenas de multitudes danzantes. Concluye así este concierto, pero en Radio 3 recuerdan que la Halley seguirá en directo, por supuesto, en la emisora de la BBC. Y que posteriormente al programa que hemos escuchado volverá a dirigir la orquesta el director Sir Mac Elder, quien regresa a Manchester para una celebración de primavera con la segunda sinfonía de Tchaikovsky, entre otras obras.

Desde la BBC a Radio 3 nos dan las gracias por estar atentos al concierto que hemos escuchado desde el Bridge Water Hall de Manchester y nos desea muy buenas noches el presentador Tom McKinney. Aquí en Radio Clásica continuamos hasta completar el tiempo de temporada de Euroradio y lo hacemos con música del checo Leos Janáček. En la niebla es un ciclo para piano compuesto en el año 1912, en un año realmente trágico para el compositor porque sufrió la muerte de su hija Olga y sus óperas seguían siendo rechazadas por los teatros de Praga. El ciclo tiene cuatro partes, escritas en tonalidades que podrían definirse como nebulosas, con 5 y 6 bemoles en la clave. De hecho, la obra recupera la atmósfera impresionista a partir de Claude Debussy, precisamente el último autor del concierto que hemos escuchado esta tarde. Thomas Adès, que es el intérprete de este ciclo, es un músico completo. Hemos comprobado su faceta de director y de compositor en el concierto, pero también es un gran pianista. Se formó en el Royal College of Music y en el King's College de Cambridge. Se suele decir que su estilo interpretativo se distingue por la claridad en la articulación, el color y la capacidad para hacer transparentes las texturas más complejas. Adès se mueve con igual naturalidad entre el repertorio histórico, especialmente Scarlatti, Mozart, Beethoven y Schubert, y la música del siglo XX. Aquí hay que pensar en Stravinsky, en Janáček y en Kurtak. Naturalmente es también el intérprete de referencia de su propia música para piano. Dedica una parte relevante de su actividad como pianista a la música de cámara, por ejemplo en colaboración con la violinista Victoria Mulova y con otros solistas, lo cual se refleja en varias grabaciones. Vamos a escuchar una especialmente interesante. Está dedicada a la obra para piano de Leos Janáček y de ella hemos extraído el ciclo En la niebla. Thomas Adès es el intérprete.

Tras la escucha del ciclo En la niebla de Leos Janáček en la interpretación de Thomas Adès, nos vamos a despedir desde temporada de Euroradio. Hoy en el programa hemos escuchado un concierto de la Orquesta Halle celebrado en el Bridgewater Hall de Manchester el jueves 23 de abril de este año 2026. El programa incluyó la pregunta sin respuesta de Charles Ives, la respuesta a la pregunta sin respuesta y el doble concierto para piano, cello y dos conjuntos de cámara de Georgi Kurtak, lugares redescubiertos de Thomas Adès e imágenes para orquesta de Claude Debussy, comenzando por Gigas, continuando por Iberia, es decir, por las calles y los caminos, los perfumes de la noche y la mañana de un día de fiesta, y terminando con las rondas de primavera. Junto a la orquesta Halle estuvo el violonchelista Nicolas Halstead y el pianista Danish Baryon, y dirigiendo a todos el director y compositor Thomas Adès. La grabación fue enviada por la Unión Europea de Radiodifusión, y en Radio Clásica la hemos presentado gracias al trabajo en producción de Clara Sánchez González. Al micrófono estuvo Alberto González Lapuente.

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Esta es una idea sobre la que María Zambrano reflexiona largo y tendido a propósito de las diferencias y similitudes entre filosofía y poesía, dos caminos de aproximación a la sabiduría y a la experiencia de lo absoluto a través de la realidad que nos vincula a todos. Y es que toda ocasión es buena para volver una y otra vez al legado de María Zambrano, la filósofa y ensayista española, una de las cumbres del pensamiento universal del siglo XX, que pasó casi toda su vida en el exilio y que finalmente fue reconocida con el Premio Príncipe de Asturias en 1981 y 7 años más tarde con el Premio Cervantes, siendo la primera mujer en recibir dicho galardón. Ese anhelo del ser humano por sentirse parte de una unidad que le precede y le trasciende sería en definitiva la comunión, un estado de unidad del ser. María Zambrano nos recuerda que la poesía es un puente de acceso para vincular nuestro universo interior con otros seres humanos y con el mundo. Así pues, la razón poética permite ese proceso hacia la unidad, superando los límites del puro racionalismo. Y en ese sentido, la comunión sería, en términos poéticos, una conexión de pertenencia que nos une amorosamente con los demás seres humanos y nos invita también a vislumbrar el plano de lo divino.

La poética nos permite integrar la razón con la sensibilidad, con el ámbito de lo inconsciente, de lo onírico, lo desconocido, el misterio, lo inefable. Y es precisamente en ese territorio de la poética donde nos vamos a mover en este capítulo de Músicas con Alma, que les hemos preparado con atención y cariño María del Puerto Martín en el control de sonido y recibiendo hoy también, en su periodo de prácticas, a Thalía Mayor en la mesa. Y como siempre, en el guión y comentarios al micrófono, quien les envía un saludo, Micaela Vergara. Dejando a un lado las consideraciones religiosas o las diferentes opciones de fe, que por supuesto respetamos siempre desde aquí, entendemos hoy la comunión en términos metafóricos, como ese proceso que nos invita a trascender las fronteras individuales, esos límites del yo, para integrarnos en una experiencia de lo común, ese espacio compartido con el otro, con la naturaleza, con el cosmos. Vamos, el símbolo de la unidad que entraña lo absoluto. Superar las trampas del ego, abrirse para encontrarse con el otro, estar receptivo al intercambio y a formar parte de una realidad común, sería un acto de humildad, de generosidad y aceptación de nuestros límites concretos, así como un reconocimiento de nuestra propia vulnerabilidad. En un acto de comunión, ya sea entre varias personas o elementos, cada uno renuncia a una parte de sí mismo para contribuir a la creación de lo común, de aquello de lo que se participa, invitándonos a una fusión con el ser, que implica dar y recibir a un mismo tiempo. Así, participando de lo común, salimos de nuestro aislamiento, superamos nuestro estado de fragmentación para sentirnos unidos, completos, sentirnos parte activa de un todo.

En el ámbito de la divulgación musical, solemos utilizar una expresión recurrente que significa algo así como la comunión entre palabra y música para referirnos al Lied, el género musical concebido para canto y piano, en este caso en alemán, que de una manera deliberada y explícita ha perseguido esa comunicación entre dos tipos de lenguajes que convergen en forma de canción de cámara. Sirva como ejemplo An die Musik, Deutsch 547, un Lied paradigmático dentro del legado de Franz Schubert, quien da vida musical a los versos de su amigo Franz von Schober, en un canto de alabanza a la música como bálsamo para consolar al ser humano en sus momentos de crisis y melancolía. Un Lied de gratitud hacia el poder terapéutico de la música que escuchábamos en la voz del tenor Ian Bostrich, arropado al piano por Julius Drake. El deseo de unión interpersonal es el impulso más poderoso que existe en el ser humano. Es su pasión más fundamental, la fuerza que mantiene unida a la especie humana. El arte de amar, Erich Fromm, Músicas con alma.

Asistíamos a uno de los momentos de máxima intensidad dramática y trascendencia espiritual dentro de ese monumental ciclo de las Sonatas del Rosario que alumbra Heinrich Ignaz Franz von Weber hacia 1674, traduciendo así en términos musicales los misterios vinculados a la vida de la Virgen María y de su hijo Jesús de Nazaret. En concreto, hemos escuchado la Sonata para violín y continuo número 10 en sol menor, donde se explora musicalmente la crucifixión de Jesucristo al tiempo que se expanden los límites técnicos del violín conocidos hasta aquel momento. Una página que supone, por tanto, un punto álgido en la literatura para violín dentro del barroco y que reclama, como hemos visto, un enorme virtuosismo interpretativo al solista, tal y como hemos podido comprobar en la versión de Lina Turbonet como solista al frente de su grupo Música Alquémica. Según la Iglesia Católica, la Eucaristía hace presente de forma sacramental la crucifixión de Cristo, y dentro de ese rito la comunión sería el acto específico de recibir, en forma de comer y beber, el cuerpo y la sangre de Cristo ya consagrados durante la celebración de la Eucaristía. Y es que recordemos que la palabra comunión procede del término en latín communio, que significa unión. Y por eso, este acto de unirse a Cristo sería el momento más trascendente de la Eucaristía. En la secuencia de la Misa Católica se inserta el Agnus Dei, una oración y canto litúrgico justo antes de la comunión, y se recita esa frase de Cordero de Dios que quitas el pecado del mundo, ten piedad de nosotros, danos la paz. Lo cual recuerda que Jesucristo, según este contexto, encarna esa víctima que se sacrifica voluntariamente para redimir los pecados de la humanidad, simbolizando así, según la tradición cristiana, la pureza, el amor y la redención.

Una de las obras cumbre dentro del legado de Johann Sebastian Bach, donde de alguna forma culmina una síntesis magistral entre su fe religiosa y el conocimiento artístico que fue alumbrando a lo largo de su vida. También integra el estilo luterano con la estructura de la misa latina católica y trasciende el alcance de lo litúrgico para brindar a la humanidad una de las expresiones musicales más sublimes. Nos referimos a la misa en si menor, que lleva por número de catálogo BWV 232. Pues bien, de esta obra hemos seleccionado su Agnus Dei, un aria para contralto que supone todo un ejercicio de meditación y que funciona musicalmente con cierta independencia con respecto al conjunto de la obra. La versión elegida correspondía a la contralto Nathalie Stutzmann, quien dialogaba con los miembros de Les Musiciens du Louvre que dirigía Marc Minkowski. El ser humano y la naturaleza están tan estrechamente unidos que uno no puede existir sin el otro. La naturaleza es el hogar del alma. William James, filósofo y psicólogo estadounidense que vivió durante la segunda mitad del siglo XIX y primera década del siguiente, fundador de la llamada psicología funcional. 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

Inspirándose en el sermón de San Francisco de Asís a los pájaros, Franz Liszt explora las posibilidades de trascendencia espiritual a través de la música, en este caso a través del teclado. Despliega una suerte de recitativo que después se desenvuelve en forma de oración. Y es que San Francisco de Asís, según la tradición católica, conectó con los pájaros, invitándoles a que alabaran a Dios por los dones recibidos y que su canto fuera símbolo de gratitud. San Francisco de Asís sería uno de los máximos exponentes de esa comunión entre el ser humano y la naturaleza, pues en su concepción de la fraternidad universal, consideraría que todos los seres de la creación eran hermanos y hermanas entre sí, los seres humanos, los animales, el viento, el sol, los árboles, todos hijos y criaturas del mismo Dios. Nosotros explorábamos esta idea de comunión con la naturaleza y también de trascendencia hacia lo absoluto gracias a la primera de las dos leyendas que elaboró Franz Liszt en 1865, explorando un nuevo horizonte tanto estético como armónico dentro del romanticismo e intuyendo ya cierta modernidad. El primero de ellos, el que hemos escuchado, estaba dedicado a San Francisco de Asís y nos llegaba en la versión de Alfred Brendel al piano.

Solo cuando uno ha logrado una verdadera autonomía puede relacionarse con el otro en una comunión que no sea de necesidad, sino de reconocimiento mutuo. Irving Yalom, psicoterapeuta y psiquiatra. 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

El mar es el elemento acuático al que van a parar todos los ríos del planeta. El mar como metáfora del principio y fin, del origen de la vida y símbolo también de ese destino último al que regresar a través de la muerte para fundirnos en una unidad trascendente y así participar de lo común. Reflexionábamos acerca del mar como imagen poética de una suerte de comunión a la que se accede como el discurrir de cada vida individual en forma de río, mientras escuchábamos una obra del compositor japonés Toru Takemitsu, quien durante los años 1980 alumbró esta página para concienciar a la sociedad acerca de la necesidad de cuidar de los mares y de sus habitantes, en concreto de las ballenas. Una página titulada en inglés como Hacia el mar, de la cual hemos escuchado su segundo movimiento en la versión del grupo Ifamingi de Bélgica que dirigía Rudolf Berthe.

es encuentro. En el acto de la comunión entre el yo y el tú, el ser humano participa en la realidad absoluta. Martin Buber, filósofo existencialista. 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

En el repertorio musical de carácter sacro encontramos en la misa católica que suele acompañarse el momento de la consagración con un Panis Angelicus, un fragmento del Sacris Solemnis, el himno cristiano de Santo Tomás de Aquino, vinculado a la celebración del Corpus Christi, una página que ha inspirado a multitud de compositores, siendo probablemente una de las más célebres, esta firmada por el compositor francés de origen belga César Franck y que nosotros hemos disfrutado en la voz de la mezzosoprano Cecilia Bartoli. Una obra que nos vincula también con el Agnus Dei, que es precisamente también otro de los momentos dentro de la misa católica asociado a la comunión. Y sin lugar a dudas, uno de los repertorios que más podríamos vincular al espíritu de trascendencia asociado con ese momento serían páginas como ese Opus 11 de Samuel Barber, ese adagio para cuerda, que procede a su vez de su cuarteto de cuerda Opus 11, una página de 1936 que años más tarde el propio compositor arregló también para coro, bautizándolo como Agnus Dei. Nosotros nos quedamos con un arreglo para cello y orquesta.

0: Stefan Hauser, violonchelo solista, dialogaba con la Orquesta Sinfónica de Londres en este arreglo del Adagio para cuerda de Samuel Barber. Y así llegamos al final de este capítulo de Músicas con Alma, que hemos elaborado con atención y cariño Talía Mayor y María del Puerto Martín en el control de sonido y Micaela Vergara en el micrófono. Muchísimas gracias por vuestra compañía.
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1: Muy buenas noches, Miramondes, en este último lunes de mayo, al que en la península apenas le queda una hora. Puerto Martino saluda desde los cuadros técnicos mientras vela por la correcta conducción sonora de este programa. De este lado del cristal me acompaña nuevamente Cristina Moreno. Muy buenas noches, Cris.
2: Buenas noches, José Luis. Buenas noches, oyentes.

0: El lunes pasado tuvimos un programa 100% Miramonte, uh-huh, con unos puntos de referencia repletos de crossover que desembocaron en lecturas un tanto peculiares del piano.
1: Vamos, es que el mundo del piano en las redes sociales es un filón, Cristina, que no podemos, desde luego, desaprovechar, creo
0: yo.
1: Y que
0: disfrutamos mucho desde Miramonte. Sí, sí. Algo me dice que tienes material guardado en la recámara esperando a que yo hiciese este típico recordatorio de en el anterior capítulo con el que solemos arrancar.
1: Cristina, la duda ofende.

0: Nos tienes que explicar, José Luis, de dónde sale esta versión del último movimiento de la Sonata Claro de Luna de Beethoven, que reconocemos por el ritmo y la dirección de las voces, pero vamos, poco más.
1: Pues sale de la cuenta de Facebook de Daniel Tompkins, un compositor histórico de la música, que lo que ha hecho es coger el número de oro, este número áureo, y lo que ha hecho es, a partir de los valores MIDI de la transcripción de la partitura, multiplicarlo por ese número de oro, y por eso salen estas afinaciones un tanto particulares.
0: Supongo que esto produce que la afinación resultante se salga del sistema temperado,
1: en
0: que es lo que estamos escuchando.
1: Si tenemos números decimales, pues lo traducimos a cuartos de tono y este tipo de cosas.
0: Las matemáticas en la música.
1: Eso es.
0: Ahí está. Oye, este año nuestros Miramonders se van a volver auténticos expertos en músicas microtonales.
1: Pues quizás, eso sí, no vamos a retomar esta perspectiva como hilo conductor, pero aprovechando la nocturnidad de nuestro programa, sí que me apetece que reincidamos en algunos claros de luna, pero con nuestro habitual giro crossover.

0: Escuchábamos el claro de luna de Miquel Urquiza y su doble referencia a Beethoven y Debussy. Se trata de una de las piezas que integran Le Leur se sont multiplié, que traduciríamos del francés como Los destellos se multiplicaron.
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2: Oye, José Luis, me gusta mucho esto que hacemos a veces en el programa de irnos metiendo en harinas mediante citas al pasado. El tránsito que hemos hecho del claro de luna beethoveniano al de Debussy me anima a ponerte yo la próxima audición.
0: Carte blanche, querida.

0: Me ha encantado, Cristina, esto de que nos recuerdes el estupendo trabajo de Isao Tomita con algunos hits de lo que corrientemente denominamos, e incluso está en el nombre de nuestra emisora, como música clásica.
1: Bueno, a ver si te crees que eres el único aquí que tiene interés por la música japonesa. Ha sido un poco obvia, también lo tengo que reconocer, bueno, siempre está bien recordar a Isao Tomita, que por cierto, hace 10 años, este mes de mayo, que falleció en Tokio, y bueno, que se reconoce como uno de los pioneros de la música electrónica, reconocido por esas fusiones entre música clásica y sintetizadores y otros instrumentos electrónicos, como era el caso de este Claro de Luna que escuchábamos. Uno de sus discos de referencia, por si alguien quiere acercarse a la obra de Isao Tomita, es ese de 1974, Snowflakes Are Dancing.
0: Yo creo que tu sugerencia esta noche de escuchar algo de música electrónica, que a veces me riñes por ello, nos conduce con toda naturalidad a nuestros puntos de referencia.
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0: Bueno, la pista que nos has dado, José Luis, activa en mi memoria una promesa que me hiciste la semana pasada.
1: Ah, ya veo, ya veo. Tienes toda la razón. Es una promesa que deseo cumplir y vamos a dedicar esta sección del programa a Josi d'Oliveira.
0: Josi comenzó a componer a los 6 años. Su madre, poeta y pianista, la introdujo en el estudio del piano a una edad muy temprana y le acompañó toda su vida. Ella presenció y experimentó la ruptura de varios paradigmas de la música occidental. Uh-huh. Trabajó con Stravinsky, Messiaen, Berio, Santoro, Cage, Xenakis o Stockhausen. O sea, que lo tocó todo.
1: Poco pequeña esa lista.
0: Y le fascinaba la teatralidad también, y de ahí acabó sumergiéndose en la ópera tradicional y subvirtió su lenguaje. Dejó 2 óperas mágicas de gran relevancia, como Fata Morgana y también Inori a la prostituta sagrada, que mencionamos la semana pasada.
1: En efecto, la obra que te propongo que abordemos esta noche, Cristina, es Au contar du Marara.

0: Estamos con un sonido de sintetizador que nos va a acompañar durante toda esta obra, y es que es una de las fuentes de electrónica primarias en su forma de pensar la música, un sonido de síntesis.
1: Supongo que esto es el inicio nada más, pero ya me genera una duda.
0: A ver, cuéntame.
1: Desde luego el arranque ya parece anticipar la idea de drones de las improvisaciones de música india, pero no me ha quedado clara la referencia a los ragas que aparecen en el título, ya sabes, a esos modos melódicos de la música india clásica.
0: No te preocupes, porque te voy a proponer otro pasaje donde esa referencia a los ragas es más que evidente.

0: que sea música electrónica no le quita ese cierto contacto con la tradición que encontramos en la música de Oliveira y ese modalismo que vamos a encontrar tanto en sonido electrónico como en el violín eléctrico solista que tiene esta obra.
1: Y podemos señalar más aspectos en esta obra que aludan a la música tradicional de la India, más allá de los drones y de los ras.
0: Desde luego que sí. A mí lo que te voy a proponer ahora que hagamos como cata me hace pensar mucho en la tabla.

0: Bueno, el tabla o la tabla es ese instrumento de percusión membranófono compuesto por dos unidades que son como pues eso, dos pequeños tambores que estamos escuchando y que bueno, es típico de la música clásica indostaní, pues se puede escuchar desde en la música tradicional de la India, de Pakistán, de Afganistán, Nepal, Bangladesh y Sri Lanka.
1: Esta obra realmente es muy accesible, como hemos podido comprobar en estas catas que hemos hecho, por lo que yo creo que ya podemos lanzarnos a escucharla sin ningún tipo de complejo.
0: Pues vamos a escucharla al completo, ese O Contar de Uma Raga, el contar de un raga, de un disco del año 1990, es esta grabación que cuenta precisamente con Joyce de Oliveira, con su autora en los sintetizadores, y al violín electrónico, escuchamos a Ayrton Pinto. O contar de un magaga, Joyce de Oliveira.

0: Escuchábamos esta obra de la compositora Joyce de Oliveira, O Contar de Uma Gaga, con ella misma en los sintetizadores, y escuchábamos al violinista con el violín eléctrico, Ayrton Pinto.
1: Yo creo que tras un trance electrónico como el que acabamos de tener, por lo menos yo, necesitamos una pequeña pausa antes de retomar nuestros contenidos de esta noche.

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1: Gracias, José Luis, por traernos en una proporción elevada la música de mujeres también a los puntos de referencia, aunque sea siempre o casi siempre música más reciente, donde es más fácil encontrar grabaciones de mujeres. Seguimos estando muy lejos de un mercado paritario de vinilos o CDs, pero bueno, nuestro compromiso en Radio Clásica es no dejar de lado a las creadoras de la música, y ahí tenemos a Joyce de Oliveira.
2: Tal cual, y en ese sentido, yo a veces me lamento de que traemos a los puntos de referencia alguna compositora interesante, pero luego pocas veces hemos escuchado en otras ocasiones a lo largo de esas 6 temporadas que llevamos más música de ellas.
1: Bueno, pero eso tiene fácil solución para redimirte, José Luis.
2: A ver, ¿qué se te está ocurriendo?
1: Cuéntame. Bueno, que nos refresques la memoria de algunas de esas compositoras con otras obras suyas distintas de las que entonces desgranaste en lo que nos queda de emisión esta noche.
2: ¿Sabes? Me parece una idea estupenda la que me traes, Cristina, y yo creo que podemos empezar con Lucia Ronchetti. En la primera temporada, con Eva Sandoval, nos asomamos, de hecho, a una obra suya a partir de citas de Debussy, con lo que así entramos en resonancia con el arranque del programa que tuvimos hace poco más de media hora.

0: Con Barbara Mauer a la viola y Reinhold Brecht en la electrónica, acabamos de escuchar el primer movimiento del Sono Datis, rubricado por Lucia Ronchetti.
1: Recordamos a nuestros miramondes que se acaban de incorporar, que estamos recordando algunas compositoras que en temporadas pasadas merecieron unos puntos de referencia en nuestro programa a través de otras de sus obras. Uh-huh. ¿Cómo se llamaba el podcast de Ronchetti?
0: Era un homenaje a una obra de Debussy que nunca se terminó de componer, El Palacio del Silencio, Le Palais du Silence.
1: Mm. Bueno, pues animamos a reescuchar ese El Palacio del Silencio dentro de Miramondo Múltiplo, ya sabéis, está en la web de Radio Clásica y también se puede recuperar a través de la aplicación en RTVE Play. Uh-huh.
0: Yo creo que siguiendo este repaso, nuestra siguiente autora es ahora la escocesa Judith Weir, a quien nos acercamos a través de un quinteto de viento en el programa titulado Aires de otro planeta. Vamos a reencontrarnos con su música para viento esta noche, pero ahora a través del órgano.

0: Acabamos de escuchar a Thomas Korns interpretando al órgano Ettrick Banks de Judith Ware.
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2: Bueno, José Luis, pues ya hemos escuchado a Lucia Ronchetti, a Judith Weir. ¿Quién es la tercera compositora que quieres volver a poner en valor esta noche tras haberle dedicado unos puntos de referencia en el pasado, en Miramundo Múltiplo?
0: Pues yo creo que una autora como Pauline Oliveros no debería ser pasada por alto, según el criterio que nos marcamos hace poco menos de 10 minutos en el programa.

0: Pauline Oliveros es autora e intérprete junto con James Ilgen Fritz y el Anagram Ensemble de este Altamirage 5 que acabamos de escuchar.
1: José Luis, recuérdanos por favor cómo se llamaba el podcast del programa que dedica esta Pauline Oliveros.
0: Lo llamamos en aquel momento Músicas Abismadas y yo pido disculpas ya mismo, si es necesario, por semejante pedantería de título.
1: Todos evolucionamos, José Luis. Sí, sí.
0: Músicas... Todos crecemos.
1: También. Músicas Abismadas lo pueden encontrar nuestros oyentes. Recordamos, como siempre, en la web de Radio Clásica y en RTV Play.
0: Nosotros vamos a seguir con el repaso de compositoras que nos hemos marcado en esta segunda parte del programa. El acordeón, además, no fue solamente el instrumento de Pauline Oliveros, que acabamos de escuchar, sino también ha sido emblema casi y fetiche de Adriana Hölsky, como comprobamos en el programa que llamamos Armónicas. Hoy, en cambio, vamos a acercarnos a su música para viento metal.

0: En Grenzwelt Seitsendern de Adriana Hölsky, la compositora rumana afincada en Alemania, ella explora, con la complicidad interpretativa de Paul Hübner, diversos instrumentos de metal. Hemos encontrado, en concreto, la pieza dedicada al eufonio.
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2: Me está gustando mucho esta selección musical que nos traes esta noche, José Luis, pero ya se nos va acabando el tiempo, estamos a menos de 8 minutos de que llegue la medianoche a la península. ¿Qué crees más conveniente, que rescatemos a otro par de compositoras en lo que nos queda de programa o que dediquemos un poco más de tiempo a una única obra?
0: Yo creo que en contraste a lo anterior, merece la pena detenerse un poco ahora y lo vamos a hacer con la finlandesa Lotta Venäjäkoski, cuyo concierto para arpa y orquesta exploramos en una emisión titulada Arpa Boreal hace poco más de 2 años.

0: Soir se da en francés es el concierto para flauta y orquesta de Lota Venakovsky, cuyo tercer movimiento escuchábamos en interpretación de Kirsten MacColl como solista, arropado por la Orquesta Sinfónica de la Radio Finlandesa y Dimas Slobodinuk como maestro de ceremonias. Como la seda ha ido esta emisión del programa porque contábamos con la inestimable ayuda de Puerto Martín en la parte técnica. Y también como la seda irá nuestro flamenco, el programa que va a continuar en Radio Clásica. Nosotros nos tenemos que marchar ya. Nos despedimos Cristina Moreno y José Luis Besada.
1: Buenas noches, oyentes.
0: Hasta la próxima, Miramonders.

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Señoras y señores, amigos, los más cordiales saludos y bienvenidos a Nuestro Flamenco, el programa que todos los lunes y miércoles de 12 de la noche a 1 de la madrugada les ofrece Radio Clásica, Radio Nacional de España. 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La mujer ha tenido y tiene un papel fundamental en la historia del arte flamenco. Habida cuenta de que en otras épocas, por prejuicios sociales, por costumbres ancladas en el tiempo, por actitudes mentales provenientes de recelos y estereotipos, o simplemente por misoginia o discriminación de género, la mujer en el flamenco, especialmente para mostrar su arte fuera del ámbito doméstico, encontró todo tipo de barreras. Sin embargo, hubo, y ya desde el siglo XIX, un extenso grupo de pioneras, valientes, decididas, que rompieron los yugos y las trabas, las suspicacias y los escrúpulos y mostraron su arte inmenso. Nombres gloriosos y cruciales como los de Landonda, Rita la Cantaora, la Serneta, la Macarrona, la Niña de los Peines, la Trini, Paca Aguilera, la Malena, la Mejorana, la Rubia de Málaga, la Peñaranda, la Antequerana, Pepa Oro, Carmencita, la Argentina, Carmen Amaya, la Argentinita, Pastora Imperio, modelos de entereza que antepusieron su arte por encima de cualquier otra circunstancia. De alguna de ellas les hablaremos esta noche y en el prólogo de las que fueron y son ahora mismo guitarristas. La realidad es que hay brillantísimos nombres de mujer en el baile y en el cante, aunque no ocurre lo mismo si nos referimos a la guitarra. Han existido conocidas guitarristas en el pasado y así lo atestiguan dos prestigiosas investigadoras a las que hemos acudido para documentarnos, María Jesús Castro, profesora de Historia del Flamenco en el Conservatorio Superior de Música del Liceu de Barcelona, y Eulalia Pablo Lozano, doctora en Filosofía y Ciencias de la Educación, que fue profesora de la Facultad de Ciencias de la Educación de la Universidad de Sevilla, autora del libro Mujeres Guitarristas, en el que la propia autora dice: es hora de abrir cancelas y levantar la veda de mujeres guitarristas en los escenarios flamencos. Es hora de sentarnos a disfrutar de una buena guitarra sin preocuparnos de si el artista es hombre o mujer. Y también es hora de desmontar tópicos absurdos y trasnochados sobre la capacidad de la mujer como compositora e intérprete de la guitarra. Bien, pues con estas palabras de Eulalia Pablo, nosotros en este prólogo guitarrístico hemos escogido algunas piezas de guitarristas flamencas de hoy. Y comenzamos por la joven Paola Hermosín, de Alcalá de Guadaira, en Sevilla, que estudió en el Conservatorio Superior de Música de Sevilla, Manuel Castillo, finalizando con matrícula de honor y premio fin de carrera. Además, Paola Hermosín es grado en educación primaria con mención musical y máster en investigación y análisis de flamenco. Finalizó su doctorado sobre guitarra clásica y guitarra flamenca con sobresaliente cum laude. Pues de Paola Hermosín hemos escogido su interpretación de la soleá Santuario del compositor y guitarrista cordobés Paco Peña.

Santuario, Soleá de Paco Peña, en interpretación de la guitarrista Paola Hermosín. Esta noche en nuestro flamenco, el programa de Radio Clásica, Radio Nacional de España, les hablamos del papel fundamental de la mujer en la historia del arte flamenco y, en consecuencia, el prólogo guitarrístico lo hemos dedicado a las guitarristas, a la mujer guitarrista que las hubo en épocas pasadas, incluso acompañándose ellas mismas, es decir, cantando y a la vez tocando, como la Antequerana, la Cerneta, Trinidad Huertas, la Cuenca, Anilla la de Ronda o Adela Cubas. Pero estamos en la guitarra de hoy, en la mujer. Como recordarán nuestros oyentes, Mercedes Luján nos acompañó en este programa el 14 de diciembre de 2025 para presentar su disco Origen y Revolución. Nieta del guitarrista jerezano Luis Sanguiao Palma, el maestro Palmita, que fue discípulo de Javier Molina, Mercedes Luján es la primera mujer que ha ganado el premio Paco de Lucía, que concede la Sociedad General de Autores. Pues aquí tenemos precisamente a Mercedes Luján en su Taranta para Paco.

Taranta para Paco, una pieza compuesta e interpretada por la guitarrista Mercedes Luján. Pero la compositora y guitarrista de más amplio reconocimiento y más extensa trayectoria es actualmente Antonia Jiménez, nacida en el puerto de Santa María, Cádiz, en 1972. Artista internacional, solista y especialista para acompañar el baile, por ejemplo, de Marco Flores, Olga Pericet, Manuel Liñán o Daniel Doña, o el cante de Carmen Linares o Juan Pinilla. Antonia Jiménez es una prestigiosa y respetada guitarrista que ha pisado escenarios de numerosos países. Pues aquí tenemos a Antonia Jiménez en su petenera materna.

materna petenera de Antonia Jiménez, en este prólogo guitarrístico de Nuestro Flamenco, el programa de Radio Clásica Radio Nacional de España, que dedicamos a las mujeres guitarristas. Otra de ellas es la cordobesa de Fernán Núñez, Laura González, que estudió en el Conservatorio Superior de Música de Córdoba, donde obtuvo el título superior en guitarra flamenca, teniendo por profesores a Manolo Franco, Paco Serrano, Niño de Pura o Carlos Pacheco. Además, Laura es diplomada en Educación Musical por la Universidad de Córdoba. Pues aquí tenemos a Laura González en su gran aína, Brujuleo.

0: Brujuleo, granaína de Laura González, una pieza con la que finalizamos el prólogo guitarrístico de nuestro flamenco.
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0: con la guitarra de Ángel de Baeza y en un registro de 1906 del sello Gramofón, malagueña, en la voz de Paca Aguilera. Esta noche nuestro programa está dedicado exclusivamente a la presencia de la mujer en el flamenco, ya que, como decíamos al principio, la mujer ha tenido y tiene un papel fundamental. Sobre Paca Aguilera, nacida en Ronda, Málaga, en 1877 y fallecida en 1913, y a la que acabamos de escuchar en malagueña, hay un dato curioso. Siendo una artista de bastante actividad y actuando en cafés cantantes de Málaga, de Cartagena, de Sevilla o de Madrid, y grabando además nada menos que 24 cantes, tanto en cilindros de cera, pero sobre todo en placas de pizarra, entre 1900 y 1910, fue su hermana María, mayor que ella, la que solía acompañarla a la guitarra en sus actuaciones. Lo que viene a confirmar, como vemos en fotos y estampas de la época, que era habitual la presencia de mujeres guitarristas. Podemos pensar, según los datos que poseemos, que entre los últimos años del XIX y principios del siglo XX. Después no hay noticias de mujeres guitarristas, aunque ahora, como hemos podido comprobar en el prólogo, están afortunadamente volviendo. Pero en esta segunda parte del programa damos algunos pasos por el cante de mujer en diversas épocas. Y llegamos a la más grande cantaora de todos los tiempos, Pastora Pavón, la niña de los peines, nacida en 1890 y fallecida en 1969. Entre 1910 y 1950 grabó 258 cantes que en su conjunto constituyen una obra monumental, siendo acompañada por destacados guitarristas: Ramón Montoya, Luis Molina, Currito de la Jeroma, Antonio Moreno, Manolo de Badajoz, Niño Ricardo o Melchor de Marchena. Pues aquí tenemos dos piezas de distintas fechas que consideramos significativas de La Niña de los Peines. Petenera, en un registro de 1946 con la guitarra de Melchor de Marchena, y Bamberas, en un registro de 1950, también con la guitarra de Melchor de Marchena.
1: ¡Vamos de Melchor! ¡Olé!

Dos piezas de Pastora Pavón, La Niña de los Peines, ambas acompañadas a la guitarra por Melchor de Marchena, Peteneras en un registro de 1946 y Bambera en un registro de 1950. La imprescindible y fundamental presencia de la mujer en el flamenco. Otra gran cantaora, Isabel Ramos Moreno, Isabelita de Jerez, nacida en 1895 y fallecida en 1942. Publicó unas 30 placas de pizarra, actuó sobre todo en Sevilla y en Madrid y perteneció a la compañía de Pastor Imperio, con la que recorrió los escenarios de todo el país. En especial Isabelita de Jerez, que fue una artista de prestigio y muy valorada, actuó en teatros. Pues aquí la tenemos en Soleares y Bulerías. La guitarra de Manolo de Badajoz, los registros están fechados en 1930.

con la guitarra de Manolo de Badajoz y en registros de 1930, Soleares y Bulerías de Isabelita de Jerez. Y damos un salto en el tiempo y nos situamos en el ahora y en el hoy con dos cantadoras muy representativas, Carmen Linares, a la que, como recordarán nuestros oyentes, entrevistamos en este programa con motivo del 30 aniversario de la publicación de la que posiblemente sea su obra más emblemática, la antología La Mujer en el Cante, y Maite Martín, que ha publicado recientemente su doble CD In illo tempore. Pues empezamos con Carmen Linares, de la que escogemos una pieza de esa antología, La luz del entendimiento, Tientos de la niña de los peines, con Carmen Linares, la guitarra de Manolo Franco.

con la guitarra de Manolo Franco, Tientos de la Niña de los Peines, en interpretación de Carmen Linares. Y finalizamos con otra cantaora también muy representativa de nuestro tiempo, Maite Martín, que ha publicado su doble CD In illo tempore, que según su autora es un acto de fe y una oda a lo pretérito. Pues aquí tenemos a Maite Martín en la pieza Zarabanda y Peteneras, con el subtítulo de Peteneras mexicana y andaluza sobre zarabanda barroca. Las guitarras de Antonio González y Ángel Flores.

0: con las guitarras de Antonio González y Ángel Flores, zarabanda y peteneras, peteneras mexicanas y andaluza sobre zarabanda barroca de Maite Martín. Y nada más, amigos. Muchas gracias por habernos acompañado. Con Carlos Andúa en la edición, nos despedimos de ustedes y les esperamos todos los lunes y miércoles de 12 de la noche a 1 de la madrugada.
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0: Estamos en la Casa del Sonido, en Radio Clásica de Radio Nacional de España.
1: Hola, bienvenidas y bienvenidos a esta casa en la que acogemos todo lo relacionado con el fascinante universo del sonido.
0: Os invitamos a escuchar el sonido en todas sus manifestaciones y con todos sus significados.
1: Hoy vamos a hacer el programa Jorge Ferreira, que está a los mandos del control técnico.
0: José Luis Carles y Cristina Palmese en el micrófono.
1: Recordamos nuestro correo electrónico lacasadelsonido@rtv.es para estar conectados.
0: Y hace unas 2 semanas hablamos de calles y de escuchas en el espacio público con la artista Sonia Pérez y hoy queremos continuar hablando de espacios, del movimiento y de la escucha.
1: Sí, hoy queremos invitaros a un paseo, a la escucha atenta del entorno en movimiento y a reflexionar mientras discurren esos movimientos.
0: El paseo sonoro puede ser una práctica transversal que, implicando el cuerpo, el territorio y la escucha, nos permite entender la red de relaciones que nos unen a todos los seres.
1: Sí, el paseo sonoro es una práctica de reconstrucción de lazos con el entorno y entre las personas y seres que se encuentran en el camino.
0: Atravesando descampados, bosques, pradera, calles, estrecho o amplia, con edificios altos o bajos, de piedras o de madera, con vegetación o sin ella, todo contribuye a modular y a orquestar los sonidos del paisaje.
1: Paisajes en los que estamos inmersos y que nosotros mismos, con nuestra presencia y con nuestros sonidos, contribuimos a crear. Pero, ¿qué es un paseo sonoro? ¿Cuáles son las relaciones entre sonidos, territorios y seres?
2: Espera, Moy, a ver, el
1: bien, lo que hemos escuchado es una grabación de un recorrido por la calle Preciados, desde la Puerta del Sol hasta la Plaza del Callao, en el centro de Madrid. Y ahora vamos a hacer otro recorrido por una zona natural, concretamente por el Valle de la Barranca, en la Sierra del Guadarrama, en Madrid.

0: Y seguimos en movimiento.
1: Vamos a seguir en movimiento a través de la música también. Hay que caminar soñando es el título tan sugerente de la obra de Luigi Nono con la que seguimos nuestro camino de escucha. Lo hacemos en la interpretación de Gidon Kremer, violín, y Tatiana Grindenko, violín.

0: El espacio y movimiento son dimensiones sonoras exploradas de forma nueva por las vanguardias, tras la disolución de la tonalidad.
1: Una de las grandes obras espaciales del siglo XX es Carré, de Stockhausen. Está escrita para cuatro orquestas y cuatro coros distribuidos alrededor del público. El sonido circula físicamente por el espacio y el oyente queda inmerso en una arquitectura sonora móvil.
0: No se trata así solo de escuchar melodías. La música viaja, rodea y transforma la percepción espacial del concierto.
1: Escuchamos un fragmento de Carré de Karlheinz Stockhausen en la interpretación del coro de la Radio del Norte de Alemania, de Hamburgo, la Orquesta Sinfónica de la Radio del Norte de Alemania, con la dirección de Andrei Markovsky.

0: El espacio físico del concierto no es meramente un lugar donde ocurre la música, sino que en algunas obras es parte estructural de la composición.
1: Es el caso de la obra Cora del compositor José María Sánchez Verdú, en el que se introducen distancias, resonancias, desplazamientos, sonidos que vienen y van, que aparecen y desaparecen, en la búsqueda de una percepción casi arquitectónica del tiempo y del espacio.
0: El propio título remite al concepto platónico de Cora, un espacio que nos acoge, un lugar cambiante. En Cora, José María Sánchez Verdú transforma el espacio en materia musical. Los sonidos parecen desplazarse entre la cercanía y la lejanía, como si atravesaran una arquitectura invisible.
1: La obra no avanza mediante melodías tradicionales, sino que lo hace mediante movimientos de resonancia, de respiración, de sombras sonoras. Vamos a escuchar el inicio de esta obra Cora de José María Sánchez Verdú, que interpreta el grupo Sigma Project.

0: Pero si hay un autor en el que la arquitectura se encuentra con la música, este seguramente es Xenakis.
1: Claro, en Xenakis encontramos una presencia muy fuerte del espacio, del movimiento, dada precisamente esa condición de arquitecto y de compositor de Xenakis. El espacio juega siempre un papel fundamental, que incluso lleva al extremo en sus monumentales Polytop.
0: La música de Yannis Xenakis es concebida como masa en desplazamientos, con fuertes componentes inmersivas. Xenakis sitúa el oyente dentro de la obra.
1: Esto lo comprobamos en su obra Nomos Gamma, con una distribución espacial extrema. El espacio en esta obra es un protagonista central al distribuir la orquesta entre el público.
0: El sonido circula físicamente alrededor del oyente. Xenakis, en esta obra, desarrolla la idea de la escucha como una experiencia inmersiva, idea que va a desarrollar notablemente después en sus politopos.
1: Las masas sonoras que se desplazan, mueven, chocan, contribuyen a generar una sensación de estar dentro de una arquitectura en movimiento. Se trata no de una escucha externa, sino de una escucha que nos sitúa en el interior del sonido. Bien, pues vamos a escuchar de Yannis Xenakis, Nomos Gamma, que interpreta la Orquesta Filarmónica de Radio Francia, dirigida por Charles Brooke.

0: Bien, y no hay tiempo para más. Os agradecemos la atención y os esperamos la semana que viene. Os recordamos nuestro correo electrónico, lacasadelsonido@rtve.es.
1: Felices sueños.

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Bueno, ya sabéis que disfruto un montón los últimos lunes de cada mes, ¿eh? 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